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1: Son las 20 horas con 13 minutos.
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1: Son las 20 horas con 17 minutos.
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1: Son las 20 horas con 45 minutos.
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1: Son las 20 horas con 48 minutos.
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1: ¿Qué tal? ¿Cómo están? Gusto de saludarles. Bienvenidas y bienvenidos nuevamente a un nuevo capítulo de Vertiente Chilena. Como cada ocasión, nos reunimos aquí en el 107.1 FM de Radio U Central para compartir la música chilena. Hoy vamos a hacer nuestro recorrido por todo Chile con las diferentes culturas, diferentes composiciones y todo el folclore que nos reúne de Arica a Punta Arenas, de Cordillera a el interior del Pacífico, porque también vamos a estar en Rapa Nui. Hoy en Vertiente Chilena, música nacional, todas las culturas en 60 minutos. Así que a disfrutar este capítulo. Y vamos a comenzar precisamente al interior del Pacífico con Rapa Nui. Vamos a escuchar a Rapa Nui Hinariru con Mauro Ur y luego Kari Kari con Kumara Rikiriti.

0: Ahí teníamos a Rapa Nui Hinariru con Mauru Ur y Kari Kari con Kumara Rikiriti, que estamos disfrutando acá en el 107.1 FM. Vamos a continuar. Lo que vamos a escuchar a continuación es de Mito y Fusión. Voy navegando, navegando y luego Mana Maohi con Babe Puna Puna.
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Ahí acabamos de escuchar a Mito y Fusión con Voy Navegando, Navegando y Mana Maohi con Bade Puna Puna aquí en el 107.1 FM. Lo que vamos a escuchar a continuación es al conjunto Tierra Chilena con Chañarcillo y luego Tierra Nueva Calama con Suri.

Estamos en Vertiente Chilena a través del 107.1 FM en el corazón de Santiago. Un gran saludo para todas y todos quienes a esta hora se están sumando a nuestra sintonía aquí en Radio U Central y también a quienes nos están acompañando en radio.ucentral.cl. Hoy estamos haciendo nuestro recorrido musical en nuestro programa folclórico. Y vamos a continuar, pues, vamos a escuchar música mapuche. Vamos a ir con Caligún de Carmen Curical, Ñanco, y luego con Joel Maripil escuchamos Chaliwain.

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Ahí teníamos, escuchábamos a Carmen Curical Ñanco con Chaligún y también escuchábamos a Joel Maripil con Chaliwain. Vamos a seguir con la música en nuestro vertiente chilena de hoy. Escuchamos a Bordemar con Kimchi y luego a Sergio Musa por Chiloé.

Acabamos de escuchar a Bordemar con Kemchi y a Sergio Musa con su composición Por Chiloé. Estamos en Vertiente Chilena en el 107.1 FM en el corazón de Santiago. Un gran saludo a quienes se han ido sumando a nuestra sintonía aquí en el 107.1. Y de esta manera llegamos al final de nuestro programa de hoy aquí en Vertiente Chilena. Un gran abrazo para todas y todos quienes estuvieron junto a nosotros el día de hoy. La invitación, como siempre, a que nos siga en nuestras redes sociales de Radio U Central. Si quiere escribirnos, puede hacerlo a radio@ucentral.cl. Y también no se olviden que podemos estar reunidos siempre en los podcasts de radio.ucentral.cl si quiere revivir este programa. Nos encontramos en el próximo capítulo aquí en Vertiente Chilena y nos vamos a despedir junto al grupo Cantamar y esto que lleva por nombre Nacional Punta Arenas y luego al grupo Trinares con Llamó Tu Maire. Un abrazo, que estén muy bien. Chao, chao.

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6: Radio Universidad Central indica la hora.
7: Son las 21 horas con 55 minutos.
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3: ¿Hasta qué punto puede llegar nuestra humanidad cuando comenzamos a perder? A perder y a perder, cuando debemos revivir una y otra vez un ciclo de dolor, de impotencia, de tratar con todas nuestras fuerzas de salvar lo que es importante para nosotros, a tal punto que nos enfrentamos a la pregunta de ¿no es lo correcto ya dejar ir, asumir otro tipo de responsabilidades, pelear por nuestra propia cuenta y asumir que estamos solos en esta batalla? Ese es un reto trágico y macabro, implantado incluso por una deidad tan oscura y siniestra como enigmática, que se nos presenta en una novela que trasciende muchísimo más allá del tradicional concepto de un apocalipsis zombie. No, esto no es como tal un apocalipsis zombie, es una novela de terror, una novela que nos ahonda en un universo macabro, sombrío, pero también resiliente a plenitud. Estoy hablando de la obra de Leonardo Hernández, Atrapado en el fin del mundo. Una novela que, vista de forma superficial, podría tratarse como un apocalipsis zombie más, una novela que trata sobre hordas monstruosas, pero hay bastantes ejes temáticos dentro de esta novela que la trascienden hacia ir mucho más allá y escarbar más profundo. Leonardo, te damos la bienvenida. ¿Cómo estás?
4: Hola, hola. Bien, bien. Un poco nervioso por estar acá.
3: Bueno, esta me contabas es tu primera entrevista también.
4: Sí, mi primera entrevista. Aparte de la ya...
3: Claro, de lo que ha aparecido con Aurea, que le mandamos también un gran saludo a Aurea Ediciones, quienes han publicado además esta que es tu obra. Y que debo reconocer ha sido una lectura muy, muy ágil, muy dinámica. Yo la leí realmente muy rápido, así que creo que es un libro que tiene muchas virtudes y muchas cosas sobre las que podemos conversar. Incluso el ritmo también está considerado como una de ellas porque, bueno, no les quiero adelantar mucho, pero tengo la percepción de que el estilo de narrativa no es solamente un tema de pluma, sino que hay intencionalidad detrás de cómo se va relatando la historia. Pero quisiera que en primera instancia nos vayamos situando. Esto está lejos de ser un apocalipsis zombie, es algo, como les anunciaba también en la introducción, mucho más profundo, macabro y también monstruoso. Por eso te pido que, iniciando esta cita literaria, me hables de eso. Háblame sobre el fin del mundo. Cuéntame cómo se acaba el mundo.
4: Para contarte eso, es que yo cuando escribí este libro, en sí lo escribí cuando estaba muy mal emocionalmente. No encontraba una salida, una salvación. Estaba como hundido en el abismo. Y el libro fue como una forma de expresar lo que sentía, lo que vivía, lo que imaginaba, lo que sentía. Y la mayor parte del libro fue escrito en una biblioteca de una universidad.
3: Bueno, es un libro que también ahonda demasiadas cicatrices por parte del protagonista. Uno que nos ahonda desde el capítulo 1 los traumas que está viviendo como víctima de bullying. Uh-huh.
4: Y son cosas que yo he visto, he vivido, he presenciado a lo largo de mi vida. Y siento que una forma de soltar todo lo que tenía fue escribiéndolo. Soltándolo, viviéndolo. Es una forma de como de hablar.
3: Bueno, dentro de la novela se describen muchas heridas y muchos momentos que te llaman a rendirte. Pero siempre termina resolviéndose casi como si el cierre de capítulo fuera el final de un libro. Una conclusión de sabemos que podemos seguir adelante, sabemos que esto es mucho más, pero vamos a batallar. Siempre es como que hubiera una resolución al final de cada capítulo. Un vamos hacia adelante, un vamos a pelear, podemos hacerlo.
4: Sí, como es que en ese tiempo la mayor parte sentía que cuando lo estaba escribiendo sentía que era el final. Sentía que era como mi propio final. No sé si me entiendo. Entonces como que intentaba expresar eso, por si algún día uno lo podía terminar o algo así. Y al final cuando lo terminé, no me sentí libre, como que soltar un peso del libro.
3: Bueno, eso nos encierra también en los ciclos, uh-huh. En que cada día puede ser un nuevo final, pero dentro de la novela eso se puede ir reiniciando. Y cada vez, en lugar de rendirse, porque podríamos decir que se da la posibilidad para experimentar cada día de una manera diferente, es decir, podrías decir, bien, si tengo la oportunidad de vivir una y otra vez, podría comenzar a hacer otras cosas, podría sacar una tienda, jugar videojuegos, aprovechar este último día una y otra vez, pero Iván simplemente avanza hacia adelante, no se rinde, pelea una y otra vez, no hay un solo momento de distensión que se narre para él, que es algo que uno podría ver muchas veces en obras de ficción que ahondan en esta idea de ciertos uroboros, de reiteraciones de siglos, ¿no? Él siempre va con la mente en el objetivo una y otra vez.
4: Es que en sí, yo quise ser Iván así de esa forma porque yo me rendía día a día. No podía seguir adelante, entonces quise representar al protagonista que pueda avanzar, pueda seguir y pueda seguir viviendo. Pueda seguir intentándolo, no, nunca se pueda rendir.
3: Bueno, Iván se conecta mucho contigo también.
4: Sí.
3: ¿No? Es tu segundo nombre.
4: Sí, pero fue como una coincidencia, porque busqué el significado de qué significaba Iván y me gustó el significado. Que significaba como algo de Dios o algo así, que no recuerdo en este momento.
3: Por ahí se conecta también con otras temáticas del libro como tal. Es decir, Iván tiene una conexión divina, un poco sombría.
4: Sí.
3: Pero tiene una conexión divina.
4: Y como una conexión sombría, pero algo como predestinada.
3: Predestinada, bueno, ahí también tú nos dejas bastantes puertas abiertas para seguir hablando acerca de él, pero bueno, está este contraste. A mí me gusta mucho el tema de los nombres también, que el significado del nombre de Iván justamente se enlaza con Dios es misericordioso o Dios es compasivo, uh-huh. Algo que choca con los conceptos del prólogo, que creo que es un prólogo que uno no lo entiende la primera vez que lo lee, o se imagina algo diferente, pero es en la segunda lectura cuando cobra sentido, sí, todo lo que está narrando Iván. Y bueno, quiero que hablemos más a fondo del prólogo a continuación, pero para leerles un fragmento nada más, esto aparece entrando en el segundo párrafo de la novela. Todo lo que alguna vez fue familiar se había transformado en una pesadilla retorcida. Lo supo entonces, aunque le costara admitirlo. Era la felicidad del Dios llamado muerte que venía por él. Entonces también está todo este juego del concepto, sí, del Dios misericordioso y asociar al Dios con la muerte.
4: Uh-huh. Que me trae recuerdos cuando lo escribí, que lo escribí una tarde. Estaba pensando, estaba divagando. Y pensé, ¿y si Dios es la muerte? Si cada uno cuando muere lo ve, ¿significa que él sería el final?
3: Bueno, hay distintas obras literarias también que exploran esto, por no hablar también respecto de temas espirituales, que ahí cada uno puede tener su propia visión.
4: Claro.
3: Pero dentro de la ficción, que es lo que nos convoca, no son pocos los autores que han ahondado en esta figura de Dios como un final o Dios como una entidad de retorno. Incluso yo recomiendo un muy buen podcast que es La Hora de las Ánimas, que tiene una historia que es el respecto del sendero. Esta obra también nos presenta una deidad un poco más macabra, y no les quiero hacer mucho spoiler, pero en serio les recomiendo que luego de escuchar este episodio vayan a buscar El Sendero en La Hora de las Ánimas, que también profundiza en esta clase de deidad y lo hace de una forma que es muy, muy atrapante. Y bueno, aquí yo soy fan de las audioseries y los radioteatros, así que siempre se los voy a recomendar.
4: Por dos. Y me encantan.
3: Hay que aprovecharlo 100%. Bueno, mi primera pregunta fue 100% una referencia de una audioserie. Literalmente fue la pregunta de Caso 63. Así que tratamos siempre de hacer referencias, de eso vive, de las conexiones narrativas, es que vive este podcast. Pero bueno, te estaba preguntando respecto del fin del mundo. ¿Qué es lo que pasa en esta novela? ¿Cómo es el fin del mundo? ¿Cómo se acaba el mundo?
4: Es como algo macabro, pero algo macabro generado por el ser humano. Generado por sus propias decisiones, por sus propios actos, por sus propias consecuencias a las cosas que hacen. Entonces, el fin del mundo lo quise hacer como un apocalipsis. Porque es algo fantasioso, algo que probablemente no pase. Probablemente. Y entonces, quise hacer el fin del mundo de esa forma, con zombies. Aparte que me encantan los zombies. Fue una buena forma de mostrar mis gustos. Y siento que el fin del mundo, yo creo que cada persona vive el fin del mundo dependiendo de lo que siente, de lo que vive. Porque uno nunca sabe lo que va a pasar mañana. No sabe lo que va a pasar el siguiente día. No sabe lo que sus decisiones. En un segundo puede cambiar la historia.
3: Y no sabe si va a tener la oportunidad de repetir el ciclo o no.
4: Por supuesto.
3: Entonces, en ese sentido, lo único que te queda es disfrutar esta ruta. Uh-huh. No hay una segunda oportunidad de la que puedas tener ninguna clase de garantía.
4: Por eso hay que disfrutar cada momento. Uno nunca sabe si va a ser el último, si va a seguir.
3: Bueno, nosotros estamos sumergidos dentro de un mundo donde comienzan a emerger todas estas criaturas de la nada, frente a un protagonista que era para nosotros un niño corriente, una víctima de bullying dentro de un colegio más. Y que este chico termina sumido tratando de sobrevivir en medio de este que inicialmente nosotros podríamos ver como un apocalipsis zombie, pero que comienza a trascender porque creaste abominaciones que son mucho más interesantes que el zombie tradicional, que a mí realmente me encanta el concepto del zombie, no solamente desde la acción, que uno se puede quedar mucho, sino puramente desde el terror y desde la conceptualización que nosotros podemos encontrar a través de la intertextualidad del zombie, de qué significa dentro de distintas narrativas e incluso sus propios orígenes, que son muy, muy macabros. O sea, el zombie originalmente no es que revivían a un muerto, no, tenía una lógica muy, muy mágica dentro del vudú y poco a poco ha ido evolucionando hacia algo viral dentro de la concepción popular. Pero aquí tú nos presentas unas abominaciones que cruzan más allá de la figura zombificada clásica y exhiben algo que es mucho más peligroso que este zombie que dice, oh, cerebros. No, cerebro es el que tiene en la cabeza porque son depredadores inteligentes, coordinados y conectados. ¿Me podrías hablar de tus criaturas, las abominaciones que están provocando este fin del mundo? ¿O que son los instrumentos a través de los que se está causando?
4: Sí, porque la primera vez que lo intenté escribir, lo escribí como normales, como zombies, así como se pueden ver en las teles, los cómics. Pero pensé que eso eran como muy sencillos, no tenían como algo, tenían como muy, ¿cómo se puede decir? Muy fáciles de...
3: No eran tuyos.
4: No eran míos, eran como muy, como proyecciones. Entonces empecé a ponerle un granito a cada uno y terminé pensando, y cada granito empezó a formar una colmena. Entonces esa fue mi idea central, como una colmena.
3: Bueno, y termina por lo demás conectando a toda esta horda de zombies que son cada vez más fuertes, cada vez más difíciles de derrotar y que realmente imponen como hordas de destrucción absoluta, porque no te basta con ponerte con un arma, disparar con la AK-47 una y otra vez. No es tan sencillo como eso, porque son zombies que se pueden coordinar para emboscarte a ti. Y no es como que puedas montar un campamento y esconderte, porque ellos van a estudiar el campamento. Entonces, establecer defensas no es tan sencillo como puede ser, por ejemplo, en un episodio de The Last of Us, donde podemos coordinarnos y establecer un asentamiento y trazar nuestras defensas. No, aquí ellos van a estudiar hasta que encuentren la forma en la que puedan derrotarte.
4: Van aprendiendo. O sea, van aprendiendo en la forma de que son como una colmena. Entonces, si uno aprende algo, el siguiente lo aprende, el siguiente lo aprende, el siguiente lo aprende, el siguiente lo aprende. Entonces, son como una organización muy ordenada. A pesar de cómo son abominaciones, son monstruosas, en el contexto de lo grotesco tienen un orden.
3: Bueno, y de esa forma también se vuelven muchísimo más amenazantes que si fueran, claro, como tal el zombie tradicional, donde en el fondo lo más aterrador es la cantidad. Claro. Pero de un escopetazo se acaba el problema. En cambio, aquí no te basta simplemente con matar a uno, dos, tres. No, porque mientras sigan existiendo los líderes intelectuales, no tienes chance de poder escapar de ellos y van a tener una y otra chance de ir por ti. Entonces, claro, vuelve muy macabro este concepto. Y además cuentan con titanes que son colosales, son bestias absolutas que terminan viéndose casi como fuerzas de la naturaleza, como es el caso del tirano, por ejemplo.
4: Claro. Yo lo pensé como un triceratops, que va como que son como grandes, sí, que son como bien monstruosas. Sí, aquí, por ejemplo, se puede ver.
3: Sí, tenemos también la imagen dentro de la portada donde se refleja el tirano como tal.
4: Sí, ¿no? El tirano como tal. Y también el símbolo de la colmena, que quise ser como ponerlo en el pecho del tirano para representar que está todo conectado, que cada uno se conecta entre sí.
3: Esto nos explica también la narrativa de la portada y su diseño. ¿Nos podría hablar también de la portada? ¿Cómo fue el trabajo que se desarrolló con ella?
4: La portada la hablé con Aldo,
3: que, de Aurea Ediciones.
4: De Aurea Ediciones, que me ayudó harto en decidir el color y todo. Y la forma, creo que fue un trabajo bien bastante bueno
3: de la editorial,
4: sí, y de las decisiones que yo mismo tuve, porque yo decía que cambiaban, que otra cosa se ponía o no, y el trabajo de los zombies, de los infectados, siento que se representaron muy bien, siento que fueron como yo los vi.
3: Perfecto. Bueno, es muy importante lo visual, pero también es fundamental lo sonoro. Por eso te invito a que hagamos una pequeña pausa, introduciéndonos con un tema que para ti iba vinculado también dentro de Atrapado en el Fin del Mundo. La canción es Call Me de Blondie.

¿Te has imaginado cómo sobrevivirías al fin del mundo? Bueno, yo creo que todos han tenido esta fantasía un poco graciosa ya a esta altura, porque todos creen que van a sobrevivir a un apocalipsis zombie y tan fácil no es. Tan fácil no es. Pero si hay un universo donde me imagino realmente que hay muy pocas posibilidades de ser un sobreviviente, es Atrapado en el fin del mundo, la novela de Leonardo Hernández. Porque aquí no nos estamos enfrentando a la figura tradicional del zombie, ni mucho menos. No, nos estamos enfrentando con criaturas que son inteligentes, que son depredadores coordinados, que son capaces de estudiarte, de investigar cuál es la mejor manera de atacarte, y además vinculados por una mente colmena que los vuelve terribles y terroríficos. Y como si fuera poco, tienen una capacidad de aprendizaje permanente que los va volviendo cada vez más fuertes. Y además tienen a Dios de su lado. Así de terrible se está volviendo esta situación en una novela que nos adelanta desde sus primeras líneas la tragedia de Iván. Un personaje que tiene una evolución bastante golpeadora, porque comienza como una víctima de bullying, a la que avanzadas las páginas

0: hables un poco respecto de este personaje y de lo que significa para ti, algo que ya me pudiste adelantar un poco en este primer bloque, y qué podemos esperar como lectores de Iván.
1: Yo creo que uno puede sentir lo que pude haber sentido yo al escribirlo, que es como identificarse con él, sentir lo que él siente, vivir lo que él siente y en algún punto pensar lo que él siente, lo que las emociones que le generan, las acciones que le generan. Por ejemplo, con lo del abusador, que no ha sentido opresión a lo largo de su vida, y quise reflejar eso en Iván. Y como se puede decir, al principio Iván siente que su abusador no necesita de él, no, como que no es necesario salvarlo, no es necesario protegerlo. Y después se da a entender que Iván ha evolucionado su mentalidad, ha aprendido a vivir, ha aprendido a pensar que a pesar de todo sigue siendo un ser humano, a pesar de todas las acciones que ha hecho o ha recibido por parte de él. Entonces quise reflejar eso, que Iván, a pesar de todo, no se rinde. No se rinde con las personas, no se rinde con lo que pasa, no se rinde con el apocalipsis y no se rinde con nada.
0: Incluso cuando eso mismo lo va destrozando y lo va volviendo a alguien cada vez más frío, algo que ya en el prólogo te lo van anunciando. Esto no es ningún spoiler, porque ya te dicen hacia dónde va Iván. Tú vas viendo su desarrollo a lo largo de la novela, pero ya sabes que hay algo que se está marchitando dentro de él y que de todas formas él se sigue aferrando a la lucha, teniendo mil chances para rendirse. Podría echarse a morir en cualquier momento. Yo creo que con más derecho que nadie,
1: obviamente.
0: Y sigue en la batalla, sigue en pie de guerra. Pero en esa misma línea, dentro de la misma sinopsis, porque uno podría decir estamos hablando con spoiler o todo esto, se supone que conexión narrativa no hay spoiler. No, porque en la sinopsis de la obra tú nos indicas de inmediato que existe el ciclo de reinicio, este ir y venir eterno que tiene el protagonista. Pero este elemento no se muestra claramente en la obra. O sea, no al menos hasta que ya ha transcurrido más de la mitad del libro, incluso yo diría casi acercándote al último tercio, y donde ya hemos visto todo un recorrido por parte de Iván y de Lía, ¿no? Que es el segundo personaje más importante que tiene esta obra, sin lugar a dudas. Y sobre quien tengo una cantidad de teorías colosal que no las puedo decir para no arruinarles la obra, pero a mí ya en el último tercio tenía casi todas mis teorías están basadas en ella. ¿Por qué quisiste adelantar este concepto sorpresivo para los lectores e introducirlo en esta etapa de la novela mucho antes de que ellos vean el primer reinicio?
1: Antes que nada, ¿puedo decir algo?
0: Adelante.
1: ¿Me puede decir las teorías? Que yo el segundo ya lo tengo escrito.
0: Pero si te digo las teorías acá, también voy a arruinarle la experiencia a los lectores.
1: No, pero más después de...
0: Con micrófono apagado, sí, con por micrófono supuesto, apagado, van, sí. Todas las teorías que quieras.
1: Sí. ¿Cuál era la pregunta?
0: Bueno, ¿por qué tomaste la decisión de contar inmediatamente respecto del ciclo en la sinopsis? Cuando la verdad es que es algo que recién vamos a entrar a ver casi... aprox como por la página 150, casi por la 150, más cerca de 130. Es decir, y considerando que es un libro de 228 páginas, si no me falla la memoria. 223.
1: Es que quise que fuese una sorpresa, pero no. Como para que supieran qué se espera en el libro, porque hay mucha gente que lee los prólogos y no, como que no le llama atención y dejan el libro ahí. Y ha pasado muchas veces con mucha gente que ven el libro, lo ven, leen el prólogo y les llama la atención y se lo llevan. Entonces tienes que esperar ese ciclo para ver lo que pasa realmente en el libro. ¿Qué es lo que pasa con cada bucle? ¿Qué es lo que pasa con cada historia? Y aparte quise que el ciclo se sintiera como si fuese una historia continua.
0: Claro, que también es parte de la narrativa prominente tal, y creo que hasta cierto punto consigue que al leer toda una aventura extensa inicialmente de Iván, primero vas conectando con los personajes, vas conectando con Lía. O sea, también conectas con otros, pero sobre todo vas conectando mucho con Lía y vas entendiendo la fortaleza del vínculo

0: que se establece entre ellos dos, que se supone, ahí te estoy adelantando una de mis teorías, por eso yo creo que el que leyó el libro va a agarrar un poco por donde va mi teoría. Se supone que al principio ellos dos no tenían mayor relación. Porque iban víctima de bullying, era como, entre comillas, el muy entre comillas, como el perno dentro del... que se supone no debía tener tanta conexión. Pero después parece que siempre hubo mucha conexión. Entonces, bueno, creo que por ahí la decisión igual nos permite conocer y encariñarnos con los personajes y comenzar a entender el bucle y darle otra oportunidad de redacción al bucle. Porque hay otro elemento que a mí me llamó mucho la atención y es el estilo de redacción, porque tu redacción es muy, muy directa. Se salta grandes espacios temporales y se salta mucho de descripciones. Incluso con lo trágico totalmente, que para mí es lo más terrible que le pasa a Lía dentro de la novela, no se describe. Te dicen, pasó esto, pero no se describe. Y en muchos tramos, sobre todo desde el reinicio del bucle, no se describen muchas acciones. No vuelves a meter en el ciclo al lector, sino que inmediatamente uno presupone que han transcurrido varios días, que ha habido todo un lapso de tiempo. Toda esta decisión que tú tomas, ¿cuál es la razón detrás de que tú adoptes este estilo narrativo en tu redacción? ¿Estás privilegiando la agilidad o es que quieres transmitir algo más desde las víctimas del siglo con este estilo de escritura que va más fragmentado?
1: Sí, es que quería que la gente se sintiera identificada. Por eso no quise poner ciudades, no quise poner nombres de localidades. Entonces quise que se siguiera, que la gente se sintiera identificada. Y por eso lo hice de esa forma. Aparte, lo tenía pensado para hacer... no sé si eso era... lo tenía pensado para hacer en cómic. Historieta. Entonces, como que quería que fuera como todo muy rápido.
0: Claro, y que después la muestra fuera visual.
1: De hecho, todavía espero eso. Hacerlo cómic. Y hacerlo novela visual, por lo menos, para que la gente vea imágenes, ilustraciones de cómo se ven los protagonistas, las situaciones, todo eso.
0: Bueno, hasta cierto punto, cuando me lo dices, tiene sentido porque logro imaginármelo más como viñeta. E incluso me imagino el bucle, que muchos bucles pueden ir dentro de un mismo episodio, como un reinicio una y otra vez, luego de que termine el primer acto y terminamos adentrándonos en el primer bucle. Que no sé si podría llamarlo como casi segunda temporada, por así decirlo, una vez que empieza todo este ciclo. Sí, podrías meter perfectamente una y otra vez un bucle tras otro dentro de un mismo tomo, por ejemplo. Pero también mi pregunta ahondaba en... Te voy a confesar mi teoría, frente al micrófono. Tenía la sensación de que gran parte de que el estilo sea descrito así es porque los propios recuerdos de Iván también se van distorsionando. Es decir, va reteniendo lo importante. Pasó esto. Porque, bueno, tú sabes por qué la memoria de Iván es muy importante. Y los que hayan leído el libro lo entienden. Entonces yo tenía la idea de que este estilo de reacción también iba vinculado con el POV de Iván. Con cómo él ya va recordando cada vez menos fragmentos de lo que va pasando y se va quedando con el punto importante. Porque en la primera tanda nos describes muchísimo. Y en ciertos momentos que son muy traumáticos para Iván, como lo que ocurre con Lía, no se describe mucho. Entonces yo tenía por ahí mi teoría también de que había bastante el POV de Iván. Es decir, este momento traumático no lo narro porque lo tengo bloqueado. Y luego yo voy recortando momentos porque ya también he vivido tantas veces el bucle que no puedo seguir reteniendo toda la información. Indistintamente de que él diga que va reteniendo lo importante, las estrategias, qué cambios hacer de bucle a bucle, que incluso a veces pareciera que no logra hacerlo mejor en alguno, en otro incluso le sale hasta peor. Entonces pensé que por ahí podía ir algunos juegos de reacción.
1: Es que igual la memoria es frágil. No necesariamente puede recordar todo lo que pasa en cada segundo, cada instante.
0: Yo te veía sonriendo mientras hablaba.
1: Es que lo que pasa es que tengo mucha... Recuerdo mucho de lo que escribí en el segundo. Entonces como que pienso en lo que me dices y tiene mucha coherencia. Entonces...
0: Ah, partí bien con mi teoría.
1: La memoria es frágil. Solo puedo decir eso.
0: El detalle de que la memoria es frágil.
1: La memoria es frágil. Y no necesariamente puede estar escrito en primera persona, ¿o sí?
0: Bueno, se supone que tenemos un narrador omnisciente. Se supone. Pero yo ya me di cuenta que no podía confiar mucho en el narrador. O sea, me di cuenta que me estaba, no digamos mintiendo, pero sí estaba trastocando algunas cosas en gran medida de lo que yo estaba leyendo. Uh-huh. Cuando trataba de emular el punto de vista de Iván. Porque no es Iván el que está hablando, uh-huh. pero se siente que se habla desde el punto de vista de Iván permanentemente.
1: Más que del punto de vista, se habla desde la historia de él.
0: Claro.
1: Y la historia de él no necesariamente puede estar contada por alguien. Puede estar contada por él mismo y distorsionar las cosas dependiendo de lo que pase. O por alguien más.
0: Sí, bueno, tenemos entidades acá que,
1: claro,
0: que están moviendo hilos bien sombríos. No quiero adelantar mucho porque además es un poco choqueante cuando empiezan a aparecer otro tipo de figuras. Uh-huh. Pero ya el viaje pasa a ser tan onírico en un punto que como lector dices, ok, lo acepto, pero ¿de dónde salió esto? Me imagino que viene más respuesta en el segundo libro. Y además el estado mental de Iván en un punto, pese a su resistencia, que yo creo que es admirable, se nota que ya se va trastocando con el avance de la lectura. Sí, el Iván del final del libro ya se está marchitando y acepta cada cosa que le digan con tal de tratar de buscar una nueva salida.
1: Se está marchitando como una flor, y las flores cuando se marchitan no se recuperan. Entonces quise dar ese ejemplo al final. Y para el segundo no necesariamente se van a responder muchas de este, pero se pueden entender. Se pueden entender varias cosas.
0: Espero que se puedan entender como también uno comienza a entender el prólogo, uh-huh. una vez que vuelve a leer el libro, que incluso da un tremendo desafío al lector hasta en su segunda lectura. Y yo ahí te quiero dar una pregunta para todos quienes ya leyeron el libro y que probablemente tengan el mismo cuestionamiento que yo. ¿En qué espacio temporal se da el prólogo? ¿En qué lapso de tiempo dentro de la novela?
1: El prólogo se da en un espacio temporal donde Iván ya está roto.
0: Es decir, estamos hablando de la recta final.
1: No, más allá.
0: Más allá del final del libro.
1: Sí, más allá del final del libro, cuando ya está completamente roto y no hay salvación de él.
0: Es decir, este es un prólogo no para el libro, es un prólogo para la saga.
1: No necesariamente.
0: ¡No! Es que el prólogo es muy bueno. Para mí, una prueba de fuego para un buen prólogo es cuando tú puedes revisitarlo y te vas dando cuenta de más cosas. Creo que esto se nota muchísimo, sobre todo en prólogos de videojuegos, precisamente porque al ser una situación muy experiencial e inmersiva, tú te vas dando cuenta de más detalles. Es decir, cuando rejuegas Expedition 33 o The Last of Us, que también nombro esos dos porque para mí son los mejores prólogos que he visto en un videojuego, o los prólogos también de otras obras literarias, creo que cobran vida cuando en una segunda visita dices, no vi nada de esto. O sea, yo lo leí este prólogo, vi este prólogo, jugué este prólogo con los ojos totalmente cerrados y los oídos tapados. Me pasó eso. Incluso yo me fui olvidando del prólogo y recordaba pequeñas sensaciones como que Iván dejó a alguien. Siempre me quedó eso. Nunca te termina de decir eso, pero yo dije, Iván dejó a alguien. Hay alguien a quien le está diciendo que no te puedo salvar. Y cuando lo vuelvo a leer, entiendo completamente a lo que se refería y trato de llegar hacia este punto. Y te prometo que más o menos hasta la página 180 no podía entender cómo el Iván que yo estaba leyendo termina siendo este Iván. Y después veo las conclusiones a las que llegó y digo, cuando tiene esta interacción con este personaje tan, tan divino, digo como, ok, esto es lo que lo trasladó allá. Y después veo lo que pasa después de eso y digo como, no, pero si acá está llegando, ya no va a llegar acá. Y al cierre de la novela, ok, llegó a este punto. Entonces, realmente me llama mucho la atención el trabajo con el que hiciste la construcción de este prólogo.
1: Es que aparte fui dejando pistas capítulo a capítulo. No sé si se notaron mucho, pero fui dejando como pistas pequeñas, sutilezas.
0: A mí, y lo digo abiertamente, lo que hiciste con los últimos capítulos, con los títulos de los últimos capítulos. Empecé a hacer, me fui de vuelta a How I Met Your Mother, con esa icónica cuenta. Y no, no les quiero decir nada. Lleguen a leerlo porque en un momento, ¿por qué este capítulo se llama así? Porque uno está leyendo capítulos como, no sé, por ejemplo, Tormenta, o Tiranía, o Presagio de Tempestad, y de repente te encuentras con un capítulo que pareciera no tener mucho sentido. Ahora, sí, destaco mucho los títulos del libro porque también me fascinó mucho el capítulo 22, Victoria. Adoré el título de ese capítulo. ¿Por qué lo adoré? Bueno, el lector lo tendrá que ver, pero me encantó. Cuando leí Victoria, el contraste, me encantó. Pero realmente estuvo muy, muy bien logrado todo ese tramo y... No, ¿qué te puedo decir? Los que ya leyeron el libro podrán entender a lo que yo me refiero con el título de los últimos capítulos. Y te deja a una espera bastante terrible. Sobre todo cuando llega la explicación de ese cierre en que te calza por qué los capítulos se llamaban así. Y la nueva figura que está adoptando Iván, que es... ¡Wow! A mí me dejó... Que me dijeras que había secuela me alegraba, porque yo dije, sería un pecado terminar todo este tramo acá. A quien te haya obligado, a quien te haya puesto una pistola en la cabeza para esto, no. Bien hecho, aprobado. Aprobado.
1: Esto creo que muy pocas veces lo he comentado, pero yo lo escribí de seguido. Este con el otro. Pero el otro no me convenció mucho. Entonces lo empecé a escribir de nuevo y ahí empezaron a calzar muchas más cosas, a escribir todo. Y antes de este, no sé si sea mucho spoiler, que voy a escribir como una precuela.
0: Creo que, mira, sin leer la secuela, también agradecería una precuela porque no entiendo cómo empezó esto. De verdad, como que no te queda muy claro cómo empezó esto. Y como te decía, yo tengo mi teoría de que la historia no empieza con Iván. Siempre fue mi teoría, que Iván no es... Incluso yo sentía, Iván no es el protagonista acá. Iván está siendo el punto de vista, pero no es el protagonista. Mi sensación, mi teoría... Como digo, estoy camuflando mucho las teorías para no spoilear a nadie. Pero sí debo decir que me encanta cuando las novelas me permiten empezar a mover mi cabeza y a teorizar. Me vuelve a la época, como te gustan los zombies, sé que vas a... empatizar conmigo, me devuelve a Psychomantis Dark, me devuelve a las teorías de Call of Duty Black Ops, me devuelve a esos momentos donde estaba tratando de dilucidar con una mancha que había detrás en la historia, que en esa época en la que de la modalidad zombie no tenía historia, o sea, la tenía pero no en cinemática, era como que todo lo tenías que hilar con grabadoras, con manchas, con ni siquiera con documentos que tú pudieras tomar y leer. No, tenías que hacerle zoom y empezar a ver lo que había encima de una mesa para tomar teoría. Bueno, esto me pasó con Atrapado en el Fin del Mundo, que lo leí dos veces para la entrevista. Y tú sabes que yo a este libro tuve acceso como tres días antes de que conversáramos. Y dije como, chuta, ya, a lo mejor, bueno, en una de esas... Si no llego a terminarlo todo, conversamos con Leonardo y todo, porque fue una situación muy excepcional. Yo siempre me leo todos los libros para Conexión Narrativa y creo que ustedes lo saben. Soy su...
1: rápido.
0: Soy su entrevistador de confianza para que sepan que acá leo los libros a fondo, pero acá lo leí con ese miedo de decir, chuta, a lo mejor no voy a alcanzar, ¿cómo lo voy a hacer? Lo leí dos veces. La primera, claro, la responsabilito, y la segunda buscando teorías porque tengo un revoltijo en la cabeza ahora. Soy como ese meme.
1: Hay muchas pistas.
0: ¿Han visto ese meme donde hay como una pizarra y un tipo así como desquiciado apuntando a la pizarra? Ok, ese soy en este momento. Y mi eje central de todas mis teorías es Lía. Me estoy emocionando, que vean que disfruté el libro porque me estoy emocionando de verdad. Oye, bueno, pasemos a conversar un poquito más allá a la redacción, porque si no se nos va a ir la pauta en teorías que no entiende la gente que no ha leído el libro. Cuéntame, ¿tú construyes más como un escritor de brújula o como un escritor de mapa? Porque honestamente me surgió esa pregunta viendo cómo habías construido tu mundo.
1: 100% honesto, me iba guiando. iba como leyendo lo que podría pasar, lo que no podría pasar. Y me iba como guiando, iba siguiendo una línea recta.
0: Tú ibas siguiendo tu
1: iba
0: línea.
1: Iba siguiendo mi línea. Iba siguiendo lo que hacían los personajes y iba, aparte de haberlo escrito cada capítulo, iba leyendo como 3-4 veces para ir sabiendo qué hacía cada personaje. Entonces llegó un punto que los personajes tenían personalidad propia. Entonces me iba guiando a base de esa personalidad. Y además, aparte, escribí algo antes.
0: Ya.
1: Algo pequeñito.
0: Y que no, que eso no te servía, poner. Claro, eso te servía también como guía. Bueno, como lo que ocurrió con George Lucas, ¿no? George Lucas nos presentó el episodio, partimos por el episodio 4, que en esa época no se llamaba episodio 4, se llamaba Star Wars nomás. Pero en el fondo él sabía que esa era la mitad de la historia, él tenía escrito lo que pasaba detrás, que lo que estaba atrás fue mutando con el tiempo. Obvio que va mutando con el tiempo, si tienes más tiempo para editar una historia, claramente la vas ajustando y vas terminando en una mejor versión. Pero a veces es muy bueno eso y la gente no lo sabe, que los autores muchas veces escriben desde mucho más atrás y también tienen escrito más adelante y dicen, desde acá te voy a empezar a contar la historia a ti, pero lo demás ya está, porque además te sirve para entender tu propio universo y para que todo lo demás después vaya teniendo coherencia.
1: Es como una escaleta de la historia completa.
0: Totalmente, y esa escaleta puede ir mutando algunos aspectos, pero ya la tienes. Yo siempre he creído que ya con la escaleta uno puede ser brújula, pero sin la escaleta es muy muy difícil si uno quiere escribir una historia sólida.
1: Es que aparte yo soy muy creativo, pienso historias todos los días. Todos los días se me viene historia a la mente, cuando voy en el metro, en la micro, cuando voy a la bus. Todos los días tengo historia en la cabeza. Todos los días pienso una historia nueva, todos los días la escribo. Para que no se me olvide, y las tengo anotadas en mis notas, en mis docs, en mis words. Las tengo anotadas.
0: Oye, necesito saber. Esto va a aparecer en la sinopsis, así que no cuenta como spoiler, ¿de acuerdo? Porque si dan vuelta el libro para atrás, van a poder leer más o menos de qué va. Necesito saber qué me puedes adelantar del segundo libro. Lo que se pueda decir, lo que no cuente como spoiler, lo que puede ir en la sinopsis con lo que puedas...
1: Va a estar en el pasado. Pero muy en el pasado. Eso es lo único que puedo decir.
0: Bien. Voy tomando... Bien. Bien. Esto es la satisfacción como un golazo de 30 metros de sentir... Por acá era lo que yo quería. Oye, mira, así como así, estamos llegando al ocaso de la entrevista. Me dijiste que era tu primera entrevista.
1: Mi primera.
0: Estabas muy nervioso cuando empezamos.
1: Sí, obviamente.
0: Y ahora te soltaste y fuimos hablando de corrido respecto de tu novela. Y ya estamos hablando de la segunda, te estás riendo, lo estás pasando bien. Eso es crecimiento y desarrollo de personaje. Eso es seguir avanzando y no rendirte, incluso cuando tienes alguna traba o algo que te detiene, cuando tienes miedo y quieres seguir adelante. Eso es lo que hace Iván. Eso es lo que hizo Iván. No rendirse. Nunca. Y estoy seguro, y lo digo aquí mismo, ante micrófono va a salir la secuela y se lo digo. Eso es lo que hizo Lía. Lo dije. ¿Qué? Ahí está. Listo. Ante micrófono. Sellado. Después, llámenme Nostradamus. Lo que quieran. Y bueno, quisiera que pudiéramos cerrar con una última pregunta, una última reflexión que creo que es la gran apuesta que hace esta obra en el ocaso. Los vínculos. ¿Qué es lo correcto para ti? No te pregunto para Iván, no te pregunto como autor. Te lo pregunto a ti, Leonardo. ¿Dejar ir o proteger hasta el final? ¿Qué Iván quieres ser tú?
1: Llegó un punto que yo me sentía muy identificado por Iván, pero llegué a pensar que lo mejor es soltar. No aferrarse a algo. Pero soltando, uno tiene que seguir adelante, seguir rindiendo, seguir hacia el frente, sin rendirse. Entonces por eso me siento ahora, con el tiempo, por ejemplo, cuando publicábamos y salimos la entrevista con Aurea, no me sentía tan identificado con Iván, me sentía más identificado con Lía. Pero ahora, con el tiempo y con lo que ha pasado, con lo que he escrito, me siento muy identificado con Iván. De siempre seguir hacia adelante.
0: Desarrollo de personaje.
1: Sí,
0: desarrollo de personaje y desarrollo de autor. Uno mismo también va, es el protagonista de su propia historia y también va creciendo.
1: Aparte, uno va aprendiendo de lo que uno escribe, inconscientemente.
0: Pero sí, es lo más terapéutico del mundo.
1: Sí, escribir o anotar.
0: Sí, no, te ayuda a crecer como persona también en muchas ocasiones y es una buena instancia para traspasar tus dudas y debatirlas de otra manera para luchar. Hay gente que piensa que la literatura es entretenimiento. Para mí es una necesidad. Para mí es una necesidad. Yo creo que no podría canalizar la mayoría de las cosas que siento si no fuera por la literatura. Yo soy alguien muy malo para expresar mis emociones muchas veces. Distintamente que uno diga, sí, pero a veces eres canillo. No es lo mismo.
1: Va a ser lo mismo.
0: Uno puede canalizar a veces cosas positivas, pero lo negativo Eso es difícil de expresar. Y a veces la literatura es nuestro...
1: Te ayuda bastante.
0: Nuestra vía de escape. Y nuestra vía de autoconocimiento también.
1: Como una forma de libertad. Te sientes sí. como libre.
0: Sí. Como dicen, el arte, para que sea bueno, es espejo y ventana. Y muchas veces también eso sirve para el autor, para el propio autor. El autor ve una salida en este mundo que está imaginando y todo, pero también es un reflejo de ti. Y creo que ahí es donde uno encuentra el verdadero arte. Y distintamente de que uno pueda tener muchas cosas que sean para ser más entretenida o todo, y que hay distintos niveles y escritas, pero el verdadero arte es espejo y ventana, para el lector y para el autor. Después cada uno verá con qué obras conecta más o menos, pero creo que ese es un sentido fundamental, que él conecta a Leonardo y a Iván. Y que nos conecta a nosotros también como lectores con esta obra que fue muy, muy entretenida y que seguramente nos va a seguir enganchando. Y te quiero liquidar con una última pregunta.
1: Dígame.
0: ¿Podemos tener acá adelanto, primicia? ¿Cuál es el título del segundo libro?
1: ¿Lo digo?
0: Sí, pues mira, te quiero primicia, acá.
1: El paciente que dice venir del fin del mundo.
0: Me paro. Ustedes escuchan acá, yo me paré, me alejé, pongo bien, lo celebro. Dios mío, cuántas satisfacciones me diste también con esta entrevista y estoy esperando el segundo y la precuela y todo con lo que quieras agrandar este universo, porque quedé muy, muy enganchado y quiero saber qué sigue, quiero saber qué va a pasar con Iván. Quiero entender qué, además, sobre todo, quiero entender qué está pasando más allá de todas las mentiras y juegos que estamos viendo en esta gran, gran partida de ajedrez que se está jugando entre distintas entidades, porque más de una hay, y eso lo firmo de inmediato.
1: Y no hay que confiar mucho en el narrador tampoco.
0: Yo en esta historia no confío en nadie. No confío en nadie. Tenía mi ser de luz y todo, pero no, yo confío en un solo ser de luz que yo sé que está ahí al pie del cañón y que ha sido nuestro guía a lo largo de todo el camino. Ahí ustedes adivinen quién es. Yo lo dejé bastante obvio y creo que tú también lograste dejarlo para un buen lector clarísimo. Lo conversaremos después de que se cierren los micrófonos, porque llega la hora de despedirnos. Es el fin de este programa, pero no el fin del mundo. Así que los invito a seguir escuchando capítulo a capítulo y aprender una cosa fundamental de esta novela que quizás muchos de ustedes han leído y otros no. Quienes no lo han hecho, les diré que es una lectura muy, muy ágil. Es un libro para leértelo en una noche, en dos como mucho, porque además te va dejando atrapado. Y es aprender también de Iván. No importa lo difíciles que se pongan las cosas, mientras no te rindas y sigas peleando, tienes un día más. Aunque sientas que te están marchitando, siempre tienes un día más. Y bueno, incluso cuando parezca que es el terreno más inhóspito del mundo, den tiempo y se van a dar cuenta que en las ciudades, incluso entre el cemento, algo puede florecer. Así que muchas gracias, Leonardo, por haberte animado también a tener tu primera entrevista aquí con nosotros y por ver todo el desarrollo que tuviste desde el primer minuto de la conversación hasta ahora que ya te estás riendo con nosotros y compartiendo la conversación.
1: La disfruté bastante, la verdad. No pensé que iba a ser así. Que como nunca me habían entrevistado, nunca supe cómo sería. Entonces lo disfruté bastante.
0: Me alegra mucho y bueno, gracias a todos ustedes por escucharnos en cada episodio y a David Valenzuela por la edición de cada uno de estos capítulos. Y bien, también un gran saludo a la persona que a mí también me enseñó a nunca rendirme, porque la primera emisión de este episodio va a ser justamente para el Día del Padre. Te quiero mucho, papá, y espero que disfruten mucho este fin de semana. Así que eso, muchachos, nos encontramos en un próximo capítulo y vayámonos con un buen tema. Tú eliges, The Doors o Kiss.
1: The Doors.
0: Nos vamos con The Doors, People Are Strange.

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1: Hola, ¿cómo están? Bienvenidas y bienvenidos a la Hora de las Ánimas, como siempre a través del 107.1 FM en el corazón de Santiago. Para mí, un placer nuevamente poder estar compartiendo micrófono junto a ustedes a través del 107.1 FM. En esta noche quiero que conozcamos una inquietante historia de un encuentro extraterrestre ocurrido ya hace bastante tiempo, pero que es famoso porque es de las pocas historias que es difícil de refutar. Hablo del incidente de Kelly Hopkinsville, uno de los casos de supuesto encuentro extraterrestre más famosos de todos los tiempos, que ocurrió a finales o a mediados más bien de los años 50 en el siglo pasado. Y también hoy tenemos una historia de terror que compartiremos en nuestro programa. Son los dos bloques que tendremos hoy y obviamente les invito a que se queden aquí en el programa de esta noche. Pero antes, como es tradición en nuestro querido Hora de las Ánimas, les quiero invitar a que escuchemos un soundtrack, una composición musical de una de las tantas miles, cientos de películas de terror que existen en nuestro mundo. Vamos a escuchar el soundtrack de la película Encuentros cercanos del tercer tipo y luego volvemos aquí en tu programa, La Hora de las Ánimas, con esta composición musical de ciencia ficción inspirada en encuentros extraterrestres. Una película que les recomiendo mucho ver, sobre todo porque entrega un mensaje importante acerca de lo que ocurre en una sociedad cuando nos enfrentamos a un fenómeno desconocido. Ya volvemos.

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1: Y ya estamos de regreso aquí en La Hora de las Ánimas a través del 107.1 FM. Y hoy quiero comentarles acerca del caso Kelly Hopkinsville y este incidente que es uno de los casos más notorios de encuentros con, o supuestos encuentros extraterrestres. Un evento que ocurre en la noche del 21 de agosto de 1955. En ese momento estaban en una casa 7 adultos, 3 niños pertenecientes a la familia Sutton, que llegaron aterrorizados a la comisaría de Hopkinsville en Kentucky, Estados Unidos. ¿Qué pasaba? Ellos afirmaron que su granja había sido atacada por pequeñas criaturas que ellos calificaron como extraterrestres, quienes descendieron de una nave espacial, porque los calificaremos como extraterrestres, descienden de esta nave y durante aproximadamente 4 horas habían intentado defenderse disparándoles con las propias armas que ellos tenían. Elmer Lucky Sutton y Billy Ray Taylor, 2 de los adultos que estaban presentes, describieron haber visto entre 12 y 15 criaturas, todos pequeños y oscuros, que aparecían en la entrada de la casa y miraban por las ventanas. Las criaturas, decían ellos, que parecían invulnerables, o sea, no les pasaba nada con los disparos. Ya que, digamos que, o más bien con los relatos de ellos, las balas rebotaban sin causarles ningún daño. Es como si fueran de acero prácticamente. Ante la posibilidad de una batalla entre los lugareños y estas criaturas, un grupo considerable de fuerzas de seguridad acudió a la granja. 4 policías de la ciudad, 5 policías estatales, 3 alguaciles y 4 policías militares de la base militar de Fort Campbell se acercaron al lugar. Sin embargo, no había ninguna evidencia concluyente más allá de los casquillos disparados y daños visibles en las ventanas y puertas producto de los disparos. Los residentes de la granja incluían a Glennie Langford y sus hijos y también a otros miembros de la familia Sutton, quienes también estaban trabajando en un circo itinerante. Y al día siguiente, los vecinos aseguraron que las familias habían decidido abandonar la granja después de sufrir lo que describieron como un segundo ataque de estas criaturas en horas de la madrugada. Y este caso, obviamente, y de forma natural, fue muy estudiado, muy debatido, tanto por los ufólogos como los propios escépticos que surgen cada vez que hay una historia de encuentros ufológicos, y sigue siendo un misterio en la cultura ovni internacional. Algunos sugieren incluso que estas criaturas pudieron haber sido búhos o animales que se fueron malinterpretados en la oscuridad, mientras que otros ven en el relato un encuentro genuino con seres extraterrestres. Y ya estamos hablando de un encuentro no armado, porque de acuerdo a los relatos, los únicos armados eran las personas que estaban en la granja, más no estos seres alienígenas. Esto llegó naturalmente a la prensa, que se interesó de inmediato en este incidente de Kelly Hopkinsville, y los periódicos de la época cubrieron el caso con gran detalle, aunque con distintos enfoques, obviamente. Por ejemplo, el Kentucky New Era, un diario local, fue uno de los primeros en reportar los hechos y publicaron un artículo. De hecho, el artículo fue publicado al día siguiente, donde manifestaron: extraños visitantes asedian granja de Kentucky, dice su titular, describiendo cómo la familia Sutton y sus amigos habían sido atacados o, digamos que, acosados por estas criaturas durante varias horas. y en el país otros medios como el New York Times y el Courier Journal también publicaron reportajes, pero con un tono más sensacionalista y escéptico, obviamente porque son, digamos, que medios nacionales que no pueden aferrarse a algo tan fantástico como una historia de una familia y amigos que se enfrentan a seres extraterrestres, pero ellos manifestaron hombres pequeños o goblins, y aunque los periódicos relataban las declaraciones de la familia, también cuestionaban la veracidad de sus afirmaciones. Algunos artículos insinuaban que los Sutton podrían haber malinterpretado algún fenómeno natural, o incluso que el caso podía tratarse de un engaño, probablemente motivado por su asociación con el circo, lo cual, claro, es un antecedente que a uno lo puede también hacer una mala interpretación de la historia. El caso fue rápidamente catalogado como un ejemplo de histeria colectiva o el producto del consumo de alcohol, a pesar de que los miembros de la familia insistieron que no habían bebido durante esa noche. La prensa también, dentro de lo que informaban sobre la falta de pruebas concretas, también se referían a esto por que no había mucho material del que apoyarse, más que los casquillos que daban evidencia que había dejado en registro un enfrentamiento con lo que parecía ser nada. No había pruebas concretas encontradas por las autoridades en el lugar, lo que obviamente alimenta esta nube de escepticismo. A pesar de las dudas de los medios, el caso capturó la atención pública y sin lugar a dudas que se convierte en una historia intrigante y en uno de los eventos más discutidos sobre avistamientos y encuentros con supuestos extraterrestres en Estados Unidos, siendo un tema recurrente en reportajes de ovnis y abducciones alienígenas en los años posteriores. Ahora, ¿se han escrito libros de esta historia? Sí que se han escrito. El incidente de Kelly Hopkinsville ha sido objeto de varios textos y estudios que analizan tanto el evento en sí como su impacto en la cultura de la ufología mundial. Y también, obviamente, la fenomenología de estos encuentros con seres extraterrestres. Uno de los libros más conocidos es el Close Encounter at Kelly and Others, de 1955, de Isabel Davis y Ted Blocker, publicado en 1978, un trabajo que es considerado uno de los más completos sobre el tema, ya que investiga en profundidad los testimonios de los testigos, el contexto del evento, las explicaciones alternativas que se ofrecieron. Los autores se basan en entrevistas y reportajes originales, brindando una perspectiva detallada del caso. Les invito a buscar esta historia. Y hay uno que es, digamos que más actual, que corresponde a un libro importante, que es Alien Legacy, de Geraldine Sutton Stith, la hija de Elmer Lucky Sutton, uno de los testigos principales del incidente, publicado en 2007, un libro que ofrece una visión más personal del evento, relatando cómo la experiencia afectó a su familia y cómo ha lidiado con el escepticismo y la atención mediática a lo largo de los años. Usted me dice, ¿es una historia intrigante? Por supuesto que lo es, así como hay otras, ¿no? Pero sin lugar a dudas es muy intrigante, y para que nos demos cuenta que alrededor del mundo tenemos muchas historias de abducciones alienígenas. Vamos a la música. Cerramos este bloque con esta historia que quise traer para ustedes y compartirla en esta noche. Vamos a ir con el soundtrack de la película Smile, una película de terror que les recomiendo mucho ver y disfrutar. Si usted es amante del terror, del cine de terror, le recomiendo ver esta película. Tengo entendido que va a haber una segunda, así que atentos con eso. Vamos a la música, vamos a este soundtrack y al regreso la historia de esta noche.

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1: Volvemos a La Hora de las Ánimas en el 107.1. Hoy tenemos una historia inquietante. ¿Se ha preguntado usted cómo es el cielo? ¿Cómo es el paraíso? ¿Qué hay más allá? ¿Qué pasa con nosotros cuando morimos? Eso es lo que se respondió el protagonista de nuestra siguiente historia. Acababa de morir. No recordaba cómo había sucedido. Los últimos momentos de su vida eran un borrón de imágenes difusas y sensaciones fragmentadas por el tiempo. Pero sabía que estaba muerto. Sabía que el lugar en el que se encontraba no era la tierra, ni siquiera algo remotamente familiar. Ante él se extendía un paisaje oscuro, cubierto por una niebla que le impedía ver más allá de unos pocos metros. En la distancia, colinas que parecían escupir fuego y humo negro. Algo en ese escenario lo perturbaba profundamente, aunque no entendía por qué. Un sendero serpenteante se abría adelante, mientras una extraña fuerza lo empujaba. No había alternativa. Al principio caminaba con paso inseguro, como si esperara encontrar algo más acogedor o al menos reconocible. Pero el silencio que reinaba en ese lugar le oprimía el pecho. Tras caminar lo que parecieron horas, el paisaje cambió. El sendero lo llevó hasta la entrada de un bosque. Árboles altísimos, retorcidos y cubiertos de musgo negro formaban un túnel que oscurecía aún más el entorno. Cada paso que daba lo sumía en una oscuridad creciente y el frío comenzaba a calarle los huesos. El ambiente alrededor de él era gris, frío y sin un solo sonido, ni el canto de un pájaro, ni el crujido de ramas bajo sus pies. Solo el viento que soplaba entre los árboles como un susurro distante que le llamaba a seguir caminando. Sus pasos no se detenían, aunque seguía avanzando con la vaga esperanza de que este sendero lo llevaría al cielo, al paraíso que siempre le habían prometido. Un lugar de paz, luz, felicidad, pero ese lugar no aparecía. El tiempo no parecía avanzar. No llegaba la noche, pero la sensación de eternidad lo rodeaba, haciéndolo sentir atrapado en una especie de bucle eterno. Finalmente llegó a un claro en el bosque. Allí, en medio de la nada, una cueva se alzaba como la boca de una criatura gigante. Algo en su interior le advertía que no debía entrar, pero una fuerza nuevamente lo impulsaba hacia adelante. Era como si todo en ese lugar estuviera diseñado para llevarlo a esa cueva, como si ese fuera su destino. Con pasos temblorosos, cruzó el umbral. El interior era aún más oscuro de lo que imaginó. Tras caminar unos pocos metros, llegó a un espacio enorme, como si fuera una sala dentro de la cueva. La sensación de frío era insoportable y el aire estaba cargado de un hedor a podredumbre que parecía corromper su alma. El lugar estaba rodeado por rocas y extrañas figuras que no se podían interpretar. En el centro de la sala, una deidad. Era enorme, grotesco, y se reveló ante él. ¿Era Dios? No era lo que esperaba. No era un Dios benevolente. No era ese personaje lleno de luz y misericordia. Era un ser retorcido, deforme, con múltiples brazos delgados y huesudos que se estiraban hacia el techo cavernoso. su piel grisácea, llena de cicatrices y pliegues que parecían hervir bajo la superficie. Tenía un rostro largo, con ojos negros y mirada profunda, y una boca pequeña. Alrededor de su cabeza flotaba una corona de espinas ensangrentadas, desde donde parecían provenir gritos y lamentos, como si el dolor fuera la gloria. La criatura habló, pero su voz no fue más que un susurro frío que penetró directamente en la mente del hombre.
2: «Bienvenido al final, hijo mío»,
1: dijo con una sonrisa retorcida.
2: «Esperabas algo diferente, ¿verdad? Pensaste que yo era otra cosa, algo hermoso, algo justo».
1: El hombre quiso escapar, pero no podía moverse. Su cuerpo estaba inmóvil frente a la entidad.
3: Tú no eres Dios»,
1: murmuró con su voz quebrada por el miedo. La criatura se rió, emitiendo un sonido gélido que reverberó en las paredes de la cueva.
2: «¿Y qué te hace pensar que no lo soy? ¿Qué esperabas encontrar? Un anciano con una barba blanca, envuelto en luz dorada. No, yo soy el principio y soy el fin. Soy el único Dios que existe y mi reino es esto».
1: El hombre cayó de rodillas con la mirada fija en el húmedo suelo. Todo lo que había creído durante su vida, todo lo que le habían enseñado, era una mentira. El verdadero Dios, la deidad que gobernaba el más allá, era un ser horrible. Era un monstruo que disfrutaba del sufrimiento de las almas. La criatura extendió uno de sus brazos hacia él, y sin poder resistirse, el hombre se elevó. Sintió como su cuerpo estaba en el aire, suspendido ante el rostro grotesco de su nuevo amo.
2: «Bienvenido a la eternidad»,
1: dijo la criatura, antes de abrir su boca eterna y devorar el alma de aquel hombre. Su grito resonó en la cueva, pero fuera de allí, en el vasto vacío de ese abandonado lugar, no había nadie. Estaba solo.

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1: ¿Qué les pareció? Inquietante, ¿no? Más de una sorpresa nos podremos llevar quizás cuando llegue nuestro momento. ¿Viviremos la misma experiencia? Solo hay una forma de que nos demos cuenta. Y de esta manera llegamos al final de nuestro capítulo de hoy. Gracias a todas y todos por habernos acompañado. Yo me voy a despedir y quiero invitarles también a que puedan encontrar todas estas historias de terror en el podcast de La Hora de las Ánimas que pueden encontrar en Spotify. Busquen La Hora de las Ánimas y disfruten todos los viernes de nuestras historias para que compartamos juntos. Buenas noches.
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2: Son las 23 horas con 34 minutos.

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2: Son las 23 horas, con 41 minutos.

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1: Son las 23 horas con 56 minutos.
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1: Son las 23 horas con 58 minutos.
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1: Es la 1:27.
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3: Es la 1:30.
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1: Es la 1:59.
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1: Son las 2:01.
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1: Son las 2 con 18 minutos.
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1: Son las 2 con 29 minutos.
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1: Son las 2:32.
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1: Son las 3 con 3 minutos.
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1: Son las 3 con 32 minutos.
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1: Son las 3:35.
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1: Son las 3:58.

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1: Son las 4:05.
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6: Son las 4:08.
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1: Son las 4:33.
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1: Son las 4:38.
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1: Son las 4:39.
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1: Son las 5 con 12 minutos.
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1: Son las 5 con 15 minutos.
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1: Son las 5:44.
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1: Son las 5 con 48 minutos.
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1: Son las 6:16.
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1: Son las 6:19.
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1: Son las 6:27.

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2: Son las 6:42.

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1: Son las 6 con 50 minutos.
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1: Son las 6 con 52 minutos.
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1: Son las 7:11.

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1: Son las 7 con 23 minutos.
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3: Son las 7 con 25 minutos.
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1: Son las 7:54.
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1: Son las 7:57.
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1: Son las 8:09.

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1: Son las 8 con 27 minutos.
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2: Son las 8:30.
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1: Son las 9 de la mañana en punto.
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1: Son las 9:03.
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0: Laura Pausini.
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2: Son las 9:31.
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2: Son las 9:34.
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1: El 19 de junio de 1987, Guns N' Roses realizó su debut en vivo en el Reino Unido en The Marquee Club, localizado en Londres, con entradas agotadas.

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2: Hola, ¿qué tal? Sean todos bienvenidos a un nuevo capítulo de Datos Verdes a través de la radio de la Universidad Central. Ustedes ya lo saben, nos escuchas a través del 107.1 del dial FM y nos puedes ver y escuchar en cualquier parte del mundo a través de radio.ucentral.cl. Como siempre me acompaña mi compañera de labores, Dayana Gizzi, ¿cómo estás?
3: Muy bien, Leonardo, hace un poquito de frío aquí en la capital, pero estamos pasándolo porque estamos con calor humano.
2: Así es.
3: Venimos con una persona súper interesante que tenemos muchas ganas de hablar con ella. Ella es Pía Acevedo, que es doctora en estudios urbanos, investigadora en el Instituto de Estudios Patrimoniales y académica de la Universidad Finisterre. Pero qué tremendo título, Pía. Gracias por estar aquí con nosotros. Bienvenida. Tenemos muchos temas que queremos abordar contigo. Entendemos que tu principal área de expertise es el patrimonio. Uh-huh. Pero el patrimonio también hay patrimonio natural, hay patrimonio ecológico, etcétera. Entonces, partiendo de ahí, primero, ¿qué son los estudios urbanos y por qué cada vez es más relevante comprender los desafíos medioambientales desde esa área?
4: Uh-huh. Bueno, muchas gracias por la invitación. También súper contenta de estar acá y compartir con ustedes. Comparto lo que dice Dayana, hace frío, vemos algunos ahí resfriaditos, pero todo bien, calor humano. Bueno, respondiendo a la primera pregunta, los estudios urbanos es un área que se desarrolla desde las ciencias sociales y en el fondo es entender la relación entre los humanos y los espacios. Eso es un poco como la, en el fondo, la definición más simple que uno podría dar. Y en ese sentido, claro, todo esto va evolucionando, ¿no? Es cosa de mirar las ciudades, las necesidades que se van generando, las crisis también que hay actualmente por distintas decisiones que lamentablemente toman los seres humanos. Y en ese, claro, en ese aspecto, ¿no? Considerar, por ejemplo, la atención sobre el medio ambiente, la atención sobre el cuidado, sobre ciertas decisiones que se toman en virtud. Ahí aparecen otras cosas, ¿no? El antropoceno, en fin, otras reflexiones, pero tiene que ver particularmente con que la calidad de vida de quienes actualmente estamos habitando en este espacio, ¿no? En estas ciudades, en los entornos, no se vea aún más afectada de lo que ya está. Entonces ahí claramente hay que atender, hay que tomar decisiones que cambien los rumbos de lo que está pasando, ¿cierto? En términos de contaminación, de bueno, una serie de cosas que acá en el programa se trata de manera bien profunda, pero en general es eso. Claramente hoy día hay una visión también a mirar otras especies, por ejemplo, ya no está todo tan circunscrito al ser humano como el gran norte, pero sí otras especies, a tener otros tipos de cuidado también, y eso es algo que en la actualidad se está debatiendo en torno a los estudios urbanos.
2: Pia, cuando uno analiza o piensa en cómo uno ve la ciudad, ¿cuáles sientes tú que son los desafíos o los problemas que enfrentamos hoy día la ciudad, en Chile en particular? No solamente con el crecimiento como demográfico, que sabemos que sigue creciendo a nivel poblacional, pero desde esta perspectiva como social y ambiental, ¿cuáles son las problemáticas que hoy día enfrenta la ciudad en Chile?
4: Las ciudades tienen múltiples problemáticas, además eso es interesante verlo, claro, de analizarlo más profundo por zona, ¿no? Nosotros sabemos que en la zona norte hay problemáticas específicas que tienen que ver, por supuesto, con este aumento explosivo, ¿no? De la población a raíz de una serie de situaciones como la migración, ¿cierto? Que uno ve ahí, claro, el copamiento de los espacios públicos, la cantidad de personas en situación de calle, eso es un tema que es muy complejo. En el caso, por ejemplo, de Santiago, las personas que vivimos y estamos permanentemente en Santiago Centro también lo observamos, ¿no? Pero eso es un fenómeno global. Yo cuando lo hablo con estudiantes, por ejemplo, ¿no? Cuando uno dicen, tal vez, no sé, en otros lugares del mundo esto no sucede, por ejemplo, no sé, personas en situación de calle, las crisis de los centros, yo les digo, no, es cosa de buscar, ¿cierto? Y observar, no sé, París, por poner un ejemplo, ¿no? Es una crisis porque además las ciudades son dinámicas, las ciudades necesitan y se asisten, por supuesto, de nosotros, de los seres humanos, cambiantes, ¿no? Buscadores de servicios, de, no sé, de educación, de compras, en fin. Entonces, hay una cosa que observar ahí, que es ver cómo eso tiende a un equilibrio, claro, en virtud también, y esto es necesario decirlo, ¿no?, de las decisiones políticas que también se toman, de las cosas donde en lo que se invierte también. Entonces ahí hay varios temas y al sur obviamente hay otros problemas. Entonces creo yo que siempre hay que tener una visión situada territorialmente y pertinente para poder, claro, ir analizando las problemáticas porque son distintas, pero claro, algunas veces las decisiones políticas también cruzan todo el territorio.
3: Así es, las decisiones políticas y también las decisiones las vemos en cómo se van armando las ciudades, los planes comunales, etcétera. Hemos hablado en este programa de algunos desafíos de algunos planes que no se han modificado en más de 20 años. Entonces, en realidad es una problemática muy fuerte. También, por ejemplo, en lo que pasa, no sé, yo soy de San Bernardo y recuerdo, por ejemplo, todo lo que es de Padre Hurtado más hacia el sur, desde lo que es el Mariscal, una explotación inmobiliaria tremenda, pero nadie pensó o no quiso pensar, no lo sé, no voy a entrar en esa discusión, pero que había cuántas personas, familias llegaron a vivir ahí, cuántos autos más iban a haber ahí, y resulta que tienen una calle en un sentido y la otra en el otro, y listo, y no hay más, y no hay forma de salir de ese lugar, están totalmente atrapados, ahí hacen tacos pero tremendos de hora, se merma la calidad de vida tremendamente, y ahí nosotros podemos ver en ese tipo de cosas pequeñas lo que pasó en los guetos verticales en Estación Central, cómo el diseño va influyendo en la calidad de vida. Pero quisiera que tú nos explicaras mayormente cómo es ese diseño de nuestras ciudades impacta en la calidad de vida de sus habitantes.
4: Es una súper buena pregunta, y el ejemplo que das respecto a San Bernardo es muy preciso para explicar eso, porque en el fondo acá lo que las ciudades tienen que tender es a mejoras en su planificación. Ya existen un montón de instrumentos de planificación, ordenanzas, planes reguladores, ciertos, política de desarrollo urbano, en fin, y claro, van respondiendo a los tiempos que específicamente, no al tiempo histórico en el que se diseñan. Pero tú señalaste algo importante, ¿no? Hay veces que estos instrumentos no se modifican en 20, 30 años, pero las sociedades somos muy dinámicas y en 20, 30 años pasan muchas cosas. Entonces, los instrumentos van quedando a destiempo de cómo vamos reaccionando nosotros o cómo se van dando, ¿no?, distintas crisis o problemáticas, en fin, y hay veces que desde la institucionalidad no hay cómo responder, más que con medidas de mitigación. Pero lo que tú señalas, por ejemplo, de esta decisión, ¿no?, de ir como sobrepoblando los sectores más periféricos, carentes de servicios, que es una cosa crítica, ¿no? O sea, yo instalo, no sé, y esto también tiene que ver con el rol de la inmobiliaria, de todos estos grandes conglomerados, ¿no?, que compran paños, así se denomina, terrenos libres, baratos en un minuto, y los dejan ahí, estar, hasta que de una u otra manera, no sé, se extienda una calle, llegue el metro, ahí se empieza a vender, ¿cierto? Empieza esta lógica de la especulación, de ofrecerte con publicidad bien atractiva, que esto va a ser básicamente el paraíso, y muchas personas, desde mi perspectiva, lamentablemente, creen en esa propuesta publicitaria de marketing, en fin, que ahí va a ser incluso la panacea. Y lamentablemente no es así, porque nosotros, los seres humanos en general, somos seres sociales y que además necesitamos de servicios para poder desarrollarnos. Entonces, si tú quieres, no sé, llevar a tu hijo a un colegio, resulta que ese colegio está a una hora y media donde tú estás, no hay transporte público, ¿cómo llegas? Después, ¿cómo haces tus redes de apoyos? Eso también precariza a las familias. Hay veces que, no sé, muchas madres en este caso, ¿no?, dejan de trabajar porque ya no tienen quien le ayude a cuidar a los niños. Es una cosa crítica. En el fondo, yo siempre he planteado esto, o sea, de repente uno, claro, se entusiasma y hay muchas familias que se entusiasman con ofertas de proyectos, pero ahí la reflexión tiene que ser un poquito más profunda, decir, ¿vamos a poder desarrollar ahí nuestra vida tal como la tenemos acá? Tal vez no, necesitamos una mayor cantidad de, voy a decirlo así, metros cuadrados o un patio más grande, pero ¿me voy a demorar 2 horas y media en llegar a mi trabajo? ¿Es la calidad de vida que busco? Yo siempre lo planteo así, de repente la gente dice, ay, vivir en el centro puede ser súper complejo. Depende, ¿cachai? Como, no sé, yo vivo en el centro, centro de Santiago, y tengo un hijo y lo crío en el centro, iba a los parques y nos demoramos en promedio 20 minutos a todos los lugares que tenemos que ir, si tengo que comprar un azúcar, una cebolla abajo, en fin. Esas cosas son muy, muy, muy profundas en la calidad de vida, pero a veces no tenemos como la visión de eso, ¿no? De eso tan simple, a veces lo dejamos de lado y nos fijamos en otras cosas, y a la larga, este tipo de cosas que tú planteas son problemáticas que realmente las familias después las padecen profundamente.
2: Cuando uno quiere entender el urbanismo y cómo se hace ciudad finalmente, vemos muchas problemáticas que tú nos has ido como comentando, pero también existen problemáticas que están como súper agudizadas hoy día cuando uno habla del tema de la vivienda, que el acceso, tal cual como tú lo señalas, ¿no? Hay un copamiento de las periferias sin servicios, esperando que en algún momento el Estado llegue a suplir eso. Pero también pasa, por ejemplo, no sé, lo hemos conversado también en este programa, en el sur el tema de las parcelas de agrado, de cómo se va a ver afectada la industria, que también afecta la calidad de vida, porque hoy día le dicen a la gente, compre su parcela por tantos millones, pero también no le dicen que queda a 40 minutos en auto desde la urbe más cercana, que tampoco es una urbe que tenga grandes servicios. Entonces, ahí hay un juego bien extraño de cómo se está planificando. ¿Tú sientes que se debe planificar, y ahí va la pregunta, a nivel regional, a nivel país? ¿Cómo sientes que debería ordenarse un poquito esta forma de planificar?
4: Sí, yo creo que ahí hay un tema, ¿no? Porque claro, nosotros funcionamos históricamente desde un centralismo que se padece, ¿no? Y que se comenta desde los lugares que no son Santiago, en el fondo que todo está pensado desde Santiago y para y por Santiago, ¿no? Claro, es innegable porque vemos más de 8 millones de personas en un país que efectivamente es extensísimo, pero que está súper concentrado en los lugares que además no tienen servicios. Ese es el tema, aunque sean escasos y pequeños o poquitos. Pero en este caso, por ejemplo, yo traería a colación como el ejemplo de la pandemia, ¿no? Como muchos santiaguinos, ustedes recuerdan, ¿no? Migraron al sur, se fueron a Puerto Varas, que es como lo clásico que tengo en este momento, ¿no? O a otros lugares. Pero claro, al llegar ahí se dieron cuenta que efectivamente era una ciudad que no estaba preparada para recibir a esta cantidad de personas con necesidades tan distintas como, no sé, escolarización, trabajo, servicio, esparcimiento, en fin. Entonces yo creo que ahí yo comento esto y me hago cargo de lo que comento, ¿no? Es también en qué medida nosotros, cada uno de nosotros, ¿no? Somos responsables de cómo queremos vivir. Entonces eso también es importante. ¿Y cuánta búsqueda hago yo de esto? O sea, por eso lo decía, ¿no? Si me quiero ir a un lugar y quiero tener una casa más grande o un patio mayor, ya, ¿cuáles son los pros y contras de eso? Yo siento que a veces eso nos queda un poquito corto a nivel como de uno, ¿no? Decir, chuta, ¿en verdad necesito esto? ¿Voy a estar todos los días acá? Efectivamente, no sé, mis hijos van a crecer. Ya, yo creo que, o mi familia, o no tengo idea. Yo creo que eso es importante, hacer el ejercicio uno, reflexivo, en fin, a nivel, no sé, familiar, colectivo, no lo sé. Pero también respondiendo a la pregunta que tú señalas, claramente hay que tener observaciones y atender las problemáticas regionales y locales. Y para eso, por supuesto, la institucionalidad tiene su representatividad en cada uno de los territorios, ¿no? Pero hay veces que la potestad de esa institucionalidad igualmente depende en términos de lo que sucede acá. Entonces eso también es importante. Y aquí podría un ejemplo súper claro con lo que sucede a nivel patrimonial, por ejemplo, con Consejo de Monumentos Nacionales. Para que se entienda a lo que me refiero. Es una institucionalidad muy antigua que estaba creada en Santiago, pero su representación territorial fue muy tardía. Hay oficinas técnicas regionales, ¿no?, que se crearon hace un par de años, cuando Consejo de Monumentos ya tiene 100 años. Entonces, ¿qué pasaba? Te decían, y voy a poner el ejemplo de la región de Aysén, cualquier decisión patrimonial que se quisiera llevar a cabo en la región de Aysén tenía que pasar por Santiago y luego volver, porque no tenía esa unidad, ¿no?, esa organización, no tenía una representación territorial. Entonces, claro, eso lentece las respuestas y, por supuesto, las problemáticas se van acelerando y no van teniendo la respuesta que se necesita.
3: Así es, Pía. Yo quería hacerte como una pregunta respecto a una duda bien personal y tal vez desarrollar este tema porque creo que es bastante interesante respecto en el diseño urbano, cómo es que las áreas verdes también marcan y segregan socialmente. Uh-huh. O sea, nosotros que acá los temas que nos convocan son medioambientales, es un hecho y ya sabido, pero igual nos gustaría que aquí nos des tu opinión al respecto de cómo en el diseño urbano, y específicamente de las áreas verdes, se ve la segregación social y el impacto social que eso tiene en las personas, en las comunidades y en el desarrollo de barrio, de comunidad, en fin y al cabo.
4: Las áreas verdes son, lo voy a explicar desde la perspectiva del espacio público, ¿no? Acá, claro, uno lo piensa en la mayoría de las ciudades, las áreas verdes, más allá de estos condominios cerrados, ¿cierto? Y todo, que en mi caso yo como que soy bien distante de ese modelo de vida, ¿no? Por decisión. Pero pensar en los parques abiertos, los espacios públicos, ¿no? Ahí es donde la ciudad se muestra como es. Entonces ahí, por ejemplo, tú te expones a diferentes cosas, diferentes personas, a ritmos, desde mi perspectiva, esencial para poder desarrollarte, ¿no? Y tender a, diría así, simplemente a tener una calidad de vida que te permita tomar decisiones, que te permita, por ejemplo, no sé, voy a pensar en la infancia, que es un tema que a mí me interesa mucho, Por ejemplo, cuando tú ves niños en el espacio público, tú puedes permitir, y voy a decir algo súper simple, ¿no?, que el niño, a través del, por ejemplo, la niña, ¿no?, como ve ahí a los adultos relacionarse, no sé qué, puede ir también aplicando eso en sus propias dinámicas. O sea, no hay nada más saludable para una infancia que alguien vaya a un parque, los deje ahí, los niños empiecen a experimentar, a observar otros niños, a establecer relaciones. Eso es lo que debe existir, ¿no? Y eso, claro, por una parte es calidad de vida en términos de que uno tiene acceso o puede estar, ¿no?, en árboles, en fin, todo eso, pero también las áreas verdes van a generar espacios de interacción que son necesarios para una buena vida. O sea, es una cosa así, para una calidad de vida a nivel colectivo, para generar las confianzas. Yo siempre pongo este ejemplo. Cuando uno va a un parque con un hijo, un sobrino, en fin, entonces tú ves que los niños se empiezan a relacionar, ¿no? Después tú, yo siempre digo esto, ¿no?, los niños hacen que uno empiece a socializar mucho más, porque uno tiene que hablar con el otro. Ese mensaje que un niño, por ejemplo, ve aquí en mi caso, o con cualquiera, ¿no?, puedes establecer una conversación, después, por ejemplo, esa mamá o ese papá te dice, ¿lo puedes cuidar un segundito que voy a ir a buscar a mi otro hijo que está allá jugando? Sí, por supuesto. Ya. Y ese tipo de cosas es sano, porque necesitamos que efectivamente existan ciertas redes, porque ahora las familias son más pequeñas, ahora, claro, todo este sistema privado de vida te hace desconfiar de todo. Si yo tengo un problema en mi casa ahora, a veces no sé si le puedo ir a golpear a mi vecino. A lo mejor llamo a alguien de mi familia y estoy esperando una hora y media, versus que tal vez puedo decir, disculpa, ¿me puedes ayudar? Entonces, ese tipo de cosas en las áreas verdes y en los espacios más bien públicos es algo que se puede dar y que están pensadas o que siempre se pensaron para eso. Entonces, perderlas o en el fondo, no sé, hacerlas cerradas, como en este espacio de los condominios y cosas, no es tan recomendable desde la perspectiva más social y colectiva.
2: Totalmente. Oye, vamos a seguir conversando, llegó el momento de ir rápidamente a nuestra primera pausa. Vamos allá y volvemos en Datos Verdes.

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1: Muy bien, estamos de vuelta en el segundo bloque de Datos Verdes. Seguimos conversando con lo importante que es cuidar nuestro entorno, porque también nos permite ir generando redes, que justamente es finalmente lo que hace que este programa tenga vida, el generar redes, el generar nexos. Cuando hablamos de patrimonio, hace un par de semanas vivimos el día del patrimonio o el fin de semana del patrimonio, ahí ya queda como el criterio de, según el ministro, es día del patrimonio. Pero es a donde la gente puede ir a visitar o revisitar lugares que constantemente están en la ciudad, pero algunos, por una cosa técnica, no pueden estar abiertos a todos los ciudadanos. ¿Qué tan importante es reivindicar nuestro patrimonio cultural hoy día en una sociedad tan, digámoslo, desconfiada, pragmática, a donde todo es rápido, volver a visitar lugares que son históricos, que tienen algo que decirnos y, obviamente, enseñarnos de vuelta?
2: Es bien bonito el ejemplo, ¿no? El volver al Día del Patrimonio como una decisión del Estado que se toma el año 99. Es interesante ver cómo ha ido evolucionando. Y ahí a lo mejor hay datos, a propósito del nombre del programa, ¿no? Datos Verdes. Acá podemos dar datos patrimoniales. Que cuando se hizo el Día del Patrimonio por primera vez, para que ustedes sepan, se abrieron solo 17 lugares. Claro, ya el año y este año se superaron los 4.000 actividades. O sea, en 26 años aproximadamente el aumento ha sido explosivo. Y ese aumento evidentemente responde, por supuesto, por un lado, a una decisión del Estado, ¿cierto? A mayor compromiso. Hay que pensar que cuando el Día del Patrimonio parte no existía el Ministerio de las Culturas, existía un Consejo de las Culturas. También hemos ido transitando a una mayor representatividad del tema cultural, por supuesto con todos los bemoles posibles y los temas presupuestarios y algo que está en discusión actualmente, ¿no? Pero pasamos, claro, de un Consejo, ¿no?, a un Ministerio, a seremías, bueno, en fin, a todo lo que implica en ese sentido que el Estado se haga cargo, ¿no?, de este tema. Pero claro, es pensar eso, ¿no? Partieron 17 lugares en el centro de Santiago, en el casco histórico, básicamente. Las regiones no tenían esta instancia o esta fiesta cultural, como lo denominaron en un origen, ¿no?, instaurada. Claro, y el avance ha sido paulatino. Y como les decía, uno puede pensar, ¿no?, hoy el Estado, sí, el Estado ha sido partícipe, pero la mayor cantidad de propuestas que hoy en día disfruta la ciudadanía también emergen de la propia ciudad. Son distintos barrios, territorios, localidades que quieren que otros vengan a conocerles. Y eso es lo interesante, y vengan a conocer aquello que a este grupo en particular, ¿no?, les hace sentido y les hace sentir también orgullosos de lo que son. Y en ese aspecto creo yo que es muy interesante pensar, por ejemplo, ¿no?, que uno dice, ok, hay lugares más complejo en términos sociales, económicos, ¿no? Hay comunas, claro, en sectores que uno puede decir, chuta, habrá, voy a decirlo entre comillas, ojalá se vea, ¿no?, habrá patrimonio ahí. Este año, según las estadísticas que entregaron, ¿no?, desde el Servicio Nacional del Patrimonio, el 100% de las comunas en Chile tuvo al menos una actividad. O sea, es decir, todo el territorio nacional efectivamente quiso mostrarle a otros lo que son. Y eso es maravilloso desde la perspectiva cultural. O sea, ya no son solo comunas, por ejemplo, ¿no?, con, vuelvo a las comillas, ¿no?, con historia, pues todos tenemos historia, es algo como inherente al ser humano, ¿no?, o con temas culturales o con patrimonio que mostrar también. Todo eso es inherente al ser humano, tener patrimonio y tener historia y tener identidad. Claro, cómo la gestionas o cómo la visibilizas es lo diferente, pero todos lo tenemos. Entonces ahí están, claro, es primera vez desde que se celebra el Día del Patrimonio que en el 100% de las comunas de Chile hubo al menos una actividad. Y eso es súper interesante de observar.
3: Así es, Pía. Y quisiera que nos fueras mencionando cómo se hace el nexo entre cuidar lo patrimonial y es de alguna forma también es cuidar el medio ambiente. Cómo eso tiene un lazo que de alguna forma u otra se va conectando.
2: Sí, absolutamente, porque bueno, ahora también, ¿cierto?, somos un mundo, ¿no?, absolutamente urbanizado, donde evidentemente lo que entendemos por medio ambiente, lo que entendemos por áreas naturales, son más escasas. Entonces, claro, en función de esa escasez, de ese riesgo de pérdida, que es desde los conceptos que se trabaja el patrimonio, ¿no?, hay mayor atención a ello. O sea, hay la decisión deliberada y consciente, que mucho tiempo no la hubo, pero ahora sí, de decir hay que cuidar, hay que reservar, hay que conservar, que es como el concepto más preciso desde la perspectiva del patrimonio natural. Entonces, claro, ¿y cómo se hace esa conservación? Esa conservación se hace evidentemente educando, ¿no? Hay conceptos acá claves que son la educación ambiental por un lado y la educación patrimonial también. O sea, tiene que existir como proceso, ¿no?, pedagógico, formal y no formal, ojo con eso también. Pero tiene que existir y ahí uno va atendiendo. Yo creo que es interesante también porque ahí donde está, diría yo, como un poco el punto, ¿no? Es que las redes sociales a veces nos sirven mucho, pero también son complejas. ¿En qué sentido? Les voy a poner un ejemplo que pasó cuando fuimos a hacer una experiencia argentina. Fuimos a visitar un parque nacional, el Parque Nacional Tierra del Fuego, y claro, nos comentan, ¿no?, los colegas de Argentina, nos dicen, bueno, de este parque se puede conocer solo el 7% de todo lo que hay. Entonces la gente dice, ¿pero por qué no más? Y el argentino, el colega argentino responde, ¿y por qué más? ¿Por qué necesitamos ir más allá? ¿Por qué necesitamos entrar más? Y en este 7% está lo que se necesita para observar la variedad que hay de estas miles de hectáreas, ¿no? Pero no es necesario porque afectamos la conservación. La idea es que obtengamos una pincelada, una visión, y el resto lo podemos ocupar imaginación, en fin, todo. Pero ya con este 7%, donde más nosotros, en calidad, ¿no?, de custodios de este espacio, podemos, no sé, ofrecer sendero, baño, control de la basura. Podemos hacer en este 7% de todo el territorio de este parque nacional esa gestión. No podemos hacerlo en el 10 ni el 15. Pero claro, hubo una respuesta que dice, ¿pero por qué no podemos ir más allá? ¿Por qué no está todo? O sea, no es necesario. Eso atenta contra la conservación. No es necesario que entremos a todos lados porque hay otra prioridad en este caso.
3: Pía, te quería hacer una pregunta respecto a una noticia de actualidad. Uh-huh. Respecto a que se hizo un proyecto súper grande que invirtió varios millones en San Bernardo, el Parque Chena, y que ahora precisamente desde el ministerio se ha dicho que no hay fondos para financiar la mantención de este parque, que es un pulmón verde en la zona sur, que estábamos hablando en un punto anteriormente, que el nivel o la cantidad de espacios verdes representa en gran medida el nivel socioeconómico que la población tiene en ese sector. ¿Cómo se siente desde la organización urbana, desde todo lo que tú entiendes de esta problemática, que un espacio verde tan grande como ese se pierda, considerando que hay una inversión tremenda y que todos los vecinos y la gente que pueda acceder ahí? ¿Y por qué es importante mantener este tipo de proyectos? ¿Podrías hablarnos un poquito?
2: Sí, yo hace poco leí una columna, ¿no?, que hablaba de los elefantes blancos de esta gestión, ¿no?, de las decisiones que son públicas y que se han comunicado, de los recortes presupuestarios, ¿no?, y cómo algunos proyectos van a quedar ahí. Bueno, pasó obviamente y fue súper bullado el tema del GAM, el tema de la ciclovía a través de la Alameda, ¿cierto? Y este tipo de iniciativas que tú también señalas son, lamentablemente, lo digo con responsabilidad, ¿no?, en parte de lo que vamos a ver en términos de lo que se planteó, ¿no?, de decir hay plata que no está, entonces, claro, ¿de dónde se recorta? Y se está recortando de aquello que efectivamente afecta innegablemente la calidad de vida de los ciudadanos. O sea, el hecho de poder acceder, como tú decías, ¿no?, este proyecto fue súper esperado y además demoró muchísimo tiempo. Yo le seguí la pista al proyecto y efectivamente, claro, recuerdo todo el tiempo, toda la gestión, todas las promesas que se hicieron hasta que se logra, ¿no? Y además en esta lógica de esta red de parques urbanos también, que es súper interesante como iniciativa, pero claro, o sea, la respuesta así radical a la pregunta es grave, es perjudicial, a nadie le beneficia carecer de espacios de esparcimiento, espacios de conexión con la naturaleza y espacios de relaciones colectivas. O sea, no hay nada, ningún estudio que te diga es beneficioso no tener eso. Imposible, o sea, no hay dónde. Entonces, claramente son decisiones que van a afectar profundamente, sí.
1: Es justamente lo que tú conversábamos en pausa, ¿no? El tema del copamiento del espacio público, porque se entiende que las personas que tienen, a lo mejor jóvenes o adultos, que tienen un presupuesto un poco más holgado, pueden ir a un gimnasio, pueden arrendar una cancha de fútbol, de baby fútbol, para hacer deporte. Pero el grueso de la población no siempre tiene acceso a estos espacios, y aunque no fuera para hacer deporte, simplemente para salir un poco de nuestra burbuja del mall, porque el mall se transformó en el paseo de fin de semana. Sí. Y hay otros que dicen, pucha, es que quiero ir a un parque, pero siempre están llenos, o siempre hay esto, siempre hay algo. Y cuando se abren espacios, sale automáticamente, ¿no?, por otro lado, alguien que te dice, es que el espacio hay que no solamente cuidarlo, sino que también hay que invertir en eso. Y se entiende que Chile tiene muchas problemáticas presupuestarias, eso no lo vamos a entrar en discusión. Pero en una ciudad tan poco verde para el grueso de la población de Santiago, el que no se realicen este tipo de cosas igual genera como un... Si fuera en otra comuna, tal vez sí estarían los fondos.
2: Claro, obviamente. O sea, eso es innegable. Y ahí hay que... Es que al final todas estas decisiones, claro, los perjuicios no son inmediatos. Entonces, en ese sentido, sea el gobierno que sea, de repente se lo toman así como, bueno, ahora a mí en 4 años tal vez el niño que entre los 4 y los 8 no tenga acceso a un área verde, no es mi problema, básicamente. Esos perjuicios van a estar en su adolescencia, cuando tengan conflictos, ¿no? Para relacionarse, un poco lo que hablábamos en pausa, ¿no? Los niveles de violencia, por la carencia de interacción, por la carencia de regulación en este tipo de instancias, ¿no? Claro, pero es algo que ¿cómo lo mides en el corto plazo? Entonces, al no poder medirlo en el corto plazo, pienso, ¿no? Personalmente, creo que es como algo que en el fondo tú dices, bueno, básicamente con esa indolencia, decir, no es mi problema, no me va a tocar a mí resolverlo, entonces ya está. Pero sí diría yo que en el fondo cuando uno es invitar, ¿no? A la gente, vayan a darse una vuelta, por ejemplo, el sábado o el domingo al Parque Forestal, lo lleno que está. O sea, la gente va con sus familias, hay gente que se instala la tarde completa, con mantitas, con cosas para comer, ¿cierto? Como cerca de los juegos infantiles. Entonces uno dice, la gente lo necesita. Y hay veces que me ha pasado que he estado ahí y uno pregunta, ¿no? Oye, ¿ustedes de dónde vienen? Lampa, Independencia, sectores alejados de esa zona. Pero en el fondo termina siendo un espacio gratuito. De hecho, alguna vez me acuerdo que estaba ahí, estaban los niños jugando, entonces una familia me dice, no, yo me vine porque esto es paseo total. Entramos al Bellas Artes gratis. Cinco niños. Entonces yo sacaba la cuenta en mi cabeza y decía, evidentemente, fuimos al Bellas Artes, ahora vamos a ir al Parque Forestal y vamos a terminar ahí justamente al lado de Baquedano. Me dijeron, hay otro parque, ¿cierto? Le dije, sí, justamente ahí. Y vamos a ir con los niños. Entonces, una familia de cinco niños que vino de una comuna del norte de Santiago se trasladó con ese grado de conciencia, es decir, necesito sacar a mis hijos y voy a llevarle una cosa a un circuito gratuito, o sea, museo, parque. Después dijo, no, íbamos a terminar todos con un helado, que en verdad me dijo, es lo que podemos nosotros. Yo le decía, sí, con cinco niños, evidentemente. Pero claro, ese tipo de cosas como que de repente hay que atenderlo, sí.
1: Ya, ¿en qué estamos cuando hablamos de patrimonio hoy día en Chile? Porque sabemos que generalmente cuando hablamos de patrimonio siempre se habla del casco histórico de Santiago, pero ¿en qué está hoy día a nivel académico, a nivel de investigación, que nos pueda ampliar un poco la visión de en qué está hoy día el patrimonio?
2: El patrimonio es un campo de estudio, un campo social muy interesante, muy dinámico, que se asiste, ¿no?, de distintas disciplinas. Yo vengo de la historia, pero trabajo permanentemente con arquitectos, con antropólogos, con urbanistas, con sociólogos, en fin. Aun cuando, claro, es interesante señalarlo, ¿no?, que en un principio el patrimonio estuvo muy vinculado a, voy a decirlo así, ¿no?, a ser como a materializar finalmente aquellas ideas de nación, ¿cierto?, de la construcción de estas repúblicas, donde necesitaban hitos concretos, ¿no?, que le dijeran, ok, somos esto, y a través de tales y tales señales o huellas, ¿no?, de memoria, damos cuenta de lo que somos. Pero eso ha transitado, o sea, en un principio, claro, era el Estado el que decía lo que nos pertenecía, lo que no era nuestro patrimonio, pero hoy en día esa discusión ya está absolutamente obsoleta. O sea, ahora son comunidades, territorios específicos, localidades ahí que deciden y definen y plantean lo que les representa. Porque claramente, y piénsenlo así, ¿no?, un edificio del casco histórico, aun cuando en términos nacionales puede representar a alguien que vive en Punta Arenas, pero

0: La pregunta que yo hago en clases es, ¿será porque las mujeres nos hemos hecho nada para merecer la representatividad en el espacio público o de una u otra manera no hemos tenido la posibilidad para disputar el espacio público? Entonces, ahí está la visión, pero hoy en día los debates son muchísimo más interesantes, o sea, son mucho más dinámicos también.
1: Sí, Espía, yo, volviendo como un poquito a toda esta cosa que está pasando políticamente, el impacto, el cierto abandono de alguna forma de las necesidades de las personas, y no es algo que nosotros nos sacamos del bolsillo, o sea, es algo totalmente probado. Nosotros tuvimos aquí hace un par de programas al doctor Ivock y nos explicaba la importancia de estar en entornos naturales para poder liberar el cortisol y el estrés. Uh-huh. Y sabemos que esto es una seguidilla de cosas, yo siempre pienso así, o sea, la gente se estresa. Uh-huh. Y si no tienes vías para poder liberar ese estrés, ¿qué generas? Personas molestas, personas que se enferman, empiezas a tener más atención en la salud, uh-huh. Principalmente en la salud pública, si lo piensas de alguna manera, donde la mayoría de las personas se atiende. Entonces, es una seguidilla de cosas. Vemos afectada nuestra salud física y mental. Uh-huh. Entonces, el tener, acceder a espacios naturales, en realidad no es un lujo, es una necesidad. Uh-huh. Uh-huh. Es una necesidad de las personas, y cómo las personas deben de habitar las ciudades o tener estos entornos dentro de las ciudades. Tú lo mencionabas, los servicios educativos, de salud, banco, etcétera, todas las cosas que uno necesita, pero también necesita los espacios de áreas verdes. Y quisiera preguntarte, mirando un poquito hacia el futuro y entendiendo también desde lo urbanístico, de cómo se construyen las casas, etcétera, etcétera, el tema climático dentro de las casas, si nuestras ciudades están preparadas para el cambio climático, para enfrentar el cambio climático. Nosotros sabemos, por ejemplo, que la cuenca y la distribución de agua que tenemos acá en Chile y en las urbes, sobre todo aquí en Santiago, o sea, nosotros estamos en un claro peligro de quedarnos sin uh-huh. servicio de agua potable. O sea, no, la sequía es tremenda.
0: Uh-huh. Uh-huh. O sea, ahí, claro, hay varias decisiones, ¿no? Ahí yo siempre pienso que el tema pasa por la planificación y por cuánto el Estado puede efectivamente regir eso. O sea, nosotros sabemos que Chile en general ha tendido a un modelo de privatización de un montón de decisiones, no solo de servicios y cosas puntuales, sino de decisiones también. Entonces, claro, ahí hay riesgos que no se ven en el largo plazo, porque en el fondo tampoco, vuelvo a lo que dije anteriormente, no es algo que se le cargue directamente al que vende estos departamentos de, no sé, no tengo idea, 30, 40 pisos en un sector donde en verdad las calles son de una vía, por ejemplo. Esa persona que monta ese negocio legal, ¿cierto? No se le piden, se le piden escasas medidas de mitigación, si es que, ¿no? Hay proyectos de mayor envergadura donde se exigen, por temas de impacto ambiental, ciertas medidas de mitigación, pero en otros no. Entonces ahí yo creo que hay un problema mayor que tiene que ver con que qué postura se toma a nivel institucional respecto de eso y qué cosas se permiten y qué cosas no. O sea, evidentemente la ciudadanía tiene que aportar. Los más críticos, por ejemplo, con temas de reciclaje dicen, no sé, bueno, pero qué importa si yo voto o no voto una botella, lo he escuchado un millón de veces. Y mi respuesta va con otras cosas a largo plazo. Es empatía, es conciencia, es educación ambiental, es el ejemplo, es como, no sé, yo estoy en una universidad y estoy todo el rato en esta dinámica del enseñar, del aprender también, y claramente tengo hijo, entonces para mí es importante que ellos vayan viendo que uno sí, no tengo idea si la botella efectivamente que yo reciclo tiene un impacto en la huella de carbono, o sea, honestamente, yo quiero creer que sí, pero me interesa mucho más lo otro en términos de las relaciones, la conciencia, la empatía. Creo que ahí radica el gran valor de ese ejercicio, más allá de estos cuestionamientos de, sí, mira, no, el indicador dice que... No, creo yo que ya que tú tengas una acción que genere conciencia respecto de tus propias decisiones, es vital para poder ir aportando a un cambio, ¿no? Pero yo creo que respondiendo a la pregunta... Son decisiones que efectivamente se tienen que tomar a nivel institucional, tienen que tributar a instrumentos de planificación, tienen que tener también una traducción a los temas legislativos, y yo creo que en ese sentido se avanzó, se ha avanzado en ciertas cosas, pero claro, los cambios de gobierno también van generando conflictos. O sea, estamos no solo en Chile, es a nivel continental y a nivel mundial que claro, que se cuestiona el cambio climático, que se cuestiona, no sé, el beneficio de la ciencia, el beneficio del estudio, el beneficio de las universidades. O sea, estamos frente a una crisis que no es menor.

0: no es menor.
1: Así es una crisis que seguramente va a traer muchos coletazos y lo estamos viviendo, y uno pensaría que es a los próximos años o tal vez la próxima generación, en realidad lo estamos sufriendo anticipadamente. Vamos a seguir conversando de eso, pero llegó el momento de ir rápidamente a nuestra segunda pausa y volvemos en Datos Verdes.

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1: Muy bien, estamos de vuelta en el último bloque de Datos Verdes y quedamos con esa sensación de que el programa se nos fue muy rápido y tenemos tantas preguntas que hacerle a Pía, porque es muy interesante, porque estamos hablando de temas que son súper contingentes. Cuando hablamos de planificación urbana, cuando hablamos de ciudad, de cómo la entendemos y del patrimonio, que no solamente, insisto en ese punto, no solamente es revisitar lugares históricos, sino que también es entender que los lugares que habitamos tienen un peso histórico bien importante. Yo como buen maipucino lo sé, o sea, vivo en pleno casco histórico de Maipú, sé que ahí se llevaron grandes historias, y es importante el no solamente el decir, oh, yo soy de un lugar, sino que también conocer la historia del lugar. Pero también Pía nos trae unas cosas que yo quiero que nos comente, que son esos que estoy viendo por ahí.
2: Sí, o sea, voy a tomar lo último que dijiste, Leonardo, ¿no? Cuando uno crece en un lugar y crece sabiendo que ese lugar tiene características que otros, o sea, que valoramos, ¿no? Que nos hace sentir orgulloso, la autoestima con la que nosotros crecemos es distinta. De hecho, desde los estudios patrimoniales se ha trabajado el concepto de la autoestima comunitaria, en el fondo decir, ¿qué siento yo al vivir en tal lugar? Y es distinta el crecimiento, la forma en que las personas se relacionan cuando han crecido históricamente en un lugar que es rechazado, que es cuestionado, que es vapuleado, a aquel que crece en una ciudad que todo el mundo quiere conocer, visitar, en fin. Entonces, impacta directamente en eso. Entonces, no es menor, por ejemplo, cuestionarse y decir, me ha pasado muchas veces cuando he hecho distintos trabajos, cuando la gente me dice, voy a un lugar y me dice, bueno, si nosotros no tenemos nada de patrimonio, no tenemos. Y es como, qué complejo ha sido este mensaje, ¿no?, que se ha emitido desde una cosa más institucional, claro, donde el patrimonio es visto solo como los edificios antiguos, en el fondo, y eso es lo que históricamente se ha tratado y es lo que se ha querido conservar, y bueno, en fin. Pero ahora eso ha cambiado. O sea, al menos yo entiendo, ¿no?, o sea, y me gustaría transmitir que lo interesante que se produce es esta disputa, ¿no? Los antropólogos y los historiadores hablamos de eso, ¿no?, de las disputas, de los relatos, de las cosas más simbólicas, donde en el fondo, por ejemplo, ¿no?, lugares como comunas como, no sé, Cerrillos, Maipú, voy a hablar de territorios como más alejados del centro, ¿no? También han generado estrategias para decir, nosotros tenemos patrimonio, esto es lo que creemos y por qué queremos que otros los conozcan. Entonces yo creo que por ahí va, y uno de los ejercicios que bueno, a propósito de la conversación previa, ¿no?, también se generó y por eso lo quise traer, es una cosa que nosotros hicimos con el equipo en la Patagonia, específicamente en Tierra del Fuego, a propósito de una industria, ¿no? La empresa del Estado, como fue la ENAP en su minuto, en términos urbanos, la ENAP sigue vigente, no tiene que ver con que se haya terminado, ¿no?, sus labores, sino que en un momento, ¿no?, esta empresa del Estado, vinculada a la explotación petrolera en la isla de Tierra del Fuego, tiene que urbanizar. Porque, claro, está el recurso, ¿no?, pero cómo este recurso se puede ser explotado, ¿cierto? Estamos hablando de la década del 50, así que ahí los temas medioambientales, por supuesto que están, faltaba muchísimo tiempo para que esto se regulara, pero hay otras cosas que uno les puede advertir desde la perspectiva urbana histórica, y es que una empresa del Estado se hace cargo, ¿no?, de urbanizar un territorio que estaba, así lo plantea, ¿no?, la literatura regional y todo, copado por el capital privado, ¿no? De en esta zona uno ha escuchado estas historias bastante cruentas, ¿no?, del tema del asesinato, del genocidio Selknam, ¿cierto? Bueno, esto sucede en ese mismo territorio, y en el fondo la ENAP llega con no solo a explotar un recurso, sino también a ejercer presencia estatal. De hecho, lo denominó, lo mencionó en muchos de sus documentos, ¿no?, llegamos a hacer soberanía, ya, en un territorio que si bien le pertenecía a Chile, no tenía presencia. Bueno, y en eso rápidamente se construyen campamentos petroleros, estas típicas ciudades como Chuquicamata, en fin, El Salvador, pero esto pasa en el extremo austral. De hecho, son los más australes del mundo. No hay algo más alejado desde esta perspectiva. Y ahí se desarrolla la identidad de Napina. O sea, más allá de todas las características de producción, cierta exploración, lo que nosotros hemos analizado y hemos trabajado es esta comunidad, esta familia, estas personas que en un minuto se van a vivir a estos campamentos aislados que pasaban muchísimo tiempo ahí y que tenían una serie de características en términos arquitectónicos y urbanos que son únicas. Pero fue pasando el tiempo, ¿no? Dictadura, en fin, una serie de cosas que sucedieron a nivel nacional y se desmantelan los departamentos de bienestar de las empresas del Estado. Y ahí en este caso ENAP no estuvo ajeno a eso y empieza a haber este éxodo masivo de familias y todo. Entonces tú cortas la vida radicalmente de gente que había nacido ahí, crecido, se había desarrollado, tienen que irse, ¿ya? O también se tienen que ir por decisiones, hay un tema que siempre atiende mucho a los niños y que está un poco fuera de la discusión de la historia industrial, que es que los niños tienen que entrar al colegio o a la educación media, y en estos espacios generalmente las escuelas asisten hasta educación básica. Entonces tienen que irse. Pero claro, en medio de eso se generan todas estas tremendas instalaciones y toda esta inversión que hace el Estado, y en algún minuto se decide, ¿no?, observarla con el ojo más bien patrimonial, y se declaran monumentos nacionales algunas cosas, algunos elementos de estos territorios, ¿no? Una escuela, el lugar donde sale el petróleo chileno, el 29 de diciembre del 45, un hito para la historia nacional. Y después empiezan a haber otras personas que dicen, ok, acá se diseñó de tal manera, también hay que trabajarlo, y empiezan a tener este reconocimiento. ¿Dónde está el problema que nosotros detectamos como equipo, ¿no?, y que nos pareció súper interesante? Es en el vínculo que existía, ¿no?, con los habitantes actuales de ese territorio. O sea, las personas que hoy viven, porque vive gente en estos lugares, ¿no?, en Cerro Sombrero, que actualmente es la cabeza comunal de la comuna de Primavera. Tierra del Fuego tiene tres comunas: Porvenir, Primavera y Timauquel. Ya estamos hablando de la comuna de Primavera, es el ex campamento, o sea, todo lo que ustedes ven, las instalaciones, es lo que fue un campamento en Apino. Viven alrededor de 1.600, 1.700 personas. Entonces tú dices, y es una comuna de las más grandes de Chile, por si acaso. Entonces también es como una extensión territorial enorme, y ahí la gente básicamente no sabía de esto. Era como, oye, mira esto, qué bonito, no tengo idea. Bueno, esto es monumento nacional. Y alguna vez a nosotros nos tocó hacer, por ejemplo, unas capacitaciones con los profes, y los profes de la escuela básica te decían, pucha, nosotros no tenemos cómo mostrarle patrimonio a los niños. Y ahí a mí, un cuchillo en el corazón, y dije, están ustedes insertos en Cerro Sombrero, zona típica, la escuela donde están los niños es monumento nacional, y la ley de monumentos es una para todos, o sea, es la misma categoría la moneda en términos legales, ¿no?, que la escuela de Cerro Sombrero. Y era como, ¿qué? ¿Pero y cómo se los mostramos a los niños? Bueno, y ahí nosotros empezamos a hacer un trabajo para vincular, ¿no?, generar estrategias, y a través de la educación patrimonial, que niños y niñas fueguinas en particular pudieran conocer este patrimonio y entendieran dónde estaban. Y bueno, y ahí se generó un proyecto bien bonito que se llama El Kamichibai, El fin del mundo no cabe en una maleta, que generamos un cuento a partir de, yo siempre lo hablo así, ¿no?, porque aquellas personas adultas hoy que vivieron en estos espacios se denominan ex niños del petróleo. No, yo soy un niño del petróleo, yo soy un niño del petróleo. Y a ellos nosotros los entrevistamos, nos juntamos y quisimos abordar e indagar en sus memorias de infancia. Entonces construimos un cuento, un relato, con esas memorias, y luego las fuimos a, hicimos un ejercicio como transgeneracional. Entonces después fuimos a todas las escuelas de Tierra del Fuego, jardines infantiles, en fin, a mostrarles este trabajo, que el fin del mundo no cabe en una maleta, y que es la experiencia de dos niños que tienen que partir de su campamento y cómo lo viven en estas noticias. Y era como traer, ¿no?, a colación eso como, y ellos te decían, bueno, a mí un día mi mamá me dice que nos tenemos que ir, y te dice, ¿y a dónde? ¿Y por qué tenemos que ir? No hemos vivido en otro lado. ¿Y mis amigos van a ir? No. Y mi casa se queda acá. Entonces fue como, claro, generar empatía con estos niños. Y bueno, es un cuento, es un set, ¿no? El Kamichibai es un set de láminas que se donó a todas las escuelas, a todos los jardines, para que también abordaran contenido local, patrimonial local, desde las memorias también. Y ha sido bien bonita la experiencia porque los jardines lo ocupan. Para el Día del Patrimonio, la Biblioteca Municipal de Punta Arenas hizo toda una instancia, ¿no?, colectiva, invitó a mucha gente a ser parte de este cuentacuento. Así que ahí ha avanzado un poco en cómo nosotros hemos ido explorando distintas estrategias de cómo acercar, porque tiene que ver con los derechos culturales. Yo no voy a acercarme a lo que no conozco, y claramente tienen que haber estrategias para poder conocer eso en función del grupo etario, en fin. Así que apelando un poco al ejercicio de los derechos culturales, nosotros dijimos, hagamos esto y veamos cómo resulta, y hasta el momento ha resultado muy, muy bonito. Así que sí, eso es un resumen un poco de la experiencia. Sí.
1: Súper. Oye, ahí tienes un libro, sí. Quiero que nos cuentes de qué se trata.
2: Mira, este libro que está acá, que se llama Arquitectura y Sociedad Petrolera en el Fin del Mundo, es un libro bien grandecito, que fueron ahí varios años de trabajo con un equipo, arquitectos, historiadores, en fin, para poder, claro, indagar en este proyecto, ¿no?, urbano y social que se llevó a cabo en muy pocos años. Además, en 12 años se construyeron, sí, un poquito más de 12 años, se construyeron 5 campamentos, los 5 campamentos más australes del mundo, y que empezaron a ser deshabitados desde el año 78. O sea, hubo una cantidad de años en que estuvieron los 5 coexistiendo, y era muy interesante porque se generaba una dinámica. Alguien alguna vez me dijo, yo siempre lo cito, Daniel Iturrizagastegui, un enapino, que a mí me dijo, oye, si esto era el reino enapino. Nosotros vivíamos acá y yo me iba a Manantiales, después íbamos a Sombrero, yo era de Percy, porque se generaban olimpiadas, concursos, celebrábamos la Navidad, el Día del Petróleo. Nosotros estábamos en el reino enapino, Piata. Entonces, claro, era la zona norte de la isla Tierra del Fuego, que es gigantesca, y ellos podían pasar más de un año sin cruzar al continente, estando ahí, porque tenían todo. O sea, en ese momento, yo también cuento siempre esta anécdota, en alguna de las entrevistas una persona me dice, ¿le puedo mostrar mi carnet de identidad? Y bueno, si quiere, le dije yo. Generalmente la gente no muestra su carnet, pero él me dijo, no, es que quiero que lo vea. Y claro, él lo da vuelta, ¿no? Y atrás decía Cerro Sombrero, que él había nacido en Cerro Sombrero, porque hoy en día no nacen personas en Tierra del Fuego, ya no hay hospitales de alta complejidad, entonces no pueden nacer en la isla. Entonces él tenía, y le hacía mucho sentido a su identidad, que él nació y era 100% fueguino. Y bueno, el libro retrata, ¿no? Tiene varios capítulos, un poco es la historia, ¿no? Después hay un capítulo dedicado a la arquitectura, donde se analizan las tipologías de vivienda, cómo se pensó, los arquitectos que participaron en esto. Aquí hay una gesta femenina muy importante, porque la ENAP tempranamente contrata a una arquitecta mujer, entonces también una de las pocas arquitectas mujeres que además trabajan en industria, una cosa bien interesante, Flor Vera es su nombre. Y después hay un capítulo dedicado a los trabajadores, al paisaje, a la vida. Hay un capítulo entero que se orienta a la colección fotográfica que nosotros pudimos encontrar por ahí en cajitas botadas casi. Así que ha sido súper bonito, es un proyecto que ha sido súper valorado, que ha servido y ha motivado para otros estudios también, y ahí nosotros quisimos aportar el granito de arena con harto rigor, diría yo, para que se conozca eso también de ese rincón del mundo.
1: Súper, Pía. Estamos ya llegando al final del programa. Pía, queremos darte las gracias de verdad por dedicarnos esta horita para conversar sobre lo que tú haces, sobre la visión que usted tiene sobre los estudios patrimoniales, porque es importante rescatar lo que se está haciendo, es importante hablarlo para que también otras personas que nos están escuchando puedan motivarse y puedan entender que donde habitan hay mucha historia que todavía no, a lo mejor no ha sido contada. Así que de verdad, muchas gracias por aceptar la invitación.
2: Sí, gracias por la invitación, lo pasé súper bien. Así que muchas gracias.
1: Dayana, muchas gracias.
3: Gracias a ti. Sí, Leonardo, gracias. Pía, ha sido un gusto estar aquí en este programa contigo compartiendo, así que gracias, gracias, gracias.
1: Ya lo saben, estuvimos hoy día con Pía Acevedo, doctora en estudios urbanos, investigadora del Instituto de Estudios Patrimoniales y académica de la Universidad Finisterre. Uno solo dato antes de irnos, el informe de la ONU de esta semana advirtió que uno de cada cuatro partidos del Mundial 2026 se está disputando en climas extremos, un tema que nos afecta a todos, que seguramente vamos a seguir profundizando en los próximos capítulos de Datos Verdes. Con eso, ustedes ya lo saben, nos reunimos todos los viernes para hacer Datos Verdes a través de la radio de la Universidad Central. Que estén todos muy bien, hasta la próxima.
3: Chau, chau.

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2: Viernes 19 de junio, 4 de la tarde en París, hora del flash informativo en Radio Francia Internacional. Con Juliette Lecuyer en la técnica, comenzamos.
3: Juan Cascón.
2: Israel y Hezbollah habrían acordado un nuevo alto el fuego desde este mismo viernes, según un alto funcionario de Estados Unidos. Sin embargo, ninguno de los dos bandos lo ha confirmado y el ejército israelí asegura que seguirá bombardeando el Líbano hasta que no reciba otras órdenes. Los últimos ataques de Israel han matado a al menos 21 libaneses y los de Hezbollah a 4 soldados del país hebreo. El cese de las hostilidades en Líbano es una de las exigencias de Irán para el acuerdo de paz con Estados Unidos. Ambas potencias han pospuesto las conversaciones previstas para este viernes en Suiza, país en el que sus delegaciones iban a sellar presencialmente el memorando de entendimiento firmado de forma electrónica el miércoles. La firma conllevó la reapertura del estrecho de Hormuz, lo que hizo bajar drásticamente el precio del petróleo hasta los $80 aproximadamente. Irán anuncia, sin embargo, que los buques que deseen cruzar el estrecho deben solicitarlo con al menos 48 horas de antelación. Al menos 25 barcos lo han atravesado desde el jueves, una cifra sin precedentes desde mediados de abril. El alcalde de Manchester, Andy Burnham, consigue un escaño en el Parlamento del Reino Unido al ganar las elecciones parciales del distrito de Makerfield. Esto le permitirá disputar las primarias del Partido Laborista para tratar de reemplazar al primer ministro Keir Starmer como líder de la formación política y, en última instancia, convertirse en el nuevo primer ministro del Reino Unido. Recta final para la segunda vuelta de las presidenciales en Colombia. Según los sondeos, el candidato ultraderechista Abelardo de la Espriella lidera la intención de voto de cara al domingo frente al izquierdista Iván Cepeda. Nueva ola de calor que golpea a Europa. Los países más afectados son Francia, Reino Unido, España y Portugal. En la península ibérica se superarán los 40 grados este fin de semana y en Francia la mitad de la población se verá afectada por la canícula. La selección de México, país anfitrión en el Mundial de Fútbol, es la primera en clasificarse para 16avos de final. Lo consiguió en un ajustado partido contra Corea del Sur con un 1-0 que le permitió colocarse como líder de grupo tras el empate a 1 entre República Checa y Sudáfrica. Aquí termina el flash informativo en Radio Francia Internacional. Recuerden que pueden seguir más noticias en nuestra web rfimundo.com y en redes sociales. Gracias por escucharnos.
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2: Buenos días y buen viernes a nuestros radioescuchas del día de hoy. Bienvenidos, bienvenidas y bienvenides a un nuevo capítulo de Micrófono Violeta. Yo soy María Fernanda Viveros, soy psicóloga de la Unidad de Género y Diversidad de la Universidad Central. Y me acompaña mi co-conductora.
3: Hola, buenos días a todos, todas, todes. Mi nombre es Paula Peña, soy abogada, soy secretaria técnica de género, trabajamos en conjunto con la UGD, así que muy honrada de poder participar en este espacio.
2: Sí, oigan, y queremos partir contándoles que estamos enfiestadas con motivo del Mes del Orgullo, porque esta semana tuvimos la mayor cantidad de conmemoraciones institucionales a partir del Mes del Orgullo, entonces queríamos abrir el programa comentándoles un poquito de qué se trataron. Ya sobre las banderas, por ejemplo, izamos la bandera el día miércoles.
3: Sí, fue muy, muy emotivo porque la universidad tiene un compromiso bien troncal y es que está declarado también en sus principios con la diversidad, la inclusión. Entonces es muy emotivo y al mismo tiempo es muy importante para las comunidades que pertenecen a la comunidad LGTBIQA+, que sientan también ese respaldo, ese nicho seguro de que la universidad hizo esa bandera, pero que no solamente es un discurso que en el fondo está en el papel, que no es solamente declarativo, sino que la idea es incorporarlo en los planes de estudio, es irlo incorporando en las políticas, en la cultura organizacional. Entonces, también como decía el vicerrector ese día, que quien da inicio a los discursos, que en el fondo es hacer carne un poco esto, que no es solamente un eslogan, que no es solamente declararlo, sino que el respeto a la dignidad humana y el respeto a los derechos humanos de las personas, más allá de la comunidad a la que pertenezcan, la raza, el sexo, la religión, la etnia, su orientación sexual, no debería ser un condicionante para que nosotros no respetemos los derechos humanos o la dignidad humana de las personas. Entonces, esa es la invitación que nos hizo ese día el vicerrector a sus trabajadores, a sus colaboradores y a quienes pertenecemos y que somos parte de la comunidad educativa también.
2: Sí, les invito ahora entonces quizás a seguir nuestras redes, es en Instagram ugd.ucentral, porque vamos a sacar una notita sobre lo que fueron las actividades del mes de junio y también aparecen ahí ciertos videos del izamiento de la bandera, donde pueden vernos a todas las personas que fuimos parte de la ceremonia con estas banderitas que nosotras trajimos con el objetivo de conmemorar también aquí en este espacio y de dejar en la oficina como también un espacio afirmativo de las diversidades, porque por supuesto lo es un espacio al que cualquier persona de la comunidad se puede acercar, tal como dice la Paula y tal como reafirma el compromiso institucional, independiente de cualquier característica de sexo, orientación u otras características. Bueno, para partir el programa de hoy, para dar inicio, les quiero contar que tenemos una invitada muy especial a quien voy a presentar antes de dar el pase. Tenemos a Catalina Benedetti Bravo. Catalina, voy a leer un poco sobre lo que tú me mandaste y tú me puedes complementar todo lo que quieras. Catalina es psicóloga comunitaria y actualmente eres coordinadora del programa Mujeres Jefas de Hogar de la Ilustre Municipalidad de Independencia.
4: Así es.
2: Este programa orienta su trabajo al fortalecimiento de la autonomía económica y al bienestar de las mujeres. Ya vamos a hablar largo y tendido de qué implica esto, ¿no? Pero quiero rescatar algo de tu trayectoria también, ¿no? No solo como coordinadora actualmente del programa, sino que también en gestión del riesgo de desastres y respuesta psicosocial en emergencias, que vaya que es un área en nuestro país, porque vaya que somos de desastres naturales.
3: Sí.
2: habiendo trabajado entre otras experiencias como encargada de género en CONAF en la región metropolitana y coordinadora provincial del programa TELAR en la provincia de Arauco. Allí lideraste procesos de salud mental comunitaria, formación de primeros respondedores y articulación intersectorial en territorios afectados por los incendios forestales, las inundaciones y además crisis sociales. Entonces tienes también otros intereses, más allá de tu trayectoria, como la socioeducación sobre el climaterio, ámbito en el que has profundizado con un compromiso con el área de la salud y el bienestar de las mujeres a lo largo del ciclo de la vida. Entonces nos parecía importante hacer todo este recorrido, Catalina. ¿Cómo estás el día de hoy?
4: Un poquito nerviosa, pero bien, bien, bien contenta. Hola a todos, a todas, de estar escuchando. Pero agradecida por la invitación, por difundir estos temas, hablar sobre estas temáticas que son necesarias. Uh-huh. Así que eso.
2: Sí, muy bienvenida a nuestro espacio de la radio. Y Catalina, nosotras siempre partimos conversando un poquito con nuestros invitados sobre motivaciones, intereses, entonces ahí también, considerando todo lo que vimos de tu trayectoria. Cuéntanos quizás de dónde nace tu interés por aproximarte a estas temáticas, porque hay mucho del género también en tu trayectoria, pero hay otras cosas que también son un poco más amplias. Cuéntanos un poquito cómo se fue configurando la idea de trabajar en estos espacios más como orientados hacia la autonomía de las mujeres.
4: Yo creo que principalmente como mi formación de psicóloga comunitaria, entender que el malestar individual no es solamente algo individual, sino que responde a las estructuras sociales también, y sobre todo el cómo está distribuido o un poquito la pesada de repente es más desfavorecida también para las mujeres. Yo creo que el género es transversal también, como tú dices, ha sido como ampliado en diferentes temáticas desde la psicología de la emergencia, hoy día trabajando más desde las áreas de género. He podido como observar en esta trayectoria que las mujeres siempre normalmente estamos más desfavorecidas y no se trata de ponernos en una situación como de victimismo también. Por ejemplo, ahí en la trayectoria me ha tocado como responder en emergencias también, en donde se puede observar que en las crisis sociales son muchas veces las mujeres que se ven mucho más afectadas también, pues desde la carga de cuidado o desde el sostén emocional, ¿cierto? Desde el cómo debe comportarse dentro de la sociedad, pues desde los roles que está ahí comprometido. Creo que me voy a sacar esto que me molesta un poco. Siento ahí como un poco gas.
2: Y sí, hay que habituarse.
3: Sí. Y yo estaba reflexionando acerca de lo que estabas contando y claro, pienso como en la pandemia, que es como una de las crisis como... Yo creo que tiene... Porque, o sea, Chile es un país de desastre de natural en general. Como que su ¿quién es y está ahí? Pero
4: va a ser una aclaración socioeducativa desde mi rol. Uh-huh. Los desastres naturales no existen porque son emergencias. Emergencias que se salen de las manos de las personas humanas, ¿cierto? Entonces, por eso no se habla del concepto de desastre natural.
2: Ah, mira. Mira.
4: Porque fue algo que se debería haber logrado gestionar con los recursos que nosotros disponemos, ¿cierto? Pero como se sale de las manos, pasa a una siguiente categoría, ¿cierto? Que es un desastre. Entonces, los desastres naturales. No es dentro de la entrevista que vamos a hacer hoy día, pero siempre sería, lo aclaro.
3: Sería como un lenguaje, como desde el coloquio, en el fondo, como desde entenderlo como de la jerga popular, cuando uno dice esto es un desastre.
2: Claro.
3: Porque ya no hay cómo abordarlo.
4: Claro.
3: Mira, es emergencia natural entonces. Pero pienso
4: emergencia.
3: En eso.
4: Emergencia.
3: ¿Ah? Emergencia. Emergencia. Sí, es que pienso como en la pandemia, pues.
4: Claro.
3: Como que... Claro, porque los niveles de cuidado aumentaron un montón, muchas mujeres quedaron sin trabajo y el estrés del trabajo, el tener que ordenar la casa y además tener que hacerse cargo del colegio, de cómo educar en la casa, desde cómo hacer el teletrabajo. Incluso algo que me llamó bien harto la atención fue, yo creo que la cantidad de detección que había de muchas personas que no tenían computadores en las casas. Desde cómo las mujeres iban a ejercer su trabajo en la casa o cómo los chicos no tenían computador o mucha gente tenía que conectarse desde el celular. También esa precarización laboral fue como... Yo creo que se levantó harto. Como... Bueno, también lo seguimos viendo. Como que también a nosotras a veces también recibimos desde los estudiantes que se conectan desde el teléfono o hacen sus trabajos desde el teléfono, que uno entendería que en el 2026 eso ya no debería ocurrir. Pero claro, yo creo que ese despertar de la precarización laboral fue súper fuerte, desde cómo desde el acceso a las tecnologías, que
4: sigue siendo una barrera. O sea, yo creo, bueno, vamos a conversar un poco del programa, pero hoy día nos damos cuenta de que muchas de las barreras de las mujeres para poder entrar a diferentes trabajos, postular un trabajo o llenar un formulario, es que no tienen alfabetización digital, y sigue siéndolo hoy día el 2026, siendo que nosotros pensamos que es algo que está súper incorporado, ¿cierto? Pero no es así, no es así en la realidad.
2: Sí, yo creo que lo que pasa en las situaciones de emergencia es que hay condiciones preexistentes que se visibilizan en ese momento, porque claro, es una situación que profundiza quizás por ciertos contextos de vulnerabilidad o brechas que pueden aparecer en ese sentido. Entonces, claro, entiendo que por lo que estabas comentando, Cata, tú notaste en estas situaciones de emergencia,
4: claro,
2: las brechas que habían en situación, o sea, respecto al género específicamente.
4: Exactamente, y algo que nosotros igual conversamos y problematizamos con las mujeres a la hora de ahí empezar a incorporarlas al programa, que finalmente son las estructuras sociales, también las barreras que se van encontrando, y dentro de ello, de repente, el cambio climático. Nosotros como que lo miramos en menos, así como no afecta. Sí, en efecto, también afecta, y afecta a todo esto, porque las barreras aumentan también, se van precarizando también los trabajos de las mujeres, y bueno, diferentes cosas que yo creo que vamos a ir ahondando más a la hora de que hablemos del programa principalmente.
2: Totalmente. Mira, podemos ir introduciéndolo porque, claro, nosotras conocemos de qué se trata el programa, pero quizás muchas de las personas que nos escuchan hoy día no. ¿Cómo podrías explicar de qué se trata el programa Mujeres Jefas de Hogar?
4: Bueno, el programa Mujeres Jefas de Hogar es un programa del Servicio Nacional de la Mujer y la Equidad de Género. Surge el 2007, sí. Los datos ahí son más o menos malas con las fechas, pero el 2007 a nivel nacional. Es un programa que se ejecuta a nivel, como decía, nacional, y aquí en la región metropolitana está presente, me parece, en 47 comunas. Y en Independencia está desde hace 13 años más o menos ejecutándose. El programa Mujeres Jefas de Hogar es un programa que fortalece la autonomía económica de las mujeres, a través de la entrega de herramientas y competencias. Y ahí, como detenerme respecto como al fortalecer la autonomía, nosotros tratamos de no ser, bueno, la lógica del programa es no ser un programa asistencialista, sino que entregar herramientas concretas para que ellas puedan ir adquiriendo estas herramientas para poder ir enfrentándose, ¿cierto?, a la toma de decisiones y fortaleciendo estas diferentes autonomías, ¿cierto?, que podemos ir identificando desde la autonomía económica principalmente, pero también la autonomía física, la toma de decisiones, ¿cierto?, la autonomía del tiempo, cómo tomo, puedo lograr cómo distribuir mi autonomía. Y lo interesante del programa es que también es un espacio de encuentro para las mujeres para que puedan ir resignificando su historia. Yo creo que eso igual es algo bien interesante, si bien trabajamos en lo que es fortalecer de que ellas puedan incorporarse al mundo laboral, ¿cierto? Porque, bueno, esa es la lógica, entregar herramientas para que ellas puedan ya sea volver a un trabajo dependiente, insertarse en un trabajo dependiente, o debido a las diferentes responsabilidades que ellas pueden tener, ¿cierto? Tener las herramientas para poder armar un emprendimiento, por ejemplo, y fortalecer esas competencias. Y ahí además se van entregando apoyos transversales, porque también entendemos de que para que una mujer pueda entrar a un trabajo o pueda tener un emprendimiento, necesita apoyo al cuidado. Entonces entregamos apoyos también transversales, pues, apoyo al cuidado, salud, ¿cierto? Desde la salud mental, porque es difícil también como decirle, toma las herramientas para que puedas tener un trabajo, un emprendimiento, ¿cierto? Pero de repente la salud mental tampoco te acompaña. Entonces también hay que compensar un poco. También entregamos apoyo y como articulación con la red, ¿cierto? En apoyo dental, por ejemplo, entendiendo que es una carta de presentación. Hasta el año pasado el servicio y el programa tenía un convenio como Más Sonrisa. Ya no están los recursos, bajaron esos, pero igual parte de los compromisos de los equipos territoriales es poder ir articulando con la red pública y la red privada. Entonces, también eso es interesante de este programa. Si bien nosotros como orientación técnica tenemos como ciertas líneas de acción, es importante de integrar como este enfoque territorial, ¿cierto?, de cómo nos vamos situando, en dónde tenemos instalado el programa, porque las herramientas o los apoyos que van a necesitar las mujeres de acá de Independencia no van a ser las mismas que va a necesitar, por ejemplo, no sé, con Tulmo, que me tocó ahí ver también cómo se ejecutaba en una provincia, ¿cierto?, más lejana, más al sur.
2: Oye, estoy pensando que qué bueno, me da gusto ver que hay una misión que es más amplia también, me imagino que eso se fue configurando por la cantidad de años que lleva el programa existiendo, pero una visión más amplia respecto a lo que implica el trabajo, po. Como desde la presentación personal,
4: claro,
2: que no podemos desconocer que es algo que sí se juega en los procesos de selección.
4: Exactamente.
2: Y todo lo que implica también esa presentación desde el currículum hasta cómo llego yo, pues. O sea, estoy pensando que hay un montón de... Si uno tratara de ser autodidacta en términos de buscar trabajo, yo creo que a lo primero que uno tiene acceso, si uno busca en internet, son quizás estos videos que te dicen como, bueno, el apretón de manos tiene que ser así, ¿no? Exacto. O tienes que llegar y tienes que preguntar esto cuando te preguntan. Si tienes dudas, tienes que decir esto.
3: Ah, sí, sí.
2: Como que un poco que manuales, pues, ¿no?
3: Sí.
2: Pero claro, creo que es la idea de este programa es precisamente como que abrir un espacio de reflexión un poco más amplio de lo que implica el presentarse y estar en las condiciones también de ser escogido para un trabajo, que yo creo que ya hace parte desde una base de que hay mayor desventaja, po.
4: Exactamente. Y bueno, pues el programa tiene diferentes componentes. Pues el primer componente son los talleres de formación para el trabajo y que si bien empezamos a entregar herramientas y competencias, primero necesitamos problematizar con las mujeres cuáles son las barreras estructurales que tienen ellas o con las que se van a encontrar, porque muchas veces deteriora también el autoestima, entendiendo de que ellas piensan que son temas personales, pero en la realidad no son temas personales los que están ahí cruzando, ¿cierto? Entonces eso baja el autoconcepto, baja la autoestima. Entonces, en este primer componente hablamos de las brechas sexuales del trabajo, por ejemplo, hablamos de interseccionalidad, hablamos de la autonomía también, por ejemplo, la ciudadanía, el territorio. Entonces, ahí en estos espacios ellas empiezan a mirar su historia de vida o su historia transgeneracional, de cómo fueron criadas también desde la socialización diferenciada. Yo le doy harto énfasis a trabajar el tema de la socialización diferenciada desde cómo me educan y me crían desde la base y cómo se va distanciando el camino del cómo se socializa un hombre al cómo se socializa una mujer desde los juguetes, como que hacemos la trayectoria. Cuando eres una, no sé, vaya a recibir un bebé, ¿cierto? Y le lleváis el regalito. ¿Qué color le lleváis? Tanto, lo van diferenciando. A los 3 años, ¿qué le lleváis de regalo? No, al niñito le lleva un camioncito, a la niña le lleva una muñequita. Ya, más adelante, no, el autito y esto. Entonces, ya hay una forma de habitar el mundo de forma diferente, pues también. Desde también identificar los referentes. Les hago el ejercicio también a las mujeres, ¿cierto? Con las que trabajo, así como, dime un invento que ha hecho una mujer en blanco. Sé que no hay mujeres que puedan identificar o que tengan como referentes. Hoy día sí tenemos más. Hoy día tenemos mujeres, ¿cierto? Y que están entrando en el fútbol. Una de mis compañeras ahí que quizás también está escuchando. Hoy día tenemos deportistas, mujeres que son reconocidas a nivel mundial. Hoy día tenemos generaciones de niñas en el que ven y quieren ser futbolistas porque reconocen a mujeres futbolistas también. O el otro día pasaba, por ejemplo, fuera del estadio cuando fue el partido femenino, ¿cierto? Y se veía muchas niñas viendo los partidos y da gusto. Entonces hoy día estamos teniendo mayores referentes y hoy día también estamos como, eso es lo interesante del programa, que nos abre este espacio también como para empezar a identificar esos factores también.
3: Sobre el fútbol, ahí en Mirador Viejo, en el polideportivo, entrena Deportes Recoleta y entrenan hartas jóvenes, niñas, personas más grandes, y como que también me llama mucho la atención tanto el apoyo como muy familiar que hay. Pero hay muchas mujeres jugando fútbol, como que es algo que, no sé, en mis tiempos como que no se veía tanto, a mí me llama la atención, pero se fomenta harto.
4: Sí, y así como con los trabajos también masculinizados desde el programa, si bien igual también tratamos de identificar eso, como entendemos que los trabajos femeninos y a partir de esta reflexión que hacemos, o los trabajos feminizados normalmente desde el cuidado, desde el aseo, desde el cuidado a otros principalmente, ¿cierto?, son menores pagados. Entonces como programa también fomentamos eso, que las mujeres puedan adentrarse y puedan incorporarse a este mundo masculinizado. Eso no significa que hoy día y a la fecha seguimos teniendo como esta discriminación también de género. Me tocaba verlo principalmente en CONAF, cuando me tocaba trabajar con las brigadas forestales, por ejemplo, en donde los brigadistas normalmente son hombres y miraban al menos a las compañeras, ¿cierto? Que eran las jefas de brigadas, por ejemplo, y que eran mujeres. Como tú no deberías estar acá, pensando que estamos en el 2026, 2025, diciéndoles tú no deberías estar acá, tú deberías estar en la casa cuidando a tu hijo mientras estaban en medio de un incendio forestal, sí, rodeados de fuego, ¿cachai? Entonces, es complejo. Se sigue viendo, pero hoy día lo bueno es que existen este tipo de programas y sirve también, pues, para las mujeres.
2: Oye, sobre eso tengo hartas preguntas, pero antes de hacértelas, Catalina, quiero invitarlas a ustedes y a quienes nos escuchan también a una breve pausa musical. Ya volvemos.

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1: Estamos de vuelta conversando con Catalina, coordinadora del programa Mujeres Jefas de Hogar de la Municipalidad de Independencia. Oye, Catalina, ahora, dentro de lo concreto, a mí me surge una duda sobre la respuesta que tienen las mujeres quizás a estas temáticas. Cuéntame un poquito qué impacto puedes ver, cómo reciben quizás el conversar estos temas.
2: Es interesante y es bonito también a la vez, como... Porque, bueno, por lo menos nosotros los tenemos estructurados en que son 4 días seguidos en que le estamos haciendo capacitaciones y le estamos haciendo talleres, donde yo las acompaño en los primeros 3 días, que son estos talleres de formación para el trabajo. Y claro, pues ellas entran con una expectativa en que me van a entregar como competencias clave para poder entrar a trabajar ya y entrar al mundo laboral, siendo que nosotros realizamos que eso ya va en el tercer componente, un acompañamiento durante un año entregándoles estas competencias y estas herramientas. Y parte de estos 3 días de talleres, como les comentaba, es hablar de estas temáticas, de la socialización diferenciada, interseccionalidad y diferentes cosas. Entonces ellas llegan con una predisposición, como ánimo más bajo o como más aplanada, pero en la medida de que tú las vas viendo avanzando, la idea es que sean espacios también participativos y se les dice, o sea, como que esta comprensión de estas temáticas se va construyendo en la medida de que ellas también van compartiendo sus experiencias personales. Entonces ya la forma en la que se paran del primer momento y cuentan su historia como mujeres, porque cuentan su historia, quién es, la edad que tienen, y es interesante porque son mujeres desde los 20 años a los 65 años normalmente que tenemos participando en estos espacios, se van dando cuenta que se van escuchando y que la que tiene 60 años lo mismo que lo que pasó a la mujer que tenía los 25 años. Entonces es bonito y ellas reconocen eso. Y ellas destacan también harto como la importancia de poder ir identificando estas barreras y van saliendo más empoderadas también. No me gusta la palabra empoderada, pero en efecto, como para poder explicarlo, como salen más empoderadas del espacio, como que ya te das cuenta en el segundo taller que llegan, en que llegan fascinadas porque compartieron los aprendizajes del día, como con sus familias, con sus hijos, ¿cierto? Donde hablamos también de corresponsabilidad familiar y lo comparten con sus parejas y con sus compañeros, y van identificando también en ellas mismas, en su historia, en cómo estas barreras no es como problemas personales, como les decía anteriormente, que normalmente piensan que es algo que está mal en mí, sino que son cosas sociales que están pasando, cosas estructurales también que están pasando. O mujeres en los 40, que eso ha sido algo que me ha marcado harto, que yo también trato de abordar las autonomías, y dentro de esto las autonomías físicas, por ejemplo. Nosotros pensamos 2026, hace poco igual hacía la reflexión, 2026, como le pedimos a la mujer que tenga autonomía económica, que tenga autonomía en esto, pero cuando no puede decidir sobre la natalidad, por ejemplo, una mujer de los 30 años le dice un médico, oye, no quiero tener más hijos, no, eres muy joven. Entonces el doctor o la doctora toma la decisión de no operarla, ¿cierto? Entonces la autonomía física no existe. Entonces igual ellas como que identifican, si bien como mujeres existen o como personas, seres humanos, existen derechos, hay ciertos derechos que no se están cumpliendo todavía, ¿cierto?, para las mujeres y que no tienen la libertad y la toma de decisiones. O, por ejemplo, a propósito del climaterio, que es un tema que yo he tratado de ir incorporando también, mujeres en los 40, 50 años, que se da naturalmente una cierta crisis a esta edad y bueno, hay estudios también que dicen que las mujeres entre esta edad aumentan las depresiones, las ansiedades, por ejemplo, crisis de identidad, que no reconocen dónde van al médico, ok, toma el medicamento, toma esto, otro, pero nadie les explica que es parte del proceso natural también. Y a la hora de encontrar un trabajo también es complejo porque existe cierta discriminación también. Y eso también identifica a las mujeres y es interesante también de que ellos la vayan observando y vayan entregando a ellas como sus propias experiencias, porque en los diferentes ciclos vitales también las mujeres van encontrando barreras. A los 20, entre los 20 y los 30, está en edad fértil. Entre los 30 los 40 está en edad fértil y además está probablemente maternando, criando. Entre los 40 y los 50 no, es que está probablemente en menopáusica, porque tampoco se ocupan bien los conceptos, ¿cierto? Está menopáusica, entonces va a generar un problema en un trabajo. Entonces son cosas que que las mujeres en efecto se tienen que ir enfrentando y lo reconocen en estos espacios también. Entonces eso igual es lo interesante de este espacio de reflexión, en donde ellas además comentan, venían con una cierta expectativa, pero también reconocen que son espacios de autocuidado, por ejemplo, el poder participar en este tipo de espacios, porque normalmente no se dan ese tiempo de poder reflexionar y compartir eso con otras mujeres. Entonces eso es lo interesante también, de que se van generando redes, se va generando capital social también entre ellas mismas. Nosotros fomentamos harto la asociatividad, entonces salen las mujeres con conexiones nuevas también, así que ha sido interesante y muy rico también el trabajo. Sí, que me vienen como a la cabeza como experiencias y relatos de mujeres también, pues particularmente una mujer, no sé, pues que me llamó mucho la atención y compartió como con el grupo, como no hace mucho había terminado con su compañero, su pareja, y días antes de empezar estos talleres, y comparte al final así como, y la pareja lo único que le decía, lo único que servís tú es como para poder cocinar y lavar la loza, así como, y se lo explicita. Entonces, a los 2 días después participa en estos talleres y sale como, jamás voy a volver con esta persona, porque hoy día entiendo de que es algo que las mujeres se nos ha relegado esa categoría también, pues, pero en verdad nosotras somos las que tenemos que empezar a cuestionar eso y dejar atrás esos patrones. Entonces eso es lo rico de esto de espacio,
1: muy valioso me parece.
2: Sí.
1: Oye Catalina, y específicamente pensando en las mujeres de independencia, ¿qué tipo de brechas ves tú quizás como que tienen que enfrentarse las personas que estás acompañando ahora en el programa?
2: Independencia tiene una particularidad bien importante, que a nivel nacional es una de las comunas que tiene mayor población migrante. De hecho, se dice que está entre las 4, pero he visto estadísticas que dice que esta es una de las primeras. ¿Por qué? Porque es una comuna pequeñita, pero que tiene mayor densidad de población. Hay gente hacinada, como son casonas grandes, por ejemplo, arriendan las piezas y viven familias completas en casonas grandes. Entonces yo creo que particularmente en el territorio, ¿cierto?, en Independencia, el tema de la migración es importante. Nosotros calculaba hace poco el 48% del grupo con el que estamos trabajando hoy día, este año, el 2026, es mujeres de migrantes.
3: Es harto.
2: Entonces, claro, ahí son diferentes factores que van cruzando. Por ejemplo, son mujeres que llegan y llegan sin redes de apoyo. Gran mayoría de las mujeres se vienen muchas solas, dejan a sus hijos en sus países para poder venir a generar ingresos. O se vienen con sus hijos porque escapan de situaciones de violencia que están ocurriendo también. No tienen redes de apoyo en la comuna, y además que está este factor también de discriminación. Entonces, son muchas cosas que van cruzando también, y los trabajos precarizados, porque ¿qué pasa? Y ahí es donde van apareciendo, y todo lo que la literatura de género nos refuerza también, en donde no pueden acceder, están estas brechas laborales, entran a trabajar de forma informal, no cotizan, no van a tener una buena pensión. Entonces son problemas estructurales que se van arrastrando a lo largo de su trayectoria de vida y que impactan siempre. Y es complejo, porque también uno, como ahí es donde uno se tiene que situar también y tener este enfoque intercultural, ponerse los lentes, ¿cierto? Con todos los enfoque de derecho, interculturalidad, ¿cierto? Entendiendo también de que son mujeres que tienen 3, 4 hijos, ¿cierto? Y tú le decís, ya, toma las herramientas para que puedas entrar a trabajar, pero tampoco pueden entrar a trabajar porque no tienen quien les cuida a los hijos también. Sí. Entonces ahí es donde entran las diferentes responsabilidades, y ahí es cuando hablamos también de corresponsabilidad. Hablamos normalmente de corresponsabilidad parental. No todos tienen compañeros. Nosotros hablamos de mamás autónomas, no mamás solteras. La empoderamos con eso.
3: Ay, me molesta mucho ese término. Sí, cuando dicen es que yo soy mamá sola o mamá, no, mamá soltera. Es como, me molesta mucho ese término.
2: Yo parto los talleres. Aquí no hay, cuando se presenta, no, soy mamá soltera. No, es que ya no se usa más la mamá soltera, mamá autónoma. Entonces ellas se van apropiando también de ese lenguaje. Y eso es lo rico también de los talleres, que le ponen nombre a las diferentes cosas que ellas se han ido enfrentando a lo largo de la vida. Entonces, claro, son mamás autónomas y no tienen apoyo, pero aquí es donde entra la responsabilidad también, la corresponsabilidad social, y desde ese lugar también la responsabilidad del Estado, en el que todos nos tenemos que hacer cargo también del cuidado. O sea, el país también se sostiene, y dentro de las temáticas que hablan, así como trabajo remunerado, no trabajo remunerado, ustedes trabajan, no, yo no trabajo, y el trabajo que hacía en la casa.
3: Sí, pues. Eso siempre lo conversamos con la Mari, de la cantidad de horas, porque está en estudio, uno puede ver las encuestas y todo, pero la cantidad de horas post trabajo, cuando uno ha desarrollado una jornada laboral súper extenuante, la cantidad de horas que tú tienes en tu casa de trabajo es como, no es como que puedes llegar a no hacer nada. Claro. Entonces, si además tienes a

0: trabajos a los que tienen que acceder las mujeres también invita mucho finalmente a la doble presencia. Me llama la atención y se me viene el caso de una de las usuarias con las que estamos trabajando, en que participó en estos talleres, en estos días de los talleres de formación del trabajo, participa en los talleres y me dice, mañana tengo una entrevista de trabajo en un salón, como gerenta del salón, todo súper bien, y que era dentro de su campo. Le fue súper bien. Entre 400 mujeres le seleccionaron a ella. El tema es que los horarios no le acomodaban porque era ella sola con su hija. Entonces le hicimos seguimiento, porque tenemos esto de hacerle seguimiento semanal a las mujeres. No acepté el trabajo porque no se ajustaba con mi horario, era dentro de mi rubro, era lo que yo estaba buscando, pero ahora estoy trabajando en otro trabajo que me permite estar con mi hija, estoy preparando colaciones y me queda cerca de acá. Y el otro trabajo le quedaba en Las Condes, por ejemplo. Nosotros nos agarramos la cabeza y decíamos, ¿pero cómo? O sea, es la forma en la que se está desarrollando, ¿de qué forma también ayudamos a estas mujeres? Entonces, no van pudiendo desarrollar también su trayectoria profesional también. Y ahí son diferentes barreras. El tema de la población migrante, que te decía, tú me decías las dificultades. El tema de los estudios, por ejemplo. Sí. Muchas mujeres que tenemos dentro del programa con carreras universitarias, o sea, 30% de las mujeres tienen carreras universitarias en sus países, pero acá tienen que llegar a hacer nivelación de estudios porque es todo un trámite ir al Ministerio, ¿cierto?, de Educación a convalidar tu estudio. Entonces, mujeres con carreras universitarias haciendo enseñanza media. Y si no tienen estudio, no pueden acceder a ciertos trabajos. Entonces, es un círculo.
1: Me parece impactante. Además, a pesar de, claro, el trabajo remunerado y no remunerado, hablábamos hace poco, tuvimos una entrevista acá con la directora subrogante de Cernamec Metropolitano. Y ella nos comentaba que también hay muchas cifras sobre una especie como de economía o de trabajo que es como de subsistencia. Como que ni siquiera es, en el fondo, un trabajo que está dentro de la informalidad, pero ni siquiera es tanto como un emprendimiento, que es un poco, claro, hago un cake y se lo vendo a mis vecinos.
0: Exactamente.
2: ¿Sí? Que no llega al punto, y eso a todos, no, o sea, a mí también me impactó, que no logras llegar ni siquiera desarrollarlo ni como micropyme, ni como sostenerlo en el tiempo, porque es solo para el día a día. Es como, no sé, cuando los abuelitos van a jugar estas monedas, las traga monedas como para poder tener para la 11 de la tarde. Entonces, como, es brutal, así como...
1: Claro, como que la economía, de repente, me parece que cuando se dan todas estas brechas o estas dificultades que las mujeres, claro, pues tienen que, por distintas razones, como que tienen que enfrentar, se abre todo este otro sistema que es un poco de aprovechamiento de las oportunidades que tienen, que de pronto es este espacio que habito y esta gente que está acá. ¿Cómo puede esto aportar a mi economía de alguna manera? Y eso se vuelve más prioritario que, claro, pues que desarrollar quizás una carrera profesional o que desarrollarse en cierto rubro.
0: Claro. Sí, pues bueno, el registro de subsistencia es el que hablan ustedes, pues que es para mujeres que tienen venta, me parece, hasta los 250 mil pesos mensuales en sus microemprendimientos que puedan tener ellos. Lo que nosotros fomentamos igual harto como programa es eso, pues invitarlas a la formalización de sus emprendimientos, así para que ellas puedan cotizar, y vamos reflexionando también dentro de estas barreras también que ellas van encontrando. O sea, si tú no cotizas, les da miedo formalizarse también, pero si no cotizáis, no vaya a tener una pensión cuando lleguéis más adelante. Entonces, como que este problema va a ir aumentando. Entonces van y buscan otras oportunidades que finalmente se alejan de sus áreas de trabajo, porque una, por la doble presencia, ¿cierto? Tengo que estar en el trabajo, pero tengo que compatibilizarlo con los temas de cuidado que yo tengo o que tengo que cargar, ya sea de niños, niñas. Y no es solamente eso, es trabajo de adulto, cuidar a adultos mayores, ¿cierto? Y ahí no es solamente como el tema de los cuidados infantiles, sino de que hay más ciertos diurnos para adultos mayores en donde no sean solamente las mujeres, porque eso recae y socialmente nosotros lo tenemos identificado así. Mujer, automáticamente tú vas a cuidar a los niños, te vas a encargar del trabajo reproductivo, que implica el tareo, lo doméstico, ¿cierto?, de cuidado, y también de adultos mayores, de personas con dependencia, etcétera, etcétera. Y así es donde que se va sumando. veo las caras y...
2: Es que es muy terrible.
1: Es que sí, sabes que pensándolo también desde un punto de vista de derecho, yo estoy pensando, hace poco una amiga me habló pues como de lo importante que es que tengamos la oportunidad de quizás diseñar nuestra vejez. Pues. Ella me decía, tenemos que pensar que en algún momento vamos a tener cierta edad y es algo que podemos estar pensando desde ahora, pues como puedo empezar a hacer ejercicio o cortar ciertos hábitos o adquirir otros, pensando en la vejez que quiero tener.

0: Y se me viene esta conversación que tuve con mi amiga a la cabeza escuchando todas estas cifras un poco que están respaldadas en eso, que siempre es muy impactante, ¿no? Y digo, claro, pues, eso está arrebatado, pues, desde ese sentido, muchas personas no podemos o no pueden planificar.
1: Sí.
0: Ni siquiera hacia la vejez, un poco que incluso hacia el futuro más cercano.
1: Y va desde, insisto, la socialización, o sea, volviendo y tomándolo y conectándolo con el tema del climaterio, pero que finalmente igual conecta. A la mujer se le dijo que no tenía que hacer ejercicio de fuerza, que no tenía que hacerlo porque su cuerpo se iba a masculinizar, cierta forma no se iba a ver atractivo. Sí. Sin embargo, cuando esa misma mujer llega a sus 60 años, ¿cierto? Llega con problemas, o 70 años, no puede abrocharse los zapatos, o no se puede agachar, ¿cierto? O diferentes cosas. ¿Por qué? Porque nunca fortaleció los músculos. ¿Por qué? Porque su cuerpo no se iba a ver atractivo tampoco. Entonces, son diferentes cosas que se van cruzando también y va en el cómo se le educa desde la base también a la mujer.
0: Totalmente. Y qué importante es visibilizarlo. Catalina, hay muchas cosas que quiero cosas como para ir cerrando la conversación, como que quiero preguntarte.
1: No fue el programa.
0: Lo quiero ordenar, sí. Pero antes de eso, para que podamos cerrar bien con calma, las quiero invitar a una pausa musical. A todos quienes nos escuchan, ya volvemos. 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
1: Volvemos y comentábamos en la pausa que se nos ha pasado volando este programa, así que podríamos estar reflexionando un montón y hablando un montón también, Cata, sobre la cantidad de brechas, dificultades, desafíos quizás que persisten en la incorporación laboral y en la autonomía económica de las mujeres. Pero quizás para terminar como en otra nota, pensando en todo esto que hemos hablado, en las mujeres que has acompañado y en tu labor más cotidiana en el programa, ¿qué mensaje crees tú que les podrías dejar a las mujeres que quizás hoy buscan oportunidades para poder desarrollarse laboralmente?
2: Yo creo que pienso y siento que lograr transmitir también el mensaje de que no es un fracaso personal muchas veces todas estas barreras que se van encontrando, que es lo que comentábamos un poco sintetizando también, sino que son estas barreras estructurales, son estas barreras sociales también que van apareciendo y que hagan redes. Yo creo que eso es como lo principal y lo que me he dado cuenta también que significa harto para mí, también para las mujeres, darse cuenta que en sus propios territorios, en sus comunidades, en sus lugares donde ellas habitan, la importancia de poder conectar con otros, pues como generar pertenencia a los territorios en donde habitan también, el transmitir también que hoy día hay equipos profesionales que están comprometidos también en poder entregar estas herramientas y competencias. Y siempre desde esta lógica de como transmitiendo de no del asistencialismo, muchas veces cuesta un poco el acompañamiento y quizás es un mensaje tanto para las mujeres como para los equipos que nosotros también acompañamos, que es frustrante porque cuesta un poquito ahí entrar, sensibilizar. Y por todo esto, pues como hay muchas barreras que van apareciendo. Entonces eso, como yo creo que no es algo personal, es algo que está pasando a nivel general, ¿cierto? A nivel social, pero que el conectar con otros, yo creo que es un plus y te entrega herramientas y te fortalece también. Yo creo que eso.
1: Oye, pensando que el programa es un muy buen lugar para establecer redes, ¿cómo podrían las mujeres acceder al programa Mujeres Jefas de Hogar hoy en día?
2: Bueno, acá por lo menos en la región, como les comentaba, está presente en 37 comunas y normalmente este programa se ejecuta en convenio con los municipios. Entonces los municipios hoy día, cada tanto como lo estoy hablando a nivel general, como en la comuna de Independencia particularmente, están las oficinas de las mujeres. Este programa está instalado en diferentes áreas. Nosotros en Independencia, particularmente en la Oficina de las Mujeres y Género, en otra está en Desarrollo Económico Local, ¿cierto? Va dependiendo y va variando. Pero acercarse a las oficinas, este es un programa que tiene ciertos criterios como de ingreso, ser mujer entre los 18 y 65 años, estar dentro del registro social de hogares con una calificación socioeconómica menos del 80%, aparecer en el registro social de hogares como mujer jefa de hogar también, entendiendo que mujer jefa de hogar y ahí es un poco también como transmitirlo, no es necesariamente llevar la economía o tener un mayor ingreso, sino que cuando hablamos de jefa de hogar significa las labores de cuidado a niños, niñas, ¿cierto?, a personas con dependencia, y que se confunde la mujer, pero yo no soy jefa de hogar, yo no genero ingresos. Sí lo eres, porque estás sosteniendo el grupo familiar con tus horas de día y de cuidado.
3: Y si eso lo valorizamos también, es cuánto tú aportas a la economía en la cantidad de dinero. Porque salen a trabajar, ganas el sueldo mínimo y de ese sueldo mínimo tienes que gastar transporte, comida y además pagar para esos cuidados. Entonces, claro, la matemática ahí evidentemente no da. Entonces, es muy complejo, como bien dices tú, que las mujeres puedan acceder a eso.
2: Exactamente. Pero eso principalmente dentro del programa, esa es la forma y el mecanismo para poder ingresar.
1: Oye, maravilloso. ¿Y el acompañamiento, más o menos, cuánto dura también para que las mujeres puedan tener esa idea?
2: Como les comentaba, tiene tres componentes. Muy en breve, los talleres de formación para el trabajo, que este espacio socioeducativo finalmente que nosotros realizamos, el segundo componente es la creación de un proyecto laboral, que es una sesión donde, según el objetivo que ellas se plantean, puedan identificar, se van a ir por la línea dependiente, independiente a mixta, cuáles son las herramientas y competencias que necesitan para poder lograr ese objetivo. objetivo, ¿cierto?, para poder ingresar al mundo laboral, ya sea de forma dependiente o independiente, e identificar también los apoyos transversales para poder lograr ese objetivo, que era lo que les decía, cuidado, por ejemplo, apoyo en atención dental, salud mental, salud física, ginecológica, etcétera. Y el tercer componente ya es el acompañamiento y la implementación de este proyecto laboral, que es de 9 meses a 1 año. Entonces, el proceso completo dura 1 año, 1 año y medio.
1: Maravilloso. Muchas gracias, Catalina, por el programa.
3: Muchas gracias por acompañarnos. Sí. Y por tu sabiduría y compartirnos toda ahí tu experiencia.
2: Gracias.
1: Tal cual. Y queremos pasar un pequeño mensajito. Tenemos la idea, nosotras, Comunidad de Género, de hacer una cruzada para noviembre, la cual solo aparece como idea.
3: Las mil grullas.
1: Las mil grullas que tiene Paula aquí.
3: Por la erradicación de la violencia de género.
1: Sí, tal cual. Estamos aprendiendo a hacer grullas de papel y tenemos la idea de poder juntar mil grullas para noviembre, con la idea de hacer alguna intervención con aquello. Así que si alguien que nos está escuchando, miembro o miembro de esta comunidad estudiantil, sabe hacer grullas de papel y las hace en su tiempo libre, que se sienta en toda libertad de ir a dejarlas a la unidad de género, que nosotras vamos a estar ahí recibiéndolas.
3: Sí, un fuerte abrazo a la comunidad LGTBIQ+, en su mes, y nada, avancemos ahí en el respeto a los derechos de las personas.
1: Absolutamente. Les agradecemos mucho que nos hayan acompañado el día de hoy y nos encontramos en un próximo capítulo de Micrófono Violeta. Hasta luego. 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
2: Hola, hola a todos, bienvenidos a un nuevo programa de Mood Desconexión. Como saben, todos los viernes me acompaña Joaquín. Hola, Joaco, ¿cómo estás?
3: Hola, Eve.
2: En un día frío.
3: Así es, qué gusto estar nuevamente acá presente en este espacio con un nuevo formato de episodio, ¿no es cierto? Que...
2: Sí, hoy día un formato bien especial, la verdad. Sí.
3: Pero ya lo llevamos haciendo, lo llevamos poniendo en práctica, que es poder hablar con el equipo.
2: Así es, así que hoy día nos acompaña alguien del equipo.
3: Presenté a Edu.
2: Sí, hola Edu, ¿cómo estás ahí?
4: Bueno, como decías, día frío, pero ambiente cálido acá dentro del estudio de Mood Desconexión.
3: Así es. Gustazo poder estar aquí, conversar un poco también sobre lo que nos va pasando. El último episodio de equipo fue con Aileen presente, conversamos un poco, estábamos al inicio de los semestres en la universidad y además evidentemente con todos los proyectos personales que cada uno de nosotros lleva. Así que sería bueno hacer como un análisis de cómo estamos ahora, cerrando el semestre en junio con todo ese cansancio acumulado.
2: Oye, sí, Joaco, mira, hace 2 meses exactamente nos sentamos aquí a grabar un capítulo de Mood Desconexión, donde hablamos de salud mental sin filtros. Hablamos de crisis vocacionales, de desafíos de crecer. Ese día prometimos que este podcast sería un laboratorio transparente. Y creo que lo hemos hecho bien.
3: Sí, sí, buen punto. Y yo creo que para eso nos sirve harto este formato también, considerando que el hecho que estamos a mitad o ya a fines del semestre, ya estamos todos como un poco arrastrando los pies llegando para acá. O sea, cada uno con sus cosas y es harto lo que estamos haciendo.
2: Así es. Así que hoy día venimos a rendir cuenta en este capítulo a ver qué tan bien lo hemos hecho. O que no dan. ¿Qué hemos hecho de todo eso que hemos aprendido en realidad?
3: Oye, así que vamos a ponernos en sintonía para este episodio reflexivo con el equipo, ¿te parece?
2: Así es, Joaco, pero antes vamos a decir que nos escuchen por la 107.1 o nos vean a través del streaming por radio.ucentral.cl. Y me voy a tomar este espacio, este minutito. Ayer estuvo mi hijo de cumpleaños, mi Renato, cumplió 20 años, a la mitad de mi vida. Así que nada, te amo, hijo mío. Así que ahora sí, vámonos toda la pausa, no hay problema. Okay.
3: Vamos a escuchar The Only Deception de Paramore. No se desconecten.

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1: Ya estamos de vuelta y en este bloque, Joaco, vamos a hablar de la máscara del rendimiento, lo que escondemos.
2: Así es.
1: Vivimos en una cultura que en realidad premia al que sube una foto de las 3 de la mañana.
2: Ajá. Estudiando, por ejemplo, o trabajando a esa hora.
1: Exactamente, o entrenando a las 6. Todos jugamos a tener la vida bajo control. Ajá. Pero la verdad, ¿qué es lo que tenemos bajo nuestro control? ¿Qué pasa con esa vulnerabilidad finalmente que tenemos? ¿Cuál es la máscara de funcionalidad?
2: Ajá. Y es difícil pensando también en que en poder tener que llevar tantas cosas en el día a día y tener la capacidad reflexiva para pararse y también hacerse esta pregunta, que yo creo que es súper necesaria también estar claro que no necesariamente hay que poder con todo, hacerlo todo desde la mejor forma posible. Por ejemplo, a mí me pasa que tiendo a ser súper autoexigente, entonces siento que, no sé, en lo que sea que esté involucrado, tengo que dar lo mejor de mí. Y muchas veces no es así, o sea, siento que es complicado porque es como que también, a veces somos como, creo yo, o soy yo mismo, somos nosotros mismos quienes nos ponemos más peso en la mochila.
1: Sí, yo creo que más que sacarnos el peso, no, uno suele colocarse hartos pesos encima, porque también no solo lo ve por uno, sino por todo este ambiente social que te exige, en el fondo, estar de cierta manera, realizar ciertas cosas. Entonces ahí es pesado, ¿cierto?
3: Sí. Edu. Sí. No, yo creo que, claro, socialmente existe como una especie de mandato medio invisible, de este imperativo como de sentirse bien o sentirse productivo, como si la improductividad, por algún tema emocional fuera algo aislado o una anomalía o algo que hubiese que corregir. Entonces, claro, hoy en día se premia un poco lo que dice Joaco, o llama quizás la atención, el hecho de que una persona esté en pie a las 5 de la mañana con el ciclo circadiano, digamos, destruido, y como si eso estuviera, se plantea como si eso fuera lo normal, lo que está bien. Y el hecho de descansar, de tomarte tiempo para ti mismo, de sentir quizás en plenitud cuando algún día en la mañana te puedes sentir no tan bien y quizás no querías hacer ciertas cosas, que esas cosas obviamente no influyen en las labores que sí tienes que realizar, digamos, ya como adulto, tampoco está mal, o sea. Pero claro, socialmente es mal visto. Uh-huh. Como no se está esforzando, algo así.
2: Sí, y poniéndolo también en contexto con nuestra situación particular de estudiantes vespertinos, en donde, a diferencia, estoy pensando muchas veces lo que pasa en Dios, no es la realidad de todo, obviamente, pero es solamente estar enfocado en la universidad como a nivel de desarrollo profesional o académico únicamente. Aquí la realidad igual es distinta. Y dentro de eso, igual es difícil porque entre tantas, por ejemplo, estoy pensando en muchas personas como tú, Evelyn, que además tienen hijos a cuidado, o sea, también una dificultad, me refiero a aún mayor el peso, digamos, que ponemos a eso y sumado también con esta cosa que mencioné anteriormente, que el hecho muchas veces de la autoexigencia que nosotros mismos nos colocamos.
1: Y yo siento que es heavy igual lo que pasa y lo que ha ido pasando en el tiempo, porque uno acostumbra que el vespertino hay solo gente grande nomás, como más adulta. Y uno hoy día se encuentra con hartos chicos de 20, entre 20 y 25, y que finalmente tienen una responsabilidad también a cuesta, o sea, que trabajan, que hacen mucho más cosas. Antes eso no se veía en el fondo. Antes eso estaba como bien, bien definido. Diurno era de chicos más chicos, en el fondo, y la noche era de la gente adulta que trabajaba, que tenía el cuidado. Entonces también eso te va marcando que hoy día los jóvenes desde muy chicos tienen una responsabilidad igual bien potente, po. Uh-huh. Sí. Asumir, en el fondo, que antes siento yo que no pasaba tanto así. No sé qué les pasa a ustedes, sí, pero...
2: Pero yo creo que también muchas veces somos nosotros también los que vamos tomándola. Y yo creo que ahí está el tema también de esa autorreflexión un poco. Si hay que hacerlo o no sé. Siento porque a veces por la inercia también de esta cosa que hablaba, por ejemplo, el ego con esta como productividad constante también, no es fácil también generarse ese cuestionamiento si realmente hay que tomar todo o no.
1: Y aparte que esta cosa de las redes sociales, donde los discursos finalmente son, y lo hemos mencionado en algún momento, como hasta las 12 de la noche nomás parece que dura el problema, hay que levantarse a las 5 de la mañana porque parece que eso funciona. Entonces, es como que al final igual las redes y todo, igual te exigen, po. O sea, porque, a ver, uno lo ve. Entonces, para un cabro de 15 años, 20 años, igual dice, oye, pareciera que esa es la opción, parece que ahí es donde debo llegar. Entonces, menos tiempo nos damos para poder descansar, para poder preocuparnos de nosotros, para no sentir culpa, porque al final el detenerse hoy día al parecer es muy culposo. O lo hace alguien que tiene mucho dinero y que ya vive tranquilo, o bien la gente que somos comunes, en el fondo, nos culpamos mucho por detenernos, porque pareciera que tenemos que estar produciendo todo el tiempo, o estudiando, o no descansando. Y eso nos hace aún más pesado el camino, siento yo.
2: Y todo funciona en base a esa lógica, a la lógica de la productividad y de no detenerte, porque pienso también algo que conversamos anteriormente con Daniel Sánchez de Psicología No Tan Pop, que él mencionaba, por ejemplo, la lógica que ahora juega también la yoga y la meditación, que es como que en el día además te dais la responsabilidad que tenéis que parar, no sé, media hora, una hora a hacer ejercicio de respiración, porque la lógica es que a partir de esa media hora que te dais, vaya a producir aún más. O vaya a ser más eficiente en lo que estáis haciendo. Entonces el descanso ya deja de ser también netamente un descanso y se articula en torno también a la productividad.
1: Y lo que pasa es que también yo creo que se ha transformado esa productividad también en una desconexión, en un escape. Finalmente trabajo, trabajo, trabajo, para muchas veces escapar de la realidad, de lo que está pasando, de hacerme cargo también de lo que está pasando. Entonces es también...
2: Y escapar un poco o alejarte de los vínculos, que era algo que conversamos... hace 2 semanas atrás con Carlos Pérez. Y también lo habíamos conversado con estos dos chicos de Psicología No Tan Pop, que muchas veces también esta idea que se habla como de la paz mental, poner límites, te distancia del resto de personas. Y es complejo porque al final va colocando tantos límites en torno a no sé, como decía, esta idea que hay en torno a la paz mental, hacerte respetar, que... muchas veces también te vas distanciando de las personas cercanas y ahí viene también esta idea que surge como un escape finalmente el tema del trabajo o producir, de algo también donde tampoco te sientes acompañado por pares.
3: Sí, tomando un poco lo que decía Joaco al principio, yo creo que uno ya tiene un poquito introyectada esa idea de la productividad, independiente que esté en plena conciencia de que hay que tomar tiempo, de que hay que vivir la emocionalidad en toda su complejidad, uno tiene introyectado el hecho de ser productivo, más allá de que entienda esta otra parte. Entonces, claro, muchas veces pasa que uno mismo ya no necesita como un factor externo de presión para hacer este tipo de cosas, para uno mismo sentir, estáis viendo una película, no sé, sábado en la tarde, como y sentir que no estáis haciendo nada, ¿cachai? Entonces, claro, eso es porque en parte también ya está introyectado. Entonces, un espacio de estar relajado, de ver una película o de leer un libro o lo que sea, también en cierto punto, a mí algunas veces me pasa y me estoy sintiendo bien, pero es como quizás podría haber estado haciendo otra cosa.
1: Ah, sí, a mí también me pasa.
3: En plena conciencia de que estoy haciendo algo que me parece fascinante, que me hace bien, que me hace sentir contento, pero claro, estoy como... y si lo cambiara por otra cosa que quizás fuera más beneficiosa. Y claro, y ese beneficio siempre está ligado quizás como a una materialidad, a conseguir algo, a hacerlo como en pro de algo, no hacia uno mismo. No sé si a usted a veces les pasa que ya tienen como introyectado ese concepto de hay que producir. O sea, es como lo normal. Es como no puedo ir en contra de la corriente porque... si no, me voy a quedar estancado. O sea, en algún momento, claro, tengo que ir también hacia donde van las cosas.
1: Y es también, en el fondo, la señal que uno como papá da también, ¿ah? ¿Eh? O sea, creo que ahí eso pasa igual. O sea, uno como papá igual le dice al hijo así como, tienes que producir, tienes que hacer, no te puedes quedar quieto, tienes que hacer esto otro. Entonces uno igual como papá, el mensaje que entrega es el mismo. O sea, produce. Ah, produce para que te vaya bien en la vida.
2: Sí. Oye, Edu, pero en este caso, ¿cómo tú a partir de esta autoconciencia que tienes respecto a darte tu espacio, ¿no es cierto?, fuera de lo que tú dices, producir como con la materialidad, pero ¿cómo lo llevas? Porque siento que igual de repente es difícil, como con el empuje de estar viendo que el resto de personas hace otras cosas, es como un acto súper radical, po.
3: Claro, es que yo siento que en parte, a la vez, estando, insisto, en plena conciencia de lo que estoy haciendo, es lo que me gusta y me hace bien, y tengo esta presión como por fuera, o sea, tenemos todo en realidad, a mi modo de ver. En cierta parte, con lo que yo estoy haciendo, también como que te estáis sublimando de la situación. O sea, más allá de que estáis haciendo algo que te gusta, hoy en día también opera como si estuvieses haciendo algo para no seguir esa corriente, eso de la ultraproductividad. Entonces, claro, lo estáis disfrutando, pero a la vez te estáis sublimando. Es como un espacio de no quiero ir hacia allá porque yo sé que en algún momento me va a causar algún tipo de malestar. Yo sé que necesito dormir, yo sé que necesito descansar, yo sé que necesito hacerme cargo de mis problemas y no dejarlos para el otro día. ¿Está ahí? Entonces, claro, para mí ahora los espacios, me encanta salir a correr, entonces ese espacio también es un poquito de sublimación, de no estar pensando en todo esto externo, de que me puede llevar a sentir en algún momento de, oye, quizás debería estar haciendo otra cosa, digámoslo como mandato social. Independiente que yo no lo tenga ni siquiera considerado, igual está ahí dando vuelta. Entonces, claro, a la vez esto funciona para mí como espacio de intimidad donde me puedo sentir mejor, pero a la vez de sublimación de todo esto que está pasando por este otro lado.
2: Sí.
3: Todo este relato de productividad, de que no te podéis sentir mal, de que tenéis que ser ultraproductivo, de que tenéis que levantarte súper temprano, preocuparte casi... De una manera media patológica también del físico, o sea,
2: sí.
3: A mí yo lo veo de esa forma, espacio de sublimación y también de protección personal.
1: Uh-huh. Ahora, llegar a ese equilibrio es también es tema,
2: sí.
1: Llegar, o sea, te necesitamos, necesitamos ese equilibrio, necesitamos en el fondo no estar con esa culpa de forma constante, necesitamos detenernos, creo que es algo que hemos hablado casi en la gran mayoría de los capítulos, nos cuesta un montón poder detenerse en esta máquina y en esta rueda que vivimos día a día, pero que es súper importante.
2: Y soltar las pantallas. Estoy pensando lo que Leo menciona como el tema del running, por ejemplo, y hay otras disciplinas que también lo permiten. Soltar las pantallas que también este experto con el que hablamos, Carlos Pérez, mencionaba, que generan un cansancio neuromuscular. Y es verdad, pues, es verdad que al final uno va, por ejemplo, la gente que sale a cansarse, por ejemplo, corriendo o en el gimnasio, es porque precisamente te descansáis cansándote.
1: Y es lo que
2: es
1: me pasa.
2: Eso es el fenómeno que está pasando hoy en día.
1: Y eso finalmente, Joaco, llegó en algún momento en uno de los capítulos que le hablamos, parece que fue el segundo, después de Aileen, y que me fue como dando igual vuelta, porque ese aprender a descansar y ver la vida, porque claro, yo decía, un cabro de 20, lo único que quiere es producir y tiene las ganas, pero solo se dedica a producir, nunca se detiene. Entonces uno llega a cierta edad donde uno se detiene y dice, chuta, parece que este equilibrio, que también tiene que ver con mi salud mental, con los demás, con yo sentirme bien, he estado flaqueando muchos años, ¿cómo compenso ahora esto?
3: Sí.
1: Entonces yo creo que ese equilibrio es el que uno tiene que saber mantener, tanto de esta producción como también de preocuparte de ti, de la gente que te rodea, de estar bien, que no, la vida no solo te lleva a producir, que las casas, los autos y las cuentas corrientes con mucho dinero, si bien ayudan un montón, porque estaría mintiendo si es que no dijera que no, pero hay otra parte que es muy importante. Y que si llegáis a los 40 y no tenías una familia bien formada, una red de apoyo, tú no estáis bien, la verdad es que esa casa, esa plata y ese auto no te sirve de nada. Entonces, poder tener ese equilibrio, parar y dejar de estar tapando esos hoyitos, porque al final eso es lo que uno hace, ir tapando hoyos nomás en el camino, sin darse cuenta de lo que realmente importa. Y nos cae a todos en algún momento, en el fondo.
3: Yo siento un poquito que esta preocupación o este equilibrio también se da desde el hecho de ser productivo. No sé, estoy pensando en una persona que vive sola, que tiene, por temas laborales o lo que sea, tiene muy poco tiempo para compartir con amigos, familiares, qué sé yo. Y ponte tú, se mete a un club de boxeo. Y ya no se trata solamente de ir a hacer deporte, también se trata de una actividad social. Yo siento que los gimnasios y estos tipos de clubes, lo que decía Juaco también, qué pasa con el yoga, los clubes de running, cuando necesitas de otra persona para ejecutar un ejercicio y tenés como este intercambio social, en cierto punto también se vuelve parte de tu círculo, se vuelve parte de tu hábitat donde tú sociabilizas. Porque probablemente si estáis cansados del trabajo, obviamente me imagino que también tenéis relaciones en el trabajo más allá de lo laboral, pero tienes tan poco tiempo que también son espacios desde la producción, porque se supone que me estoy cuidando a mí mismo, hacer ejercicio que está súper bien, pero a la vez también estoy generando un intercambio social con un otro en un espacio que es de producción, pero porque no tengo dónde, en qué otro lugar hacerlo. Entonces, claro, estos espacios que también son de producción se forman también de equilibrio desde la sublimación que yo les comentaba antes. Entonces, me parece que las personas también van buscando mecanismos paliativos para poder afrontar la realidad de hoy en día, donde, claro, es súper complicado. A mí me pasa mucho con mis amigos quedar a tomar un café, cosas que antes eran mucho más fáciles. Y porque, claro, está ahí en lugares geográficos diferentes, probablemente las oficinas no están cerca, entonces no te podéis juntar a la hora de almuerzo, qué sé yo, y termináis ocupando estos otros espacios.
1: No, y porque también estamos más viejitos, Edu, bueno, hay que asumirlo eso también. Los cabros de 20.
2: Los de 20 en nuestra generación igual estamos con puro hábito. La gente no, carreteamos más poco igual que antes, por ejemplo.
1: Pero yo no sé si van a decir vamos a tomarnos un café con el amigo, es como juntémonos a tomarnos una chela, no sé.
2: No creáis. No creáis.
3: La juventud ahora no es de ir a...
2: A tomar poco.
3: A tomar. Me pasó que...
1: Los chicos del audio aquí nos dicen que cafecito también.
3: Cafecito. Me pasó de... Me invitaron a jugar la típica pichanga. Y claro, habíamos personas entre 35 y 40 y habían chicos que eran más jóvenes, 20, 19. Y pasó algo muy particular, que las personas de más edad estaban empezando ya en lo que le dicen el tercer tiempo, no sé si dicen el concepto, ya.
1: Sí. Papá futbolero, así que yo sé de tercer tiempo.
3: Y se armó toda una polémica en ese WhatsApp porque el tercer tiempo para los chicos más jóvenes no implicaba...
2: No subir alcohol.
3: No implicaba trago ni comida chatarra, sino que era un juguito, una agüita y sentarse a conversar. ¿Sí? Entonces, claro, pareciera que también eso es una necesidad, pues, ¿cachai? Ajá. Uh-huh.
2: Sí, es verdad que están cambiando los hábitos y también yo creo que surge desde eso, o sea, el tema de la lógica como de... Pero también puede estar relacionado con la lógica de la productividad. Yo siento que muchas veces, no sé, estoy pensando, lo veo harto en mi círculo de 20, alrededor de 20 años, que todo surge también, como que veis tantos estereotipos, particularmente a través de las redes sociales, que uno tampoco puede distinguir si realmente quiero eso para mí o no. Y al final también es como que ya, vaya al gimnasio, vaya a hacer deporte porque sabéis que eso te hace bien. Todo como con una lógica como de... No sé, como de llevar la vida como por ese estereotipo, por decirlo así.
3: Sí, sí. Yo creo que las redes sociales en parte han relativizado, yo lo llevo igual un poco al extremo, pero para mí han relativizado un poquito la condición humana. O sea, en Instagram no existe la edición. Entonces, básicamente, hay cuántas verdades acorde a cuántas cuentas existen. ¿Sí? O sea... Cada uno es dueño de una verdad y pocas veces es cuestionado y pocas veces eso es editado. Entonces a veces puede ser un mensaje súper peligroso, súper destructivo, como este mensaje de casi que llevar el cuerpo al extremo sin dormir por productividad o porque es sinónimo de cuidarte. Y no hay ninguna otra voz que diga, oye, ¿sabes qué? También se puede hacer desde esta otra forma. Entonces, no hay una discusión entre una postura y la otra, sino que va más, encuentro yo, desde la cancelación. Como hacerse fanático de una idea. Como, no, esta es la que voy a seguir y la otra derechamente está mal.
2: ¿Sabía, Edu? Yo siento que igual el mensaje sí debe ser editado, porque yo considero, no sé, muchas veces las cosas que se van infundiendo en Instagram no son tan genuinas tampoco. Uh-huh. O sea, muchas veces también las cosas se tienden a hacer como bien... marqueteado, pues como estar en un mercado prácticamente a través de las redes sociales. Pues. Pero te vendís como en un producto. Es como que cada uno de nosotros se convierte en un producto estando ahí. Pues.
3: Claro. O sea, yo me refería como a edición desde la plataforma en el sentido, no sé, que se esparcen noticias que también son falsas, qué sé yo. Y se genera muchas veces también contenido desde ahí. Entonces, claro, yo creo que es imposible filtrar la cantidad de posts o reels o de cosas que se suben. Entonces, claro, sin esa edición, para mí queda en ese relativismo de hay tantas verdades como cuenta en Instagram, ¿cachai?
2: Digo, es brutal. Y además pensando también en adolescentes, considerando, por ejemplo, que Australia hace poco prohibió las redes sociales hasta los 17 años, si no me equivoco. ¿Por qué? Porque también siento que a esta edad uno generalmente, no sé, incluso hasta ahora con 22, siento que tampoco está la vida resuelta. No sé si en realidad en algún momento existe una verdad profunda o no de algo que podéis decir a través de este relativismo que se da en las redes sociales. Entonces, creo que en una persona que, por ejemplo, está formando su identidad, es más
1: insólito,
2: difícil.
1: Joaco. O sea, yo de verdad, usted me disculpa, pero yo encuentro insólito que tuvieron que haber hecho una ley, una norma para prohibirle a los chicos el celular. O sea, el profesor no puede decir sin celular en sala y listo, y se acabó, como era antes. O sea, ¿cómo tenemos que llegar a eso? Y aún así, te encontráis con papás, en el fondo, en el camino, que reclaman porque mi hijo no tiene el celular, es que yo tengo que comunicarme con él, es que no sé qué cosa, es que no. Entonces uno dice, ¿en serio? O sea, no saben el daño. Yo, mi hija de su curso, es la única que no ocupa celular. Y para sus compañeros es extraño. Le dicen, ¿pero cómo? ¿Cómo puedes vivir sin celular? Entonces yo le digo, y no se lo voy a entregar todavía, no pienso. Porque esto, además, no, esto no le suma, esto le resta. Le resta creatividad, le resta pasar tiempo con sus amigos, le resta poder pensar un poco más. Entonces, como tú decís, como que qué loco cómo ha ido cambiando un poco la situación. A pesar de que algo nos hace daño y sabemos que nos hace mal, aún así queremos seguir teniéndolo y aún queremos seguir implementándoselo a nuestros hijos. Entonces, es como...
2: Oye, ¿y tú qué decís? Eso a mí me pasa algo súper parecido. Yo también, por harto tiempo no tuve teléfono, no podía tener Facebook cuando todos mis compañeros tenían. Estaba hablando quinto básico, no sé, sexto. Y yo, pero es loco porque en esa época que uno igual no tenés como estos valores o principios como claros de qué cosas te gustan, qué hace mal y qué sé yo. Yo igual la sufría porque me acuerdo que, por ejemplo, con mi hermana que tiene como mi edad súper parecida, nosotros de edad era una cuestión que le pedíamos a mis papás, por favor, que nos dejaran crearnos el Facebook porque todos mis amigos tenían Facebook. Y igual lo pasaba bien mal porque era como que... Y también el resto también te pregunta como, ¿cómo no tenés Facebook en esa época? Era como súper extraño, entonces yo también era como que... Igual entré a dudar también como de uno mismo, de lo que tus papás te dicen. ¿Lo ponés como en jaque, vos?
1: Sí, la verdad es que la Antonia lo hemos... Yo por lo menos lo hemos ido normalizando. Como que lo normalice que no está bien. Que no está bien ocupar y que no siempre uno tiene todo lo que tienen los compañeros. Y bueno, jodió. Y bueno, jodió.
3: Igual hoy en día me parece que están como esas herramientas de control parental, ¿verdad?
1: Sí, están.
3: Sí. Bien. Pero claro, el niño en plena construcción identitaria, expuesto a este tipo de ideas o muchas veces también ideologías que no sabía hasta dónde puede llegar una búsqueda o el algoritmo hacia dónde te puede derivar. Y claro, o sea, los niños no están inmunizados contra ningún tipo de ideología, ni argumento, ni nada. Entonces, en plena construcción identitaria... Yo entiendo en el fondo por qué aparece en cierta parte la ley, la que mencionaba Joaco de Australia, de limitarle el acceso a ciertas cosas hasta cierta edad, porque claro, también está ahí en plena construcción identitaria. Y si no hay ningún tipo de edición, en el fondo también es que qué ciudadano se está formando.
1: ¿Qué estamos construyendo?
3: Sí. Claro.
2: Y los discursos que se infunden ahí, o sea, tal como tú dices, este relativismo, por ejemplo, lo que había estado pasando con los supuestos tiroteos en colegio. Me acuerdo que habíamos conversado un poco de eso y que las personas como que estaban metidas en foros en internet donde se divulgaban distintas ideas. Entonces es súper complejo porque también ahí los papás difícilmente se asientan estas nuevas herramientas, como tú dices, del control parental, pero tampoco tenés una forma tan precisa de darte cuenta en qué está metido tu hijo, ¿no?
1: Yo, la verdad, soy bien funable siempre, ¿eh?, en mis comentarios. Así que hoy día mano no dura. Va a ser la excepción. Hoy día no va a ser la excepción. Y yo siento que, de verdad, está la embarrada en los colegios. En cuanto a todo, no solo a los celulares. Ya hoy día hay niños muy pequeños pasando por situaciones de verdad súper complejas. Pero siento que ahí... la culpa es compartida, no sé si es la culpa, la responsabilidad. Es compartida. Y siento que los papás, y me incluyo también, muchas veces dejamos de lado a nuestros hijos y no se están hablando temas y finalmente dejamos pasar un montón de cosas. Entonces creo que nosotros como papá deberíamos tomar un poquito más las riendas del asunto y ponerle mucho más límites. Creo que hemos dejado los límites de lado y eso se ha pasado. O sea, yo creo que ya ese límite se pasó la barrera. Entonces yo siento que además uno suele siempre como culpar a un otro. Entonces hoy día culpamos al establecimiento. Es que ustedes no estaban, es que usted no se hizo cargo, es que usted, ¿por qué le dice esto a mi hijo? ¿Por qué repetimos la prueba? Etcétera. Pero hagámonos cargo. O sea, hoy día llamáis a reunión de apoderados y hoy día los papás, los chicos de octavo piensan que ya crecieron en el fondo, parece que se tiene que mandar solo y hacer su vida solo. Entonces les vamos entregando más responsabilidades desde mucho más chico y vamos nosotros también perdiendo esa responsabilidad que nos corresponde, que es un poco lo que hablaba Carlos Pérez Soto.
2: Ese vínculo,
1: ese es hablar, ese es siéntate un rato. O sea, yo sé que estamos con poco tiempo, yo sé que vivimos una vida súper apurada, pero con un día a la semana de saber en el fondo, de decir, ¿sabes qué es lo que te está pasando? Lo escuchaba también con una psicóloga que decía como, no le preguntes a tu hijo cómo le fue. Pregúntale qué fue lo mejor y lo peor de ese día. Porque en realidad te va a responder a la edad, de entre 12 y 15 bien. Años, bien.
2: Hicieron nada.
1: Nada. Entonces uno no se puede quedar con eso. Uno tiene que llegar más allá. Y eso lo hace netamente decir, cambiar ese discurso. Porque es súper importante. Porque de verdad que hoy día en los colegios están pasando muchas cosas y yo siempre he creído que salud mental netamente tiene que empezar desde la base. Pero también eso tiene que partir con la ayuda de los papás y de nosotros mismos hacernos responsables de eso.
2: Y favorece, por ejemplo, estoy pensando esta misma pregunta de conversar, ¿favorecen también la reflexión? Porque yo siento que uno a esa edad, también yo esa típica respuesta también la daba, pero es como que tú tampoco lo así, no consideráis más allá de realmente comentar qué fue lo que pasó en el día, no, como que no tenéis la capacidad como para reflexionar sobre eso también, porque creo yo que igual el tema de estar metido ya en esa época, uno que ya tenía teléfono y todo, es como que da la cuestión, te fríe el cerebro, yo creo, porque estáis todo el rato metido ahí que ni siquiera tenéis como ganas de conversar, o sea, te sentáis en la mesa con el teléfono y llega un momento en el que uno puede hacer el quiebre y darte cuenta, pero no siempre es fácil.
1: No, pues es que no es...
2: Empezar si encontré que esa vía, el escape, o no sé si escape, pero una forma de socializar con el otro, de encontrar personas que tengan intereses afines, por ejemplo.
1: Qué loco pensar...
2: Es que no te sentís comprendido en tu casa, po.
1: Es que es loco pensar que voy a encontrar una pareja por redes sociales.
3: Sí. O sea, yo creo que hoy en día no es tan loco.
1: No, sí.
3: Creo que, o sea, hay un montón de aplicaciones de citas que yo no sé si el fin último será... entablar...
1: En contra del amor.
3: Una relación formal, claro. Pero también se da en los niños donde buscan sus comunidades, como lo que comentaba Joaco con el tema de los colegios, donde sí se me parece que era por Discord, que son grupos donde el discurso sí es de odio. Y se aborda desde...

0: y que nadie sabe quién está al otro lado diciendo esas cosas. Entonces ni siquiera tenés como capacidad de discernir.
1: El tema de eso, Juaco, y es que la gran mayoría de los papás nos enteramos después del tiempo. O sea, yo no tenía idea que existían estas dos plataformas. Entonces es como... Claro, la Antonia es más chica, no tengo como esa que quizás va a ingresar, no tiene el acceso, pero para los papás que sí, y que no tienen idea en el fondo que existen estas plataformas y que pasan este tipo de conversaciones, es como que igual nos hace súper perdido en el espacio, po, de lo que hoy día está pasando.
2: Claro. Bueno, igual también puede ser porque estas plataformas tampoco es el fin, lo que comentábamos recién, sino que son como más espacios de discusión respecto a un videojuego, no sé, a un deporte, un libro, qué sé yo. Se enfocan como principalmente en ese tipo de cosas. Pero también tenéis como esta parte más profunda donde te podías encontrar lo otro.
0: Eso que tú mencionáis como la punta del iceberg solamente.
2: Claro,
0: ¿no?
2: Claro, algo así, algo así.
1: Oye, sí, esta conversación está súper interesante, Juaco. Y vamos a irnos a una pausa musical, ¿te tinca?
0: Sí, vale, vamos a una pausa musical. Vamos a escuchar una canción de Empire of the Sun.
1: Volvemos.

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1: Ya estamos de vuelta. Recuerden escucharnos por la 107.1 o vernos a través de streaming por radio.ucentral.cl. Y como nosotros somos un equipo bien disperso, hay que decirlo.
2: Hemos estado con conversación entre que individual, pasando a lo social.
1: Sí, pero... y medio mamá, papá. Bueno, así somos, así somos. Y vamos ahora a hacer un giro, pero enorme, porque nuestro querido productor... Sí. Nos mandó.
3: No.
2: Hay que hablar de contingencia nacional.
1: Hay que hablar también de contingencia, sí.
3: Sí, en el ratito que nos queda, a mí me parece que es un tema bien importante. En la última cuenta pública se anunció el registro de vándalos. Les voy a comentar un poquito de qué trata para ponernos en contexto. El objetivo, dice, es proteger los barrios e infraestructura pública, sancionando a quienes cometan delitos o actos que alteran la tranquilidad. Los delitos pueden ser atentados contra carabineros, personal de salud, barricadas, incendios, daños a monumentos nacionales y tráfico de estupefacientes. Las incivilidades pueden ser rayados sin autorización, restricción de mobiliario urbano y venta ilegal de alcohol. Ahora, ¿cuál es el punto? Las sanciones. Las sanciones pueden ser pérdida de la gratuidad universitaria y becas para estudiantes involucrados, pérdidas de la pensión garantizada universal, suspensión de subsidios de arriendo o vivienda. Lo que me pasa a mí con esto, no sé si ustedes conocen un poco la teoría del estrés de minoría.
2: No.
3: De forma gruesa, un grupo perteneciente a un grupo en particular, en este caso, digamos, las personas de menores ingresos, están sometidos a un estrés crónico. Crónico porque están estigmatizados. Entonces, claro, este registro solamente contempla la pérdida de beneficios y a esos beneficios acceden solamente estas personas de menores ingresos. Entonces, ¿qué es lo que va a pasar? Se va a producir esa desigualdad y ese estrés crónico, donde, porque una incivilidad puede ser no recoger la caca del perro. O sea, obviamente eso tienen que aterrizarlo y deberían hacerlo, tienen que hacerlo. Uh-huh. Pero solo por el hecho de existir, porque es así, por el hecho de la familia que te tocó, el lugar de origen, vas a estar expuesto a una pérdida que otras personas no están expuestas. Entonces, automáticamente pasa a ser casi que un ciudadano de segunda categoría y vives con este estrés eternamente. O sea, a mí me parece...
2: Brutal, porque sí, que la persona cometa la misma acción no va a representar lo mismo para una persona que para otra, po, dependiendo, o sea, de él.
1: Sí, exacto, ahí voy a ser nuevamente...
3: Y con esto, sí. O sea, con esto yo no quiero decir que esté bien cometer incivilidades, ni mucho menos. Pero ahora las sanciones a mí no me parecen equitativas que una persona la puedan despojar de un derecho social. O sea, lo penal con lo penal. Se puede hacer una sanción penal quizá un poquito más dura a alguien, no sé, lo que pasó en el IMBA, que se quemaron estudiantes. O sea, algo gravísimo, gravísimo. Pero ¿realmente va a solucionar esto? Porque ¿qué pasa? No sé si se acuerdan, hace un año... Un grupo de chicos destruyó mobiliario público, si no me equivoco fue en Vitacura, pasó con un grifo. Entonces, claro, en ese caso ellos van a entrar a este registro, pero ¿cuál va a ser la sanción extra? La sanción extra que sí tiene este otro sector de la población. Se abre más la discusión. ¿Deberían tener una sanción extra? ¿Por qué no están expuestos a esa sanción extra? ¿Les da lo mismo? ¿Lo hace ciudadanos de primera categoría? Si me preguntan a mí, para mí sí.
1: Lo que pasa. Lo que yo creo es que sí debiesen haber sanciones. Ahora yo no sé si las sanciones finalmente bajan que esto deje de suceder. Esa es la verdad. O sea, hoy día tenemos pena, según yo, algunas muy, muy bajas para ciertos delitos. Y los delitos se siguen cometiendo. Entonces tú decís como, ¿cómo? Pero pasa. Entonces, pero también creo que no puedes dejar impune finalmente a estos casos, que son delitos, son delictuales en el fondo. Entonces no los puedes dejar pasar. Ahora, creo sí en la igualdad. Creo que debería ser para todos de forma igual. Y uno choca, yo creo, con eso, porque lo que tú dices es cierto. ¿Cómo le vamos a quitar algo que a ellos les cuesta en el fondo también percibir, que es una gratuidad, que son estos beneficios que son finalmente del Estado.
2: Y la reflexión ahí también va en relación a si es igualdad también o la equidad, porque si lo lleváis también a los beneficios sociales, igual es difícil porque no todas las personas evidentemente tienen el acceso a lo mismo dependiendo de la condición que tienen, entonces ahí
3: claro.
2: ¿Es igualdad o equidad?
1: No, yo creo que es
2: como bien complejizado el tema para proponerlo de esta manera tan sencilla.
1: Claro, porque podrían venir ellos, en el fondo, ellos me refiero con barrio más alto, que tienen los recursos y poder decir, oye, yo no tengo gratuidad y también podría ser mi derecho. ¿Y por qué no? Si es un ciudadano.
3: Claro, en ese caso,
1: es
3: ¿qué,
1: un tema?
3: ¿Qué habría que hacer con, no sé, con un chico o una chica que comete una incivilidad y cuál sería la forma de castigo si no usa ningún tipo de beneficio social? O sea, que la Tesorería General de la República le cobre como un estimado a una carrera universitaria.
1: Ahora,
3: me parece que sí. También está mal. Ahora, claro, el problema, yo creo que aquí también lo que se trastoca es un poquito el concepto de justicia. Porque no hay una condena, una pena o un castigo que sea universalizable, sino que va a afectar, obviamente, a cierto sector. Y a mí lo que me preocupa es eso, con el estrés crónico que va a vivir ese cierto sector, que no debería existir. O sea, lo que debería pasar es otra cosa en una democracia liberal como yo creo que aún existe en este país. Y claro, ahí lo que se busca es que no existan estas desigualdades inmerecidas. Con desigualdades inmerecidas me refiero a que tú partes ya en un punto más atrás, solo, insisto, por el hecho de existir, por el hecho de pertenecer quizá a cierto sector de la población, en este caso el de menores ingresos, y que eso te expone a un castigo mayor en comparación al resto de la población.
1: Es que hoy, entonces, ¿cómo se haría? Porque, o sea, ¿cómo se hace? Porque en el fondo no podéis dejarlos pasar, de ninguna parte en el fondo. Pero si no, ¿cómo, qué sanción aplicas? Porque siento que debe existir una sanción. No puedes dejarlos pasar. O sea,
3: sí.
1: Siento que cuando son menores de edad, en realidad el que se debería responsabilizar de completo son los papás.
3: O sea,
1: así,
3: claro, oye,
1: según
3: hoy,
1: yo.
3: Hoy en día se hace así, pero a mí me parece que la sanción de despojar a las personas de beneficios sociales termina siendo desproporcionada.
1: Pero es que si no, ¿qué tendría que ser? Cuando hoy día tenemos cárceles llenas. Cuando se transforma en esta cosa de que vais sacando y porque no podéis tener más gente. Entonces, ¿qué haces? Porque es un delito al
3: sí,
1: final.
3: Sí, por supuesto. Pero yo no creo que... Para mí el Estado tiene límites que son insalvables. Y dentro de esos límites insalvables está también la protección de la ciudadanía. ¿Cómo te protege el Estado? No estoy pensando en un Estado 100% asistencialista, obviamente. Pero es entregándole esta oportunidad a personas que no pueden asistir, digamos, por un tema económico a una atención médica o a educación superior o a lo que sea, te la entregan. Y eso obviamente sí acorta la brecha. Entonces, si tú quitas esto, insisto con lo mismo, ¿qué estrés se provoca en ese sector de la población? O sea, imagínate desarrollarte, crecer entendiendo que estás expuesto a un castigo mucho mayor que una persona que te topa ahí en la calle. O sea, eso ya te hace sentir muy diferente y a la larga también te hace sentir mal y en algún momento te vaya a terminar cuestionando por qué yo. O sea, solo por el hecho de existir, solo por el hecho de ser pobre.
1: Sí, pero en el fondo, ¿qué se hace entonces?
2: Yo creo que la invitación parte en primer lugar por complejizar el tema.
3: Exactamente.
2: Que no es algo tan sencillo.
1: Porque yo siento que al final lo hemos hablado y yo creo que finalmente eso tiene que ver con el síntoma. O sea, sí. Claro, ponemos...
2: Vivimos en una cultura súper castigadora, cuando en realidad podríamos hacer un cambio de paradigma a través de la educación, por ejemplo.
3: Y ligándole un poco con lo que comentábamos al principio, yo sé que... muchas veces mi argumento o mi relato de cierto sector va a ser tomado como que yo estoy a favor de que le prendan fuego al mobiliario público cuando no tiene que ver con eso, sino que estoy viendo quizá algo un poquito más profundo, sí. Que el malestar psicológico, claro, que va así o sí a crear y que va a impactar en cierto sector de la población y que alguien tiene que hacerse cargo. Ese es el punto. Me parece que aquí la discusión y los intereses son súper espurios, que se pasan por encima de muchos otros factores que sí son determinantes a la hora de tomar una decisión como esta. Entonces yo espero que si esto sigue adelante, se problematice mucho más, que se escuchen voces de todos los sectores y que también alguien plantee las consecuencias que esto puede traer para cierta parte de la ciudadanía.
1: Sí, o sea, uno en general espera que cuando hay proyectos de ley, etcétera, se escuchen harto y hagan harto análisis ahí. A veces no pasa. Y nada, yo creo que ahí siempre buscamos como siento, yo digo los subtítulos, pero no profundizamos en ellos, y finalmente para que estos chicos tengan hagan este tipo de vandalismo, hay algo que hay detrás que es 20.000 veces más profundo. Uh-huh. Si no nos llegamos a hacer cargo de esa profundidad...
2: La causa, ¿no?
1: O sea,
2: no
1: vamos a pasar finalmente colocando normas, aplicando... Y que no sé si a la final, en el final del día, eso sirve.
2: Uh-huh. O sea, perjudica solamente a unos pocos.
1: Exactamente.
3: Uh-huh. Y en términos netamente de justicia, quizá una sanción o una norma, termina siendo funcional cuando es universalizable. En este caso, como no lo es, yo creo que no va a terminar siendo funcional y va a ser más un problema que otra cosa.
1: Sí, la verdad es que nos queda siempre corto el capítulo cuando no es de equipo, pero nos tenemos que ir. Esperemos que le haya gustado este capítulo.
2: Y agradecerle a ustedes, chicos, por la honestidad en este espacio que formamos con los episodios de equipo.
1: Así es. Así que nada, que tengan buen fin de semana y nos vemos el próximo viernes. Que estén muy bien.
2: Chaito.
3: Chao.
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0: Radio Universidad Central indica la hora.
1: Son las 12 con 59 minutos.
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5: Estados Unidos e Irán posponen la cita en Suiza para negociar un acuerdo de paz definitivo. No hay muchos detalles sobre los motivos oficiales de esta suspensión, pero el principal negociador iraní habla de líneas rojas en medio de nuevos bombardeos de Israel contra el Líbano. Colombia se prepara para la segunda vuelta de las presidenciales de este domingo. El candidato ultraderechista Abelardo de la Espriella supera en los sondeos al izquierdista Iván Cepeda. Y les contaremos cuál es el precio de ir a un mundial de fútbol con nuestra enviada especial a esta competición. Estos son los titulares. Comienza ya el informativo en Radio Francia Internacional. Estados Unidos e Irán han pospuesto las conversaciones que tenían previstas para este viernes para detallar los puntos del acuerdo de paz definitivo en Oriente Medio. La Casa Blanca canceló a última hora el viaje del vicepresidente estadounidense J.D. Vance a Suiza sin dar demasiadas explicaciones más allá de una logística difícil, y tampoco hubo confirmación por parte de la delegación iraní. Asbel López nos da la información.
6: Tras la firma del acuerdo marco entre Washington y Teherán, realizada esta semana en las afueras de París, las conversaciones tenían por objetivo comenzar a negociar en detalle su aplicación desde hoy. Las partes tienen 60 días para hacerlo, pero esa reunión finalmente no tendrá lugar. El principal negociador de Irán acaba de recordar que las conversaciones con Estados Unidos seguirán limitadas por las líneas rojas de Teherán. Una de ellas, incluir el fin inmediato de las hostilidades israelíes en Líbano y la cesación de los ataques contra Hezbollah, la milicia proiraní. Ayer la agencia de prensa iraní Tasnim dijo también que los negociadores iraníes necesitaban ver señales de que Estados Unidos estaba implementando el protocolo de acuerdo antes de comenzar un nuevo ciclo de negociaciones. En el terreno, mientras tanto, uno de los frentes del conflicto, Líbano, sigue activo. Al menos 18 personas murieron durante la madrugada de este viernes en bombardeos israelíes en el sur del país, en una decena de localidades próximas a Nabatiyé. Israel, a su vez, anunció la muerte de 4 de sus soldados. Pese al anuncio del acuerdo marco el lunes, Israel ha continuado sus ataques en Líbano contra el movimiento proiraní Hezbollah.
5: Gracias, Asbel. Israel dice que está respondiendo a Hezbollah y asegura que contestará con fuerza a cualquier ataque, mientras que la milicia dice que quien está violando el alto el fuego es el ejército israelí. Pendientes de la guerra en Oriente Medio, les contamos ahora la crisis política que afecta al primer ministro del Reino Unido, Keir Starmer, ante la cual el alcalde de Manchester, Andy Burnham, ha ganado las elecciones parciales del distrito de Makerfield. ¿Por qué les contamos esto? Bueno, pues porque con el escaño que Burnham ha conseguido, se convierte en el principal candidato dentro del Partido Laborista, que podría, por un lado, disputarle el puesto a Starmer y, por otro, convertirse en el hombre fuerte frente al líder ultraderechista Nigel Farage del partido Reform UK. Informa desde Londres nuestro corresponsal Daniel Postico.
7: Andy Burnham ha ganado las elecciones parciales en Makerfield y ha conseguido el escaño en el Parlamento que le permite retar a Keir Starmer a unas primarias en las que es claro favorito. No obstante, Burnham ha pedido al primer ministro que dimita, que acepte que ha perdido el control del partido y permita una transición ordenada sin necesidad de batallas internas. El ya exalcalde de Manchester tiene el aval necesario, los 81 apoyos que hacen falta para provocar unas primarias que se celebrarían antes de finales de septiembre. Starmer se resiste a dimitir porque considera que tiene el mandato para seguir gobernando después de ganar una mayoría histórica hace 2 años. Es más, le ha ofrecido a Burnham un gran ministerio que este ha rechazado. Andy Burnham le ha dado 72 horas al primer ministro para que reflexione antes de que el lunes preste juramento como parlamentario en Westminster. A partir de entonces podría activar el mecanismo de las primarias. Se esperan contactos y reuniones extraoficiales entre ambas facciones durante este fin de semana, ya sea entre emisarios o entre los dos políticos. Será clave la reacción del gabinete de Starmer. De momento, ningún ministro ha dado señales de querer dimitir. Desde Londres, Daniel Postico para Radio Francia Internacional.
5: Vamos ahora a Indonesia, donde los estudiantes llevan ya una semana saliendo a las calles de la capital, Yakarta, para protestar contra la gestión de los fondos públicos por parte del gobierno de Prabowo Subianto, una gestión que consideran un despilfarro en un momento en que la economía del país, la mayor del sudeste asiático, se está viendo fuertemente deteriorada. Ante las movilizaciones, el presidente está desplegando un gran número de policías y militares que superan en casi 10 veces el de manifestantes. Antes, un ejemplo más de la deriva autoritaria del gobierno, criticada por ONGs de todo el mundo durante estos casi 2 años con Subianto en el poder, quien, por cierto, es yerno del dictador Suharto. Los detalles con Aida Palau.
8: Los estudiantes llevan una semana saliendo a las calles de Yakarta para pedir que mejoren las condiciones de vida de la población. En el centro de la protesta está el escándalo de las comidas escolares, que han creado mucha polémica por los altos costes y los numerosos casos de intoxicaciones. Pero no se trata solo de eso. Los estudiantes reclaman cambios económicos en el país, que se luche contra la corrupción y que se fortalezca el poder popular en la política. Acusan al presidente Prabowo Subianto, que accedió al poder en 2024, de un creciente autoritarismo y de militarización de las instituciones. Temen que se erosionen las libertades democráticas logradas tras la caída del dictador Suharto en 1998. Y es que Prabowo, de 74 años, es yerno del fallecido exdictador y ha sido acusado en el pasado de violaciones de derechos humanos.
5: Gracias, Aida. Vamos ahora con la actualidad en América Latina. Apenas 2 días para la segunda vuelta de las elecciones presidenciales en Colombia. El candidato ultraderechista Abelardo de la Espriella lidera las encuestas frente al izquierdista Iván Cepeda en una campaña marcada especialmente por el tema de la seguridad, con un incremento de la violencia política y los conflictos relacionados con el narcotráfico. Conectamos con nuestra enviada especial, Paola Ariza, en directo desde Bogotá. Hola, Paola.
9: Buenos días, Juan.
5: ¿Cómo se está viviendo allí esta recta final hacia el balotaje del domingo y en concreto este tema de la seguridad?
9: Juan, pues incertidumbre es la palabra mayor de esta semana entre los colombianos, porque la primera vuelta nos dio un escenario muy reñido que se espera se repita, y los dos grupos de electores saben que el resultado será totalmente opuesto a lo que quieren para su país en los próximos 4 años. También hay miedo, por lo que mencionas de la seguridad. Los votantes de la Espriella temen que si gana la izquierda, la violencia seguirá creciendo en el país con grupos armados cada vez más fuertes, pues ellos son férreos críticos de los diálogos de paz que Cepeda continuaría, y su principal objetivo al votar es imponer autoridad en un país que sienten en control del crimen. También hay temor entre los votantes de Cepeda. Creen que si ganan la ultraderecha se derrumbarán todos los avances en políticas sociales, profundizando la desigualdad, además del miedo que les produce esa política de mano dura que Colombia ya ha experimentado en el pasado con ejecuciones extrajudiciales y crisis humanitaria.
5: Los programas de los dos candidatos son totalmente opuestos en lo que tiene que ver con los grupos armados, dos formas distintas de gestionar el conflicto desde el gobierno si llegan al poder, claro. ¿Cuáles son las líneas principales de cada uno de ellos, Paola?
9: Sí, así es, Juan. En cuanto a esto, lo primero que hay que decir es que fue una campaña de plaza pública y redes sociales. No hubo debate y faltó seriedad en la presentación de propuestas, por lo que a los colombianos se les ha dificultado contrastar los planes de gobierno. El programa de Espriella apenas contiene 3 páginas y el de Cepeda fue publicado hace menos de una semana. Lo que tenía era una recopilación de discursos. Respecto al conflicto, Cepeda dice que continuará con los actuales diálogos de paz, aunque con cambios como el énfasis de la fuerza pública públicas y a la presencia integral del Estado en los territorios, además de sus políticas sociales que considera una estrategia de paz a largo plazo. Por otro lado, de la Espriella, quien hace de la mano dura su principal propuesta, ha dicho que no negociaría con ningún grupo armado, que volverían las fumigaciones a los cultivos de coca y recuperaría el control del territorio, incluso con bombardeos. Una de sus polémicas propuestas es construir 10 megacárceles al estilo Bukele. Y otra de las principales diferencias que tienen es la política social. El ultraderechista le apunta a la reducción del gasto público al estilo Milei, mientras que el candidato de izquierda aboga por un protagonismo del Estado, especialmente en los servicios fundamentales como el sistema de salud.
5: Muchas gracias, Paola, enviada especial a Bogotá. Por otro lado, les contamos que la Fiscalía de Colombia ha anunciado haber abierto una investigación y ha llamado a indagatoria al expresidente Álvaro Uribe por su presunta responsabilidad en la confrontación de grupos paramilitares que llevó a 2 masacres en los años 90. En agosto del año pasado, Uribe fue condenado a 12 años de prisión domiciliaria por sobornar a paramilitares para que no lo relacionaran con ellos, aunque un tribunal de Bogotá revocó la pena y el caso quedó en manos de la Corte Suprema. Nos vamos ahora a Cuba, que ha aprobado una serie de reformas orientadas a liberalizar la economía del país en medio de la profunda crisis económica que atraviesa la isla caribeña, que frecuentemente se queda sin electricidad durante horas, teniendo en cuenta también el bloqueo petrolero de Estados Unidos. El presidente Miguel Díaz-Canel busca principalmente atraer inversión privada y permitirá más competitividad respecto de las empresas controladas por el gobierno, pero esta medida requiere un determinado contexto para funcionar. Así lo explica el economista especializado en Cuba, Jérôme Leleu.
10: Esas reformas tendrán efectos en la economía cubana y pienso que podrán mejorar la situación actual, pero esos efectos serán limitados si la coyuntura internacional y las sanciones económicas de Estados Unidos frente a Cuba no cambian. Podrán tener efectos también negativos al nivel de la inflación, de los salarios, etcétera. Es un riesgo como fue la reforma monetaria de 2021.
5: Escuchábamos a Jérôme Leleu, economista especializado en Cuba.
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5: Los estadios de México, Canadá y Estados Unidos están llenos en cada partido. Decenas de miles de aficionados han comprado sus billetes para poder ver a la selección de su país o incluso las de otros países, además de los vuelos, alojamiento y demás gastos asociados a un evento de estas dimensiones. En RFI hemos querido contarles cuánto cuesta ir a un mundial, algo que no todo el mundo puede permitirse. Es un reportaje de nuestra enviada especial, Ana María Ospina.
11: Diego Ceballos de Aguilar, soy ecuatoriano, vivo en Monterrey. Rey, vine al Mundial acompañando al país a ver cómo nos va en el partido.
12: Para seguir este sueño mundialista invitó a su hijo y para cubrir todos los gastos, este señor creó un ahorro programado desde el año pasado.
11: Creo que va a ser unos 3.500, 4.000 porque nos quedamos hasta el 27.
12: ¿Esa cantidad es para cuántas personas y para cuántos días?
11: Eso es por uno, porque compramos 2 tickets para 2 partidos. Pasajes desde Monterrey a Nueva York, después ahorita de Nueva York acá a Kansas regresar, pasajes más Airbnb, más comida.
12: La mayoría del presupuesto se van los tiquetes para los partidos. Vio en Filadelfia la derrota 1-0 frente a Costa de Marfil. Espera una victoria en Kansas frente a Curazao.
11: A este nos salió, si no me equivoco, como $580, $550 este partido.
12: Los gastos globales de esta familia podrían aumentar, ya que buscan entradas para el partido de Ecuador frente a Alemania el 25 de junio en Nueva York. Desde el Mundial 2026, Ana María Ospina, RFI.
5: En los últimos resultados, México ganó 1-0 a Corea del Sur y es el primer país en clasificarse para 16avos de final. Canadá venció a Qatar con un 6-0, Suiza lo hizo con un 4-1 contra Bosnia y República Checa, Sudáfrica, acabó con un 1-1. Hasta aquí el informativo. Gracias por escucharnos. Carlos Pizarro, buenos días.
13: Hola, muy buenas, Juan, ¿cómo estás?
5: Bien, ¿tú qué tal?
13: Pues bien, igual con mismo ánimo de los mexicanos. Hoy están festejando y vamos a seguir festejando el, como acabas de decir tú, el primer pase directo a los 16avos de final de un mundial y encima que sea una selección latinoamericana, pues mucho mejor para nosotros.
5: Pues cuando quieras, todo tuyo.
13: Venga, vamos allá.
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13: Viernes 19 de junio, bienvenidos a una nueva entrega del diario mundialista de Radio Francia Internacional. El inicio de la segunda rueda en la fase de grupos nos dejó un par de goleadas. La de Canadá ante Qatar por 6-0 y el 4-1 infligido por el combinado de Suiza a Bosnia-Herzegovina. Pero también nos dejó alguna selección malherida en su empeño de seguir adelante, como África del Sur y República Checa, que empataron a uno en el grupo A, donde la gran noticia es la clasificación de México a 16avos de final luego de que la selección norteamericana venciese por 1-0 a Corea del Sur.
15: ¡Al avión!

0: Cierto es que México no contó con muchas ocasiones de gol ante el cuadro coreano y que también el único gol llegaba a través de un error garrafal del arquero asiático, pero su empuje, su garra y pundonor, apoyado por cerca de 50.000 almas que rebosaron el estadio de Guadalajara, bastó para que ya tengamos la primera selección latinoamericana asegurada en la ronda final. Escuchemos al seleccionador de México, el Vasco Aguirre, nada más concluir el encuentro de la pasada noche.
1: Un partido durísimo, muy duro. Los conocemos de sobra ambos equipos, nos presionamos mucho, corremos mucho, no damos espacios y bueno, al final de cuentas un error era el que iba a decantar la balanza para uno u otro lado. Estamos bien, no fue un gran partido, pero es que el rival tampoco nos dejó hacer mucho, aún así tuvimos el gol que fue un error y dos o tres llegadas. Dos cabezazos de Raúl, una de Raúl, la del Obed, y ellos realmente no nos inquietaron mucho.
2: ¿Qué te deja más contento? ¿Los dos triunfos, el cero, la calificación ya?
1: Esto, cabrón, esto me hace.
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0: Se emocionaba Javier Aguirre con el grito y el cántico de la afición mexicana que coreaba la mítica ranchera del Rey en la cancha de Guadalajara, donde se coronaba Luis Romo, autor del único tanto del encuentro frente a los coreanos.
5: Este era mi quinto partido en un mundial, no había debutado, me toca debutar y la verdad que disfrutarlo mucho cuando cumples un objetivo. Por más que lo sueñes, que lo desees, lo tienes que disfrutar y la verdad que lo disfruté mucho, di todo lo que tenía en mí y nada, los sueños los tienes que perseguir y creo que hoy se cumple uno de tantos que me he trazado. Pero nos la creímos desde el día uno que empezamos el 6 en que íbamos a competir, en que teníamos que trabajar para hacer historia y ese es el camino que estamos siguiendo, hacer historia, ir paso a paso y confiar siempre en nosotros.
0: ¡Para José Alfredo! A México le falta un encuentro para completar su primera fase. Será ante el combinado de República Checa el próximo jueves en el Estadio Azteca, donde, recordemos, el Tri se asegura jugar los 16avos de final. Así pues, todo queda en casa para uno de los países coorganizadores.
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0: Y echando un vistazo a los otros encuentros, recuerden que en el mismo grupo A donde se ubica México, ya lo dijimos en titulares, las selecciones de Sudáfrica y República Checa empataban a uno, con lo que ambas selecciones se jugarán en su último partido las chances de seguir adelante. Los sudafricanos se medirán a Suiza y los checos a los locales mexicanos. En el grupo B, Canadá y Suiza dieron un gran salto para los 16avos, aunque no se clasificaron matemáticamente. Los canadienses goleaban a Qatar 6-0 y los suizos a Bosnia y Herzegovina 4-1, helvéticos y canadienses están con pie y medio en la segunda ronda, pero deben asegurar el próximo jueves. En cuanto a los partidos programados para hoy, en el grupo C, Marruecos se enfrenta a Escocia, mientras que Brasil está obligado a limpiar esa imagen que dejó en su estreno ante Marruecos y tratar de dejar su juego bonito ante el combinado de Haití, algo de lo que está muy seguro su seleccionador, Carlo Ancelotti.
7: Para mí es un privilegio estar aquí como entrenador de la selección. Después tengo que manejar la presión, tengo la experiencia para poderlo manejar. El resultado que no fue, o juego que no fue bueno contra Marocco, me deja un poco crítico con el equipo, pero tenemos que hacer una crítica positiva, constructiva, porque es el primer juego, porque como dice, la Copa del Mundo no se gana el primer juego, y tenemos que buscar la solución. Yo creo que vamos a solucionar, o antes o después vamos a solucionar, porque sigo confiante que el equipo va a ser competitivo en esta Copa del Mundo.
0: Y por último, en el grupo D, otra de las selecciones anfitriones, Estados Unidos, podría sacar su pasaporte a 16avos si vence a Australia. El director técnico de los estadounidenses, Mauricio Pochettino, sigue con los pies en la tierra.
8: Creo que lo más importante es que hay un equilibrio bueno en el equipo ahora y hemos entendido que tenemos que pensar en nosotros, en competir con nosotros mismos, en querer ser mejor y después, ante cada rival, tomar nota y prestar atención y tener la flexibilidad para encontrar las cosas no tan buenas y para estar atentos a las
9: a las fortalezas que te pueda demostrar el contrario, ¿no?
0: Y en ese mismo grupo D, la presión es para Paraguay, que tras perder ante Australia en su estreno necesita puntuar frente a Turquía para no quedarse descolgado en su sueño mundialista. Gustavo Alfaro es el seleccionador de la selección, el equipo guaraní.
10: Yo creo que el mundial no te da espacio para quedarte detenido ni en las derrotas, ni en las cosas que deseabas hacer o en el partido que hubieses querido tener. Entonces, obviamente que no es dar vuelta a la página y olvidarse de todo lo que pasó, sino entender por qué sucedieron las cosas, tratar de comprenderlas y transformarlas en las cosas que uno no puede repetir en el partido que viene, porque son partidos que, como estos que vienen, que son determinantes tanto para Turquía como para nosotros. Y por eso tenemos que volver a ponernos en sintonía con lo que siempre nosotros habíamos hecho. A ver, Turquía es un equipo que cuenta con una defensa sólida, que tiene una buena gestación de juego en el centro del campo. Y la clave está en el centro del campo. Yo creo que quien controle el centro del campo va a jugar el partido que en el sector del campo donde quiera jugarlo. Y me parece que por ahí va a pasar, ¿no? Y los dos equipos van a tratar de conquistar esa zona. Por eso va a ser una lucha muy fuerte ahí.
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0: Vamos ya a charlar con nuestra enviada especial al Mundial, Ana María Ospina, quien este fin de semana va a cubrir el segundo encuentro de Ecuador frente a la selección de Curazao, un partido trascendental para la Tri que deberá ganar para seguir contando con opciones de seguir vivo en el torneo. Ana María, muy buenas. A poco menos de 48 horas, ¿cómo está el ambiente en Kansas City?
12: Hola, Carlos. Pasa algo realmente curioso y es que Kansas es el área metropolitana más céntrica de Estados Unidos. Tiene edificios enormes y avenidas muy espaciosas, pero poca gente. Tan solo 2 millones de habitantes, pero en realidad no se ve nadie en las calles, un poco en las zonas céntricas, pero la mayoría son turistas. Hace 3 días la ciudad estaba vestida de azul celeste y pasó a teñirse de amarillo, y casi todos están tomándose fotos en un mural con la cara del defensor ecuatoriano William Pacho. Un compatriota suyo la pintó, el artista Mr. Alec. Y a esos hinchas les preguntamos sus expectativas para este sábado frente a Curazao, ya que Ecuador necesita sí o sí una victoria, y esto fue lo que nos dijeron.
13: No, creo que después del partido con Costa de Marfil, creo que Ecuador se replanteó y va a ser un partido más agresivo, y esperemos que Ecuador gane por más 4 goles para asegurar el cupo de tercer puesto o segundo puesto.
14: Necesitamos un extremo izquierdo que nos brinde un poco más de ataque, porque quizás por esa parte estamos muy, muy débiles, y este partido tenemos que ganarlo como sea tenemos que ganar este partido, porque creo que los jugadores han demostrado tanto individualmente como colectivamente que tienen ganas de triunfar. Entonces sí, el planteamiento también del director técnico da a veces mucho que desear, pero no esperando que pueda ser una gran victoria por Ecuador.
0: Y dime, para rizar el rizo, ¿encontraste, aunque sean poquitos, algún aficionado de Curazao?
12: Sí, Carlos, hay unos cuantos que están viajando para apoyar a la selección caribeña en su primer mundial. Su equipo también viene de perder su primer partido, cayó 7-1 frente a Alemania, y esto nos decían.
15: Creo que será un partido un poco difícil porque Ecuador es un equipo bastante fuerte, pero vamos a darle con todo y esperamos un resultado pues positivo.
16: Bueno, estamos muy emocionados para estar aquí para ver a nuestro equipo jugar contra Ecuador. No tenemos miedo, tenemos confianza en nuestro equipo y ya, nosotros vamos con confianza y para ganar el partido. Bueno, esto es algo que unió mucho al pueblo, todos estamos unidos detrás de nuestro equipo y apoyando al equipo. Y también es un reconocimiento muy grande para nuestra isla pequeña, que la mayoría de la gente no sabe de Curazao. Es muy emocionante.
0: Y ya en el plano deportivo y táctico, ¿qué nos espera en este partido que, vuelvo a recalcar, será crucial para ambos conjuntos?
12: Ecuador y Curazao este sábado en el estadio de Kansas ante 76.000 espectadores. El que gane posiblemente se clasifique, aunque sea como mejor tercero, y el que pierda tiene muchas posibilidades de quedar eliminado. Y es por eso que el técnico de Ecuador, Sebastián Becasese, perfila una alineación más ofensiva para ir a buscar el primer gol desde temprano, y podría tener solo 3 defensores y no los 4 que es su esquema acostumbrado, como un 4-4-2.
0: Gracias, Ana María, que tengas una buena cobertura y que otorgues chance a los ecuatorianos. Nos hablamos en el Deportivo Dominical. Un saludo.
12: Gracias, Carlos. Volveremos a conversar este lunes en el Deportivo. Feliz fin de semana para ti y a todos nuestros oyentes. Chao.
0: Y como ya es habitual en este diario mundialista, antes de echar el cierre, invitamos a un compañero de la redacción para que nos comente las otras noticias que acompañan al propio sistema de competición. Los ecos de la Copa del Mundo, hoy con Carlos Herranz. Muy buenas, tocayo, que hay que destacar.
17: Hola, Carlos. Hoy comenzamos echando un vistazo a las redes sociales, ya que el Servicio de Protección de Redes Sociales de la FIFA, un sistema que monitoriza y elimina contenidos abusivos en Internet, ha revisado más de 3,8 millones de publicaciones, de las cuales unas 388.000 han sido eliminadas por su carácter dañino en el marco de este Mundial 2026. Esa cifra, alcanzada en la octava jornada del torneo, supera los datos registrados durante todo el Mundial de Qatar en 2022. Por otro lado, tenemos que seguir informando de arrestos y prohibiciones. Debido a este tema, Costa del Marfil, que queda sin uno de sus jugadores más importantes de cara al cruce contra Alemania, Eli Wahi. El delantero no podrá viajar junto con sus compañeros a Canadá después de haber sido arrestado 2 semanas antes de dar comienzo el campeonato del mundo por sospecha de amaño de partidos. El futbolista del Niza está bajo sospecha de amañar un encuentro que le enfrentó al Metz en la Liga 1 francesa. Supuestamente Wahi forzó deliberadamente una tarjeta amarilla. Aunque fue puesto en libertad, se está investigando un posible delito relacionado con casas de apuestas.
0: Gracias, Carlos. Espero que tampoco te detengan a ti, que siempre te metes en algunos embolados. Que tengas un buen fin de semana. Adiós.
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0: Vamos cerrando ya un nuevo diario mundialista aquí en Radio Francia Internacional. Sí. Hola. ¿Ivón? ¿No serás Ivón?
18: No soy Ivón, soy Jordi, Jordi Batallé. Te llamo desde su puesto, agregó tu número a favoritos. No sé si te acuerdas que compartimos mesa en la redacción.
0: Sí, ya veo. Me pongo de pie, Jordi. Es un honor recibir una llamada tan honrosa. ¿Qué puedo hacer por ti?
18: Que escuchadas las quejas de mi compañera, yo quiero protestar sobre el tema del aire acondicionado en los estadios.
0: Con todo el respeto que os tengo, ¿os habéis creído que este es el buzón de reclamaciones de la FIFA o qué?
18: Oye, es que uno de mis hijos asistió al encuentro España-Cabo Verde y salió del estadio con un buen resfriado y visto cómo está el tema de la seguridad social allí en Estados Unidos, me va a salir la broma por un ojo de la cara.
0: ¿Y quieres que llame a Infantino o algún centro de salud en Atlanta?
18: Hombre, vista tu generosidad, intenta ver cómo me pueden devolver el precio de la entrada, que con ese dinero tengo para instalarme una buena pantalla para seguir el Mundial y de paso instalar un aparato de climatización en mi casa. Hasta luego, Carlos. No puedo hablar más porque no quiero hacer esperar a mi invitado de hoy.
0: Vaya con Dios, Jordi, vaya con Dios. Muchas gracias por tu llamada. Adiós.
18: No hay de qué. Chao. Dame todo el
0: power para que te demos en la madre. Ahora sí, si no lo impide nadie, ponemos el punto y aparte al Mundial de Fútbol 2026 en Radio Francia Internacional. Ya saben que durante el fin de semana la información continúa en nuestra página web, los flashes informativos y, como no, con la cita dominical del Deportivo de RFI. David Broadway estuvo en la realización técnica, les habló Carlos Pizarro, que siguen disfrutando de su selección. No dejen de alentar y de informarse a través de nuestras radios asociadas. Hasta luego, adiós.

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1: Bienvenidos en Primera Plana, un programa de Radio France Internacional y de France 24. Verán, a partir de la gira mundial de Rosalía y de su giro estético hacia lo religioso, hoy vamos a hablar de ese tema. Vamos a hacer un programa de fondo para hablar del cristianismo pop, a partir de ese y otros ejemplos de productos culturales. ¿Es tendencia o hay algo más de fondo? Para analizarlo, nos acompañan cuatro invitados en este estudio que ya les presento. Thierry Mer, él es doctor en sociología, bienvenido.
2: Gracias, Carlos.
1: Claudia Moriamés, corresponsal del diario Universal Hidalgo en Francia, bienvenida.
3: Muchas gracias, buenos días a todos.
1: Contamos también con la periodista cultural Melissa Serrato, bienvenida.
4: Buenos días, Carlos.
1: Y con un DJ Dani, bienvenido.
5: Muchas gracias, Carlos.
1: ¿El cristianismo pop es tendencia o hay algo más? Comenzamos.

0: Éxtasis místico en los escenarios. La temática religiosa ha sido central en la historia del arte y ahora parece que lo pop vuelve a rescatar esa iconografía religiosa. La gira Lux de Rosalía coincide con otros productos culturales que dialogan con lo religioso de muy diversas maneras. La película Los Domingos, de Alauda Ruiz de Azúa, sobre una joven que decide entrar en un convento. La serie La Mesías, el éxito del grupo cristiano Acuna, muy popular entre los jóvenes. También el videojuego I Am Jesucrist, permitirá dentro de poco ponerse en la piel de Cristo. Bueno, son solo algunos ejemplos. Hoy nos preguntamos si es una tendencia estética o es una cuestión de fondo. ¿Hay un nexo con el conservadurismo o hay un vacío espiritual en las nuevas generaciones? O dicho de otra forma, ¿vuelve la religión o simplemente lo religioso como actitud, estética y arte? Vamos a ver lo que dice la prensa. Vanity Fair, con Madonna en su portada de Virgen María, quizá una de las artistas que más ha jugado con esa iconografía religiosa. La Croix, pop cristiano, laboratorio de las relaciones entre católicos y evangélicos. Diario El País. Rosalía no es Acuna, dice, del espejismo del renacer católico al catolicismo radical. Dice El País que los datos muestran que no estamos ante un retorno al catolicismo, sino ante una reconfiguración profunda del campo religioso. Bueno, les pregunto, ¿Dios se ha convertido en un fenómeno pop? ¿Hablamos de tendencia, de superficie o de corriente de profundidad, Thierry?
1: Oh, santo cielo, me toca a mí deprimir. Un poquito de los tres, tal vez, ¿no? Yo creo que los fenómenos sociológicos siempre responden a muchos factores. Ahora, moda probablemente, o más bien diría yo, un retorno a unas prácticas de antaño.
0: Claudia.
2: Yo pienso que actualmente tengo todas las redes sociales. Dios es el único influencer que no lo han prohibido en más de 2000 años. Entonces, las nuevas generaciones lo están aprendiendo a conocer, pero de otra forma.
0: Melissa.
3: Yo diría que hay de una forma u otra un cierto vacío emocional, espiritual, humano, y que eso hace que las personas estén buscando algo a qué aferrarse, y la religión seguramente puede ofrecer alguna respuesta.
0: Y luego la cultura es reflejo de del momento que viven las sociedades y lo capta en los productos culturales. Dani.
4: Yo diría sobre todo que son los símbolos los que realmente lo que están dando un impacto visual muy potente, que ahora mismo la juventud se está realmente apegando con todos los símbolos religiosos, más allá de Dios en sí.
0: ¿Hay una evolución, dirían, en las representaciones religiosas que se están haciendo desde la cultura pop, Thierry?
1: Yo no soy muy especialista de iconografía en este sentido, pero claramente no podemos usar hoy día las mismas representaciones de antaño. Entonces, la palabra reconfiguración, ya que ha sido usada ya desde dos minutos, es claramente el punto principal. Por ejemplo, a mí me impresiona mucho esa figuración de la Virgen María, de cualquier manera. Algunos argumentarían que hay algo feminista detrás de eso, y otros dirían al revés. Es algo muy conservador. Bien, la prueba de que
0: escuchamos las dos cosas al mismo tiempo. No sé si ven que en este tema estamos escuchando una cosa y su contraria.
1: Exactamente, pero eso es lo cultural. Cada quien lo interpreta a su manera. Y es lo fuerte. Ahí concuerdo con Dani. La simbología se presta a cualquier interpretación. Entonces, todos encuentran lo que quieren buscar en este sentido.
0: Claudia.
2: Fíjate que se está volviendo mucho a la moda, como dices tú, la iconografía, los símbolos, llaveritos, aretes. Sí. Acabo de regresar de Londres.
0: Muestra el llavero.
2: Claro,
0: porque maravilloso.
2: No nada más de esto, hay de la Virgen de Guadalupe, que esa es mundialmente conocida. Acabo de regresar de Londres y le traje de regalo a mi hijo una camiseta donde está Taylor Swift. Le pusieron la cara en la imagen del Sagrado Corazón. Entonces te das cuenta que ya todo lo religioso vende. Dolce Gabbana hace sus ropa también con mucha simbología. En México, las camisetas de la Virgen de Guadalupe. Hay una marca mexicana que no la voy a mencionar porque será comercial, donde tienen la Virgen de Guadalupe por todas partes y es excelente, con telas muy finas. Entonces, como dijo Dani, es la simbología lo que está vendiendo y lo que se está acercando a los jóvenes.
0: Claro, porque la temática religiosa ha sido central en la historia del arte, aunque, bueno, siempre coexistieron miradas críticas o irreverentes. Bueno, el Bosco, Caravaggio, Goya. Con la llegada de la modernidad, digamos que la religión perdió ese lugar central en la vida occidental y en sus representaciones. Y no sé si podríamos decir que en ese sentido el siglo XX fue distinto y ahora estamos reconectando con algo normal en la historia del arte, que es la representación religiosa, algo que ya existía antes, pero que en el siglo XX nos quitamos de en medio. No sé si podríamos decir esto así, Melissa.
3: yo pensaría que no nos quitamos nada del medio. Yo creo que simplemente ha estado totalmente presente, pero de maneras muy diferentes. Pienso, por ejemplo, en este momento en una película de los años 80 que fue muy popular, Footloose, en la que una familia está totalmente en contra de que haya un baile de graduación. Básicamente es eso, el pastor no quiere que los jóvenes bailen. Entonces, la religión está, por supuesto, totalmente de fondo, y los muchachos, los jóvenes, lo que hacen es rebelarse contra todos esos dogmas religiosos para lograr simplemente bailar y tener una fiesta de graduación. Y en estos años lo que vemos es todo lo contrario, ya no nos rebelamos contra la religión, sino que nos la buscamos porque la pregunta está en básicamente qué es lo que hace que esa religión nos una. La religión, al final, si uno busca el origen de la palabra en latín, es religere o unir, vincular. Y ese vínculo me parece que está dado precisamente a necesitamos sentir que hacemos parte de algo. Necesitamos precisamente en el acto religioso, en la misa, sentir ese sentido de pertenencia.
0: No sé si el catolicismo en este sentido se había quedado un poco atrás respecto, por ejemplo, a los evangélicos, si hay un sentido de intentar recuperar terreno perdido, Dani.
4: Diría, en cuanto a la primera pregunta, sobre todo que al final del siglo pasado, tal vez la pop cultura mostraba como la religión como un poquito pasada de moda. Y diría que justamente ahora mismo hay un nuevo fenómeno, que la moda, de hecho, se está bastante apoderando de todos los símbolos religiosos. Ves muchos artistas, por ejemplo, un Rauw Alejandro va a tener unos collares con unas cruces, pero con oro y diamantes. Muchos artistas que tienen tatuajes con la Virgen María, toda la escenografía de Rosalía, todos esos símbolos que son muy potentes y que a la final entiendo que hay como una voluntad también de impactar al joven con pequeños detalles, y que ahora mismo pues demuestra que claramente los religiosos y sobre todo el mundo que hay alrededor de la religión está muy presente en la cultura popular
0: lo que pasa
4: de ahora.
0: Claro, es distinto ese acercamiento de lo que vemos también en las iglesias. Hay desafección de los jóvenes que preocupa a la iglesia, y al mismo tiempo nos encontramos con este auge de la iconografía y de su uso pop. La pregunta es cómo conviven ambas realidades, porque no siempre esa iconografía se traslada a que haya más fieles, Thierry.
1: Pues ahí hay una diferencia. Mencionaste evangélicos y católicos. Yo creo que ahí primero hay una cronología distinta. En el mundo protestante, me atrevería a decir que desde el inicio del protestantismo, incluso con Martín Lutero, los salmos estaban cantando en los cultos. El Great Awakening del siglo XIX también se basó bastante en el uso del canto. Y eso forma parte del protestantismo. Entonces, los evangélicos de hoy son los heredores, por así decir, de esta cultura musical. En cuanto a la Iglesia Católica, yo creo que hubo un rompimiento en el siglo XX, en un momento, por muchas razones, tal vez políticas, el giro hacia los pobres, hacia temáticas más sociales, que tal vez provocó

0: Dice, ¿qué es esto? Bueno, pues esto es el pop cristiano de Acuna. No sé si han oído oír del fenómeno. Es un fenómeno que cuenta con más de 60 grupos en todo el mundo, sobre todo en España, y que cada semana realiza actividades en las que participan miles de jóvenes. ¿Cómo explicamos este fenómeno? No sé si han oído hablar de él, Thierry.
1: Pues cuando escuché este pequeño pasaje de Acuña, o sea, me recuerdo perfectamente al grupo guatemalteco Mien San Marcos.
0: Sí.
1: Es exactamente la misma forma de escribir la música, de componer la música y de introducir una temática bastante simple, con palabras simples. La pop, la música pop. Siempre decimos pop, pero música pop es música popular.
0: Popular.
1: O sea, dedicada
0: a veces se nos olvida. A veces
1: y
0: se nos olvida.
1: Hay que subrayar eso. Es una distinción a la música intelectual o de élite. Es algo que busca simplicidad, conexión.
0: Y conexión con la emoción. Ajá. Claudia.
2: Fíjate que yo me acuerdo cuando yo era chica, cuando nos llevaban a fuerza a la iglesia, porque era fuerza. A mí me gustaba ir, no por lo que me decía el padre, sino por la música que había. Había los coros y cuando crecí yo me metía a un coro. Entonces es muy bonito sentir esas pues esas canciones, esa música. Pero como dice Thierry, o sea, cuando ves a los cristianos que meten ritmo y estás bailando, que era un show como que, ¿por qué están bailando? Pero eso te acerca a esta religión. Para, por ejemplo, ahora mira, vamos los influencers, por ejemplo, van ya nomás a tomarse foto y como decimos, no van a llevarte más público, pero... Está hablando de la iglesia. Las iglesias ahora también prestan las iglesias para hacer conciertos porque están vacías.
0: ¿Entonces dirían que la iglesia quiere apoyarse en lo pop para llegar a los jóvenes y luchar contra la desafección, Dani?
3: Sí, definitivamente. Y quieren apoyarse también a figuras importantes, de, por ejemplo, de los movimientos musicales. Te puedo hablar del más recién, de la estrella mundial de reggaetón, Daddy Yankee. Daddy Yankee ahora mismo claramente se posicionó ya su carrera como que iba a ser una carrera ya dedicada a la religión. Este movimiento como tal no es nuevo, porque por ejemplo en el caso de Puerto Rico son muchos los artistas que tienen como un primer camino de músico, tal vez que podrá tener que ver con lo urbano, un poco con la cultura de la delincuencia, entre comillas, o la mala imagen, y que de repente como que hay ese cambio hacia como una redención, y es como una muestra de dar ejemplos, de hacer que los jóvenes se puedan reconocer en personas que ya han marcado ya la sociedad. Es decir que es bien interesante porque hay mucho movimiento en todo lo que estamos viviendo con unos impactos visuales muy, muy potentes.
0: Vamos a seguir hablando de todo este fenómeno del cristianismo pop, pero va a ser a vuelta de pausa. Hasta ahora.

0: Bless Faya et Tribal Kush. Anywhere we step, we make the place get hotter.
1: 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Seguimos en primera plana. Esta semana, a partir de la gira mundial de Rosalía Lux y de su giro estético hacia lo religioso, nos preguntamos sobre el cristianismo pop. ¿Es una corriente de superficie? ¿Es de imagen, de actitud? ¿O hay algo más de fondo? Lo hacemos con un sociólogo, Thierry Mer, con dos periodistas, Melissa Serrato, Claudia Moriamé, y con un DJ, DJ El Dani. En estos tiempos de conflictos, de guerras, de estilos de vida acelerados, superficiales en redes sociales, el regreso a lo espiritual, les pregunto, ¿llama más la atención? ¿Se hace más necesario o es más evidente por la coyuntura que estamos viviendo todo este fenómeno del que hablamos, Melissa?
2: Ahora que hablas de redes sociales, pienso en este momento, hace unos años salió en Instagram esta modelo hermosa, Bella Hadid, llorando y mostrando su fragilidad y roja con los ojos encharcados y tenía todo lo que el mundo capitalista nos enseñó que necesitábamos para ser felices: belleza, dinero,

0: éxito, talento, fama, todo. No, tenía todo y no era feliz. Es decir, mostró por un personaje de estos, muestra su fragilidad. Y también Juanes, pienso, también hace unos años habló de sus problemas de depresión. Entonces creo que sí, todo esto al final nos hace reflexionar y nos hace pensar que sí hay algo que hace falta, que todo este universo perfecto que nos vendieron, que se podía lograr con todos estos elementos que mencioné, no son suficientes. Y de ahí creo que viene necesariamente esta búsqueda de espiritualidad, que no es necesariamente algo ligado a una religión en sí misma, sino a una búsqueda tal vez interior y de conexión con los otros. Por eso creo que todos estos fenómenos de la explosión de las imágenes religiosas, al final lo que nos hace es ver que lo que necesitamos es vínculos, y eso cada vez, si lo vemos, es mucho más difícil. De todas las aplicaciones de encuentros para buscar pareja, al final, ¿qué son? La necesidad profunda de la gente de no estar sola, de no sentirse aislados en el mundo, sino que pertenecemos a algo. Y eso creo que al final, diría yo, que es la respuesta, tal vez mi respuesta a esa búsqueda de sentido.
1: ¿Hay un desencantamiento del mundo que impulsa esta corriente, Dani?
2: Diría más bien que hay muchos elementos que trae a la gente a vivir emociones colectivas. La música, justamente, la conexión de la música son emociones colectivas. Y todo lo que tiene que ver con la religión desde siempre también ha sido vinculado con las emociones colectivas. Pienso que hay una búsqueda de espiritualidad. Estamos viviendo unos tiempos de individualismo bastante importante, todo el mundo encerrado con su celular, no mira a los demás.
1: Esa palabra es muy importante, el individualismo. ¿Cómo se configura en lo que estamos hablando hoy?
2: Y de alguna manera, entre ese encuentro entre la música y lo que puede proyectar el mundo de la religión, todo lo que tiene que ver con su celebración, las fiestas, etcétera, pienso que más bien ahí está un encuentro muy fuerte que está viviendo ahora, estamos viviendo ahora en estos tiempos.
0: Ir a un concierto es un ritual.
1: Es un ritual.
0: Es un ritual absoluto, y pero no es tampoco una cosa de hoy. Si uno lo piensa, por ejemplo, cuando surge en los años 70 este grupo Kiss de glam rock, a partir de ahí se crea lo que se llama la Kiss Army, el ejército de Kiss, y todos sus fans van a los conciertos maquillados y vestidos de los personajes.
1: Les hablaba antes de la guerra, por la coyuntura, pero esta exposición constante también, bajo continuo escrutinio de los demás, el mandato de competir esforzándonos al máximo, el imperativo de acumular consumo, de las experiencias memorables, de acumular. Ante este agotamiento colectivo, ¿lo espiritual brinda un cobijo, un hogar?
3: Puede ser, pero yo abogaría tal vez más bien a un efecto de sustitución.
1: Sí.
3: En el sentido de que en los años 60, 70, tal vez hasta 80, lo que hubiera provocado este afán de simbología masiva y del uso cultural de simbología, de símbolos, es lo político. Pensamos en Che Guevara. Camisetas, gorros, etcétera, etcétera, por todos lados, objetos que figuraban el Che, hasta en los años 90 Mao Zedong o otros líderes a la izquierda, ¿no? Bueno, pero eso se esfumó, eso se desvaneció. Entonces, ahí hubo un vacío también, no solamente un vacío de vinculación espiritual, un vacío de vinculación social. Entonces, este vacío duró poco y fue sustituido, tal vez, aquí es mi interpretación de sociólogo, por algo religioso. Y ahí es bastante útil porque es una reconfiguración de lo pasado, como no paré de decir desde el inicio, ¿no? Algo que existía en su forma del siglo XIX-XX, desapareció por muchas razones, vuelve ahora con otra manera de expresarse.
1: ¿Dirían que es un fenómeno especialmente de jóvenes, de la juventud, de una juventud que no vislumbra un futuro estable en la Tierra y que, perdónenme, levanta la mirada al cielo? Es decir, como las promesas que se le han hecho políticamente en la Tierra no corresponden con la vida que se habían imaginado, pues no sé si buscan en otros sitios. Mira, Claudia.
4: Yo pienso que la iglesia actualmente ha entendido la mercadotecnia de cómo está ahorita la actualidad. Y entonces, antes, como te decía yo, nos forzaban a ir. Ahora es al contrario. Dice, mira, ven, siéntete parte de nosotros. Entonces, por ejemplo, tenemos a un padre que es DJ, que ellos van hacia la gente. Tenemos padres en TikTok que te están mostrando. Ellos siento que ellos ya van hacia el público para que los jóvenes jóvenes se acerquen a ellos sin forzarlos a esta religión.
1: Sí, bueno, monjas youtuber, curas en TikTok, propuestas de vocaciones en Instagram. No sé, el boom de la red de la fe en las redes sociales, quizá la pandemia fue un punto de inflexión en todo esto, Melissa.
0: Probablemente sí, la pandemia y yo creo que el contexto geopolítico, es decir, es que uno lo mira y como que no hay esperanza, es decir, ¿a dónde vamos? En pleno siglo XXI y tenemos dos guerras en curso absolutamente brutales y por supuesto que es imposible no plantearse a dónde vamos y a qué nos aferramos. Por supuesto, creo que la pandemia y todo lo que ha venido desde entonces ha hecho que sí, que haya una búsqueda por esperanza, por tener algo a que aferrarse. Y además creo que, claro, todo la música, todo lo pop, pero si uno va a una catedral, a una iglesia, los techos tan altos, la forma como entran las luces en las iglesias, nos da como esa idea de que sí, ese silencio, de que sí, tal vez hay algo que en lo que creer, en lo que una tabla de salvación. Independientemente de la religión sí, que sea,
1: no estamos hablando de una en concreta,
0: pero también es el hecho de que al final si uno lo mira, independientemente, insisto, de la religión, casi todas insisten en que lo que hay que hacer es ser un buen ser humano, ser bueno con el otro, no hacer grandes eventos para poder estar bien con uno mismo, sino con el otro, con tu vecino, con el DJ que tienes al lado. Es decir, simplemente ser una buena persona con el otro. Y eso
1: parece simple, pero en estos tiempos no sé si...
0: Por supuesto.
1: La obviedad deja de serlo, ¿verdad?
0: Sí.
1: Dani.
2: Los tiempos de COVID definitivamente, pienso, han marcado a muchas personas en cuanto a lo que tiene que ver con la soledad. De alguna manera, todo lo que tiene que ver con lo religioso puede ser como una salida para muchos jóvenes. Entonces, tal vez a través de esos símbolos que logran a captar esa juventud y también otras personas, no necesariamente los jóvenes, pienso personas que pasan por momentos difíciles en su vida, de alguna manera, ven en esos símbolos algo muy potente y de hecho crea lo que dijiste, por ejemplo, ahora que esos símbolos me impactaron, pues yo voy a entrar en una iglesia y independientemente de que tú te sientas de esa religión o no, tú sientes algo sagrado, algo muy poderoso.
1: ¿Puede que este acercamiento de lo pop a lo religioso se permita gracias a la falta de prejuicio en los jóvenes? Es decir, ¿se han quitado de encima los prejuicios religiosos de la generación boomer del siglo XX? ¿Estos jóvenes se acercan a la iconografía religiosa de una forma, con una mirada mucho más libre?
3: Yo creo que no es cuestión de que haya perjuicios o que hubo perjuicios, es que simplemente ya no tienen la cultura religiosa, no la entienden como tal vez nosotros con más edad la tenemos. Nosotros hemos pasado por una transformación personal o social. Los jóvenes no tienen esta base. De hecho, muchos profesores lo lamentan porque muchas obras artísticas, literarias, son inentendibles. Si no tienes las referencias, ¿no? Como se suele decir en las redes sociales, tienes la referencia, ¿no? Yo suelo decir a mis estudiantes a veces, cuando uno ve los problemas del mundo de hoy, hay que esperar un milagro, literalmente. Entonces, bueno, eso tiene algo que ver probablemente, pero tampoco los jóvenes son tan ciegos para creer que con solamente rezar las cosas van a cambiar. Es una manera también de conectarse con ellos mismos, con los demás, como bien decía Melissa. Y hay probablemente una forma distinta. Es que las redes sociales, estamos hablando de redes sociales y de canales internet. Cada quien puede encontrar lo que quiera. Entonces, eso cambió todo. Uno iba a la iglesia parroquial para hablar del cristianismo o al templo evangélico local, a la mezquita o a la sinagoga sería igual, diría yo casi, y ya. Es la única oferta que había. La pandemia cambió todo eso también. Y la pregunta que hiciste me parece bastante importante. Al momento que la gente se quedó encerrada en sus cuartos, en sus apartamentos, que tenía que matar el tiempo, pues ¿qué hizo? Scroll, ver lo que había. Y eso hizo encontrar. Y al revés, y hay que concuerdo con Clara, es que muchos actores religiosos, no solamente en las cosas, pero muchos actores también se lanzaron en eso, porque las iglesias estaban cerradas, los lugares de culto cerrados. ¿Cómo quedas con tu parroquia? ¿Cómo quedas con tus congregantes? Tienes que conectarte con ellos, ¿sabes? A través de las redes.
1: La buena acogida de productos audiovisuales, películas o series que reflejan este fenómeno también está de actualidad. como en los domingos.
5: Necesito que me des permiso para ir unos días al convento de las Betinas.
6: Eso es serio, ¿eh? Yo no soy creyente, pero yo respeto. Otra cosa es que me digas que quieres ser monja. ¿Tú has animado?
1: Como en los domingos, de Alauda Ruiz de Azúa, que narra la vida de una adolescente decidida a ingresar en un convento de clausura. No sé si existe un acercamiento de los jóvenes a lo místico debido a la precariedad, Claudia.
4: Fíjate que antes yo recuerdo que para poder aprender un poquito de la religión tenías que ir a la iglesia, como dijo mi compañero, o leer la Biblia. Ahora te vas a Netflix. Y ahí te lo explican hasta mejor. Visualmente entra mejor, te sientes más cerca del personaje diciendo, ¡ah, eso yo lo viví! ¿Sabes? Entonces, sí falta esa religión. Te tienes que aferrar a algo, como dijiste hace ratito. O sea, estamos viviendo en mundos de guerra que necesitas aferrarte a algo. Decir, Dios mío, ayúdame, ¿no? En cualquier, se nos sale. Entonces, sí necesitas tener una fe en algo.
1: Estamos hablando de cristianismo pop como tendencia, pero esto se lo inventó Madonna hace mucho. Like a Prayer, de 1989. Esto ya estaba inventado, ¿verdad, Melissa?
0: Pues, es que una mujer como Madonna ha sabido revolucionar y ha sabido utilizar y explotar todo, todo lo existente, digamos, a su favor y sobre todo en favor de las mujeres. Y ese es un punto en el que yo quisiera redundar.
1: Me quedo sin demo para nada más, pero está muy bien que hayas hecho el inciso. Es que ya me quedo sin... Este era el inciso que quería, efectivamente, el papel de la mujer. Muchísimas gracias a los cuatro. Vayan con Dios. Y a todos ustedes, hasta la próxima semana aquí en Primera Plana. Gracias.
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6: Radio Universidad Central indica la hora.
7: Son las 13 horas con 59 minutos.
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10: Hola, hola, muy buenas tardes amigos y amigas de PubliSense, un programa que es producido por la carrera de publicidad de la Universidad Central de Chile. Estamos transmitiendo por la radio de la Universidad Central 107.1 en FM y también por streaming a través de radio.ucentral.cl. Como sabe también, el programa queda colgado después en nuestro canal de YouTube, así que si no lo alcanza a ver completo ahora, si se pierde alguna parte, o si quiere repetirlo, porque realmente están saliendo muy, muy buenos, entonces puede ir allá al YouTube. Hoy nuevamente nos acompaña un amigo de la casa, el profesor, académico, director de la carrera de Administración Pública aquí en la Universidad Central, un hombre de las ciencias políticas, don César Rosende. Bienvenido nuevamente, don César.
11: ¿Cómo está? Nuevamente, muy bien, pues muchas gracias por la invitación y aquí cuando usted quiera me invita nomás y con mucho gusto lo estamos acompañando.
10: Habíamos quedado comprometidos precisamente para hablar de comunicación política otra vez, para hablar de marketing político, de los mensajes que hay detrás del hecho político y cómo eso los podemos interpretar. Pero antes de comenzar a hablar de ese tema, vamos a nuestra sección noticiosa.
11: Vamos con las noticias.
10: Bien, hoy vamos a hablar de la mujer en la publicidad. Cuando hablamos de publicidad, hablamos también de uno de los públicos más importantes del planeta, las mujeres. Según la agencia Nielsen, entre el 70 y el 80% de las decisiones de compra en los hogares son influenciadas o tomadas por mujeres. Esto incluye en productos como alimentos, en salud, en educación, en viajes, en seguros, en tecnología y en productos financieros. El poder económico femenino continúa creciendo. Según la agencia McKinsey, las mujeres controlan más de 31 billones de dólares, pero esto está medido como billones a la europea, por lo tanto son millones de millones de dólares en el gasto mundial, una cifra que podría superar los 40 billones hacia el 2030. La industria de la belleza y el cuidado personal, dirigida principalmente al público femenino, alcanzó un valor superior a los 620 mil millones de dólares en 2025 y se proyecta que supere los 750 mil millones antes del 2030. En moda femenina, las ventas mundiales superan los 930 mil millones de dólares anuales, mientras que la categoría de productos de higiene femenina representa un mercado superior a los 40 mil millones de dólares. Las empresas invierten enormes recursos para llegar a estas consumidoras. Procter & Gamble, por ejemplo, propietaria de marcas como Always, Olay y Pantene, destina más de 8 mil millones de dólares al año en publicidad dirigida al público femenino. L'Oréal, que es líder en cosmética, invierte más de 13 mil millones de euros anuales en marketing, en publicidad y en transformación digital. Unilever, con marcas como Dove, Rexona, Sedal, destina cerca de 9 mil millones de euros anuales a la publicidad y promoción. Según la agencia WARC, la inversión publicitaria global superó los 1,1 billones de dólares en 2025. Se estima que alrededor del 35% de las campañas poseen una orientación explícita o predominante hacia las mujeres, lo que representa más de 380 mil millones de dólares en inversión. ¿Usted, cuando compra a don César, cuando toma sus decisiones de compra, lo hace con la razón o con la emoción? Sea honesto.
11: Es complejo, ¿eh? Yo por lo general, cuando voy al mall y voy solo al mall, me compro mi helado siempre, sagrado, sagrado, sagrado. Y no es un tema racional, ni siquiera me preocupo si cuánto cuesta, lo compro. Pero yendo al punto que tú planteas recién, es llamativo. Una de las casas comerciales que yo visito en el mall de Maipú, que es donde yo vivo, le he dicho en muchos programas, en el mall de Maipú tiene 3 pisos. Y el primer piso completo es el sector de mujer.
10: Sí.
11: Y el segundo piso, el sector de hombres, se comparte entre hombre, electrónica, tecnología.
10: Niños.
11: Y el tercer piso tiene niños y hogar.
10: Y hogar.
11: Pero es llamativo, un piso completo de la tienda es solo para...
10: Siempre para es el primero.
11: Ah, eso no lo sabía, pero sí.
10: Siempre es el primero. En el mall que usted vaya, el primer piso siempre es de las mujeres, siempre. Y se entra por perfumería.
11: Sí, se entra por perfumería.
10: Hay un tema ahí sensitivo que es importante. Se lo preguntaba, y de hecho este tema es interesante, porque fíjese usted que en el mundo del marketing la estrategia más utilizada es la del marketing emocional. Los estudios de... cuando se trata de publicidad dirigida a mujeres, me refiero. Los estudios de Kantar muestran que las campañas que generan emociones positivas tienen hasta un 40% más de eficacia comercial en el segmento femenino. Otra herramienta clave es el marketing de influencia. El mercado global de influencers para la publicidad femenina superó ya los 32 mil millones de dólares el año pasado. Instagram y TikTok poseen una audiencia mayoritariamente femenina. En Pinterest, por ejemplo, casi el 70% de los usuarios son mujeres. Un estudio de Deloitte revela que el 63% de las mujeres millennials confía más en la recomendación de una influencer o de otra consumidora más que en la publicidad tradicional. Fíjese que a mí me pasa un poco lo mismo, ¿eh? Cuando se trata de recomendaciones, yo prefiero, o de decisiones de compra, yo le creo más a mis amigos, no sé si influencers, pero sí a aquellos en los que tengo un poco más de confianza, más que en el comercial de televisión de antes, ¿no?
11: Yo creo que es parte de nuestra generación, estamos más propensos a consultar o con amigos o lo que dicen las redes oficiales o buscar información en internet. Pero sí, yo conozco mucha gente que sigue influencer, por ejemplo, para comprarse libros.
10: Sí, claro.
11: Como ver qué es lo que dice tal mujer o tal persona que está leyendo este libro, qué dice sobre el libro. Y en función de eso toma su decisión de compra. O de sagas completas, gente que, ay, esta persona claro. Ya se leyó la saga, ya me la voy a empezar a leer yo. Yo por lo general soy de ir a la librería, dar vuelta al librito y leer el reverso, a ver de qué se trata y si me interesa. Pero sí, sin duda las decisiones de compra pasan por los influencers. Y de hecho hay muchas cadenas de restaurantes que utilizan al influencer para que vaya, coma y haga propaganda al restaurante en redes sociales, en Instagram, es muy muy común.
10: Y para la decisión de ir finalmente a eso, se entiende, según el marketing y los estudios que estamos analizando ahora, se entiende que quienes toman la decisión final de hacerle caso a esa persona, a ese influencer, en general son más mayoritariamente mujeres. Y a propósito...
11: Y los hombres le hacemos caso a las mujeres.
10: Ah, no hay alternativa, no hay alternativa. La inteligencia artificial y el análisis de datos también permiten a las empresas personalizar sus mensajes cuando se trata de llegar al público femenino. Según Accenture, el 91% de las consumidoras está más dispuesta a comprar en marcas que ofrecen recomendaciones personalizadas. Las campañas segmentadas pueden aumentar hasta un 30% la tasa de conversión respecto de la publicidad masiva. Ahora, respecto a la representación femenina y su impacto, las cifras muestran una paradoja. Aunque las mujeres representan la mitad de la población mundial, según el estudio Gender Next de Kantar, solo un 44% de las personas considera que la publicidad retrata adecuadamente a las mujeres. Ahora, esto ha ido cambiando y ha ido mejorando. Hace algunos años, incluso en nuestras niñeces, don César, seguramente cuando veíamos un comercial asociado a las mujeres, era de electrodomésticos, lavadora, de la enceradora para la casa, pero no era realmente para ellas, necesariamente, a menos que era para que se vieran bonitas para el marido. Eso ha ido cambiando. Claro. Pero aún así, la percepción general es que la publicidad sigue sin poder retratar adecuadamente a las mujeres.
11: Pero ha habido todo un movimiento respecto de que la modelo de la modelo publicitaria ya no es esta mujer alta, esbelta, sino que ella una mujer que puede ser o más pequeña o con otro tono de piel o con otra contextura, como que el canon de la mujer típica se está empezando a romper en publicidad.
10: Pero todavía falta mucho. Fíjese que la ONU Mujeres y la UNESCO han advertido que todavía persisten esos estereotipos que teníamos en la mente relacionados con, como decía, los roles domésticos, con el tipo de apariencia física que se supone que debe tener una mujer y con la sexualización generalizada respecto de la mujer. Por otra parte, las campañas que muestran mujeres más diversas, más reales, en posiciones de liderazgo, son capaces de generar hasta 4 veces más rangos de confianza y tienen un 25% más de recordación de marca. Es decir, cuando se acercan, cuando se alejan del estereotipo, claro, se acercan más a la mujer real. En términos de compra, las mujeres representan aproximadamente el 57% de los compradores online en el mundo y lideran categorías como moda, salud, cosmética y artículos para el hogar. Según la agencia Statista, más del 75% de las consumidoras revisa opiniones y recomendaciones antes de realizar una compra, lo que ha convertido a las mujeres en, sobre todo en las redes sociales y a las comunidades digitales, en herramientas fundamentales para las marcas. Así entonces, mi querido César, las mujeres constituyen uno de los motores más poderosos en la economía y en la publicidad mundial. Su influencia en las decisiones de compra y el crecimiento de su poder adquisitivo explican por qué miles de millones de dólares se destinan cada año a campañas dirigidas especialmente a ellas. La publicidad del siglo XXI ya no solo busca vender productos, busca establecer vínculos emotivos, generar identificación, construir comunidades alrededor de las marcas. Y en ese escenario, las mujeres continúan siendo el público más decisivo para gran parte de la industria global. Vamos a separarnos unos minutos, pero con una sorpresa musical, rockera, energética, que como siempre nos tiene preparado nuestro gran Francisco Saavedra. ¿Sabes qué será?

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1: Ya estamos de vuelta aquí en PubliSense, programa producido por la carrera de publicidad de la Universidad Central de Chile. Estamos transmitiendo por el 107.1 en FM y también en streaming a través de radio.ucentral.cl. Nos acompaña nuevamente nuestro querido académico, director de la carrera de Administración Pública, don César Rosende. César, vamos a hablar ahora a lo que nos convoca.
2: Vamos
1: a hablar de comunicación política, marketing político y en particular a propósito de lo que ha estado pasando últimamente. Yo quería colgarme primero para preguntarte por la simbología, los significados que tú puedes haber encontrado en el primer gran hito político que tuvo que enfrentar el presidente José Antonio Kast, que fue su mensaje presidencial el pasado 1 de junio. Yo sé que ya han pasado varios días y todo, pero ha sido un tiempo prudente para digerir sobre todo el tono, la forma y los símbolos que pudiste haber a lo mejor visto en este primer gran hito político.
2: Mira, si es que hay algún símbolo que a mí me llama la atención o algunas ausencias, tienen que ver con, primero, el trayecto de José Antonio Kast, del presidente, al Congreso. Fue un trayecto bastante solitario, en oposición a lo que habíamos visto en otros discursos, en otras cuentas públicas. Y eso me habla un poco de la popularidad, de la compañía, de la cercanía con la gente, de cómo la gente está recibiendo este gobierno. Y llama más aún la cuenta porque deberíamos estar en un periodo de luna de miel todavía, si el gobierno lleva 3 meses, o al momento de la cuenta pública lleva recién, iba a cumplir su tercer mes. Llama también la atención la ausencia de grandes figuras internacionales entre los invitados a la cuenta pública. Acá han habido personas de la realeza, príncipes, han habido presidentes de diversos países del mundo, incluso con Terremoto incluido.
1: Así es.
2: Presidentes. Entonces llama la atención la soledad y que el aspecto internacional haya estado prácticamente fuera del mensaje presidencial.
1: ¿Vino Milei?
2: Bueno, tenemos a Milei, pero el vecino viene siempre. Generalmente tenemos a alguien del barrio, pero no tuvimos personalidades del resto de América. ¿Qué más me puede llamar la atención? Bueno, el mensaje en sí, si vamos más al fondo, tiene algunos temas interesantes. Por ejemplo, un mensaje muy nacionalista. Muchas veces se habla de Chile, muchas veces se habla del país, pero pocas veces se habla, por ejemplo, de diferencias, de desigualdad. Pocas veces se habla de género, no se usa prácticamente la palabra género. Sí, se le da mucha relevancia a la familia, a la economía, al trabajo. Lo que te da una muestra de hacia dónde va la línea, muy de la mano de su programa, muy de la mano de los partidos que lo apoyan. Entonces, vuelvo a plantear el tema de que somos un país en crisis, de que somos un país que estaba peor de lo que él esperaba. Lo encontró más desordenado económicamente y con mucho por hacer.
1: Me quiero colgar de lo primero que dijiste para hacer un pequeño análisis a propósito de los públicos, porque es cierto que desde el punto de vista del trayecto y de la capacidad de llenar las calles, el público que se supone que apoya al presidente Kast no estaba ahí. Ahora, tampoco estuvo ese público, por ejemplo, en la calle a la hora del rechazo en el primer proceso constituyente. ¿Te acuerdas? Todo el mundo pensaba en ese tiempo que iba a ganar el apruebo, porque el cierre de campaña del apruebo fue multitudinario, 1,5 millones de personas en la calle, mientras que el cierre de campaña del rechazo en ese momento fue de 700 personas en el Cerro San Cristóbal, no fue más. Entonces, no sé si de pronto la caracterización del público político, que en este caso es el público más de derecha, el público que apoya hoy más decididamente al presidente Kast, no es quizá el tipo de público que sale decididamente a la calle a compartir esa vinculación valórica tanto como comunidad o colectivo como con el líder que los representa. A diferencia del público más de izquierda, que probablemente claro. Se vincula más en lo valórico.
2: Y está más acostumbrado a la calle.
1: Y está más.
2: Sí. Ahora, respecto de eso, te lo comento porque Kast fue elegido con un 58% de los votos.
1: Sí, pues, sí.
2: Y hoy día tiene una popularidad cerca del 30, 35. Entonces, bajó mucho la popularidad, 20 puntos, 20 y tantos puntos, pero además perdió apoyo evidente. O sea, la gente no se ve respaldándolo. Cuando Piñera hacía su cuenta pública, había gente en la calle.
1: Bueno, también...
2: No digamos que era multitudinario, pero había gente apoyando al presidente Piñera.
1: Gracias al Chocman y el juguito, ¿no? Pero...
2: pero en este caso, no. O... Entonces, no quiero hacer una comparación, las comparaciones son odiosas, pero es que es necesario mostrar que en gobiernos anteriores sí teníamos presencia de partidario y hoy día muy poca. Y muy poco invitado internacional. Yo no sé si invitaron poco o se rechazaron muchas invitaciones, pero el caso es que había muy poca presencia de otros países en esta primera cuenta pública.
1: Vamos a uno de los temas. Uno de los temas que el presidente Kast anunció y que se supone que va a ser uno de sus proyectos emblemáticos tenía que ver con este registro de vándalos e incivilidades. Ahí hay un mensaje político, a mi juicio. No sé si compartes desde el punto de vista de cuál es el tipo de Chile que estamos viendo cuando tenemos registros de vándalos o incivilidades. ¿Cómo ves tú un proyecto como ese?
2: A ver, lo que me cuesta un poco del proyecto es qué entendemos por vándalo o qué entendemos por... No por incivilidad, pero sabemos lo que es una incivilidad. Orinar en la calle, ponte tú. No corresponde hacerlo. Pero cuando tú amarras la sanción a la pérdida de beneficios sociales, el vándalo o la persona que desarrolle una actividad impropia en la calle va a ser sancionado con pérdida de beneficios sociales, estás diciendo que solamente se van a ver perjudicadas aquellas personas que reciben beneficios sociales.
1: Así es.
2: ¿Y qué pasa con los que no? O sea, en el fondo estamos diciendo que los vándalos... A ver... Puede ser falaz lo que voy a decir, pero parece ser que los vándalos reciben beneficios sociales.
1: O que solo de ese segmento encontramos vándalos.
2: Solo de ese nivel socioeconómico encontramos vándalos, porque la gente que recibe beneficios sociales es aquella que está bajo el 60% más vulnerable de la población.
1: Y está en el registro social de hogares, y
2: etcétera.
1: Si no, ¿cómo?
2: No, sí. O sea, todos podemos estar en el registro social de hogares, pero con un porcentaje mayor, pues. Entonces,
1: sí, pero convengamos que alguien que vive en Las Condes probablemente no se va a inscribir en el registro social de hogares, no necesita hacer eso.
2: Y si estuviera, estaría en el 100 o claro. En el 90 y algo, sin derecho a ningún beneficio social y sin acceso a ningún beneficio social. Y esa persona podría, en un arranque de locura, grafitear, rayar una pared o como te dije, orinar en cualquier parte.
1: O cometer un acto como el que cometió el Chino Ríos, que está en ese percentil.
2: Claro. ¿Y cómo lo va a sancionar?
1: Y le va a dar lo mismo, que no tiene ninguna sanción.
2: Exacto. Entonces la sanción, a mí lo que me llama la atención no es la idea de sancionar al vándalo, sino es el cómo se sanciona al vándalo, porque es una medida abiertamente discriminatoria.
1: Sí. Ahora, también a mí me queda en una nebulosa el tema de las incivilidades. Tú dijiste, sí, tenemos claro lo que son, hasta por ahí.
2: Es que jurídicamente... Hay un catálogo de incivilidades en la Subsecretaría de Prevención del Delito. Recuerdo haber visto hace unos 6 meses un catálogo de actitudes que constituyen incivilidades.
1: Y sin embargo, por ejemplo, hará un año atrás que el alcalde... No, un año, sí, más o menos como un año. El alcalde de Ñuñoa, Sebastián Sichel, también lanzó una ordenanza respecto de incivilidades. Y en esas incivilidades incluía, por ejemplo, el botar el chicle en la calle, el fumar en la calle, dejar el pucho ahí botado en la vereda. O sea, él estaba extendiendo el concepto hasta cosas bastante más cotidianas.
2: ¿Cuáles son los límites del concepto? Eso es lo que hay que afinar. Y quizás ahí habría que hacer una definición taxativa de conductas que en realidad corresponden a incivilidades. Para mí es súper inapropiado cuando el conductor del auto que va delante mío bota algún papel al suelo o tira algo por la ventanilla. Uh-huh. Pero no sé si quitarle la gratuidad por eso, si es que la tuviera.
1: Ya.
2: Entonces, además, hay que ver cuál es la proporcionalidad respecto de la medida y respecto de la incivilidad.
1: ¿No te parece que una parte de ese concepto de incivilidad está asociado también al, a la categorización de los inmigrantes? Yo digo porque una incivilidad bien podría ser, y es una de las que en redes sociales también se critica mucho, por ejemplo, en las comunidades venezolanas, es la música fuerte, o de comunidades peruanas, hacer asados en la calle, por ejemplo. Que a mucha gente no le gusta, porque o dejan la sociedad o no nos dejan estar tranquilos, dicen, y entonces también, porque ellos acceden a beneficios sociales, también puede venir con la etiqueta esto de las incivilidades respecto de comunidades de inmigrantes.
2: El tema es qué es lo que es una incivilidad, te digo. Entonces, si nosotros entendemos que la incivilidad son aquellas conductas que los chilenos estimamos más adecuadas, chuta, es que hay poblaciones en que la música se escucha de tres cuadras y no son precisamente inmigrantes. O sea, hagamos un mea culpa. Cuando yo era pequeño, mi hermano, mayor que yo, ponía rock, heavy metal, y yo lo escuchaba desde la esquina de mi casa. Entonces, y no estamos hablando de un inmigrante, estamos hablando de una persona chilena que vive en un barrio clase media en Maipú, poniendo la música a todo volumen. No sé si... Sí, en ese caso en particular va o apunta directamente contra el inmigrante, pero quizás el inmigrante no tiene la costumbre que hoy día estamos teniendo los chilenos, que somos un país además más viejo, de querer espacios más tranquilos, más en calma. Hoy día mi pasaje, o donde vivía yo, es una taza de leche, pues ya no hay nadie que ponga la música a todo volumen. Los que éramos adolescentes ya no estamos ahí.
1: ¿Y los nuevos adolescentes no...?
2: No, son más tranquilos, están con audífonos.
1: ¿Están en el celular?
2: Están en el celular.
1: En Instagram, en redes sociales.
2: Escuchando nuestro programa.
1: Sin duda alguna deben estar escuchándonos ahora. Bueno, y para entonces, para darles un regalito a aquellos que nos están escuchando ahora, vamos con un tema musical. Pues estamos con una parrilla musical hoy día que es bien mundialera. Música de Estados Unidos, de México y de Canadá. Vamos a ver con qué nos sorprende don Francisco Saavedra.

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1: Estamos de vuelta en PubliSense, programa producido por la carrera de publicidad de la Universidad Central de Chile, transmitiendo desde 107.1 FM y también desde streaming a través de radio.ucentral.cl. Estamos conversando con nuestro querido académico, director de la carrera de Administración Pública aquí en la Universidad Central, César Rosende, a propósito de marketing político, comunicación política, y hemos estado conversando sobre el mensaje presidencial y aquello que emanó del mensaje presidencial, el primero del gobierno del presidente Kast. Estábamos en el tema de las incivilidades y cómo esta idea de los vándalos y los inciviles iban a quedar en un registro. Pero quisiera ir a lo que dice la RAE sobre qué es una incivilidad, porque no, estamos tratando de definirla.
2: A ver.
1: Dice la RAE que es falta de civilidad o cultura. Es una cuestión muy amplia, nada más. Y luego, entre los sinónimos de incivilidad está el gamberrismo, la desvergüenza, la grosería, la descortesía, la incultura, la safiedad con Z, brutalidad, villanía. Así que vamos a entonces dejar en un registro a los villanos.
2: ¿El villano es el que vive en una villa?
1: Yo creo, el villano. Usted mencionaba, de hecho, que había un montón de incivilidades que ya estaban bien tipificadas dentro de nuestro ordenamiento jurídico. De hecho, en el Código Penal se describe a tres tipos de faltas que pueden ser consideradas villanías, ¿no? Incivilidades. Los desórdenes públicos, aquellos que participan o alteran la tranquilidad ciudadana, los daños menores, como destrucciones, rayados, daños a la propiedad pública, y ofensas al pudor, es decir, actos obscenos que atenten contra las buenas costumbres. Eso es lo que está en el Código Penal.
2: Pues con eso da para todo.
1: Da para mucho, pero no sé si da para todo.
2: Ah, pero da para mucho. O sea, hay muchas cosas que podrían ser categorizadas como incivilidad y hay que definir cuál es la línea entre la civilidad y la falta. La civilidad, no es necesario definir entre incivilidad y delito. El delito es mucho más claro y además debe estar taxativamente establecido en el Código Penal. Más aún el crimen. Pero la incivilidad sí da para mucho. Ahora, vuelvo a la pregunta o a lo que nos planteábamos antes. Lo que es mal visto en Maipú, ¿puede ser bien visto en otro lugar?
1: Es una excelente pregunta, porque precisamente la definición tiene que ver con faltas a la cultura, y claramente cuando las culturas son distintas, bien yo puedo estar faltando a una norma cultural en otro lado de la que yo no tenía idea o que no está con mi propia cultura.
2: O si hablamos de los migrantes, por ejemplo, hay polos donde se ha ubicado la población migrante que están generando su propio espacio, replican su propia cultura, y lo que para ellos puede ser normal, a lo mejor para el chileno es una incivilidad, pero como se da en este contexto cultural cerrado, en ese contexto a lo mejor no es una incivilidad.
1: Ya, pero quiero llevar esto al extremo. Estoy pensando en el chileno común y corriente, el que anda en micro, el que anda en metro. Y que,
2: ¿el que tiene beneficios sociales o que no tiene beneficios sociales?
1: El que anda en micro y en metro normalmente tiene algún tipo de beneficio social, sí. Y de repente yo estoy escuchando a alguien que tiene el celular en volumen alto, en el metro, en la micro. ¿Eso es una incivilidad entonces?
2: Sí, pues.
1: Y yo podría denunciarla para que quedara en el registro de vándalos, ¿no?
2: Como una persona mal portada, como incivilizado, no sé si como vándalo.
1: A mí lo que me parece precisamente a propósito de este diálogo es que son dos términos que son muy difíciles de

0: decir, de agarrar, de tomar, de clasificar, de definir. Y por lo tanto es muy peligroso el dejar una medida punitiva, como un registro que te quita beneficios, de conceptos que son demasiado amplios y difíciles de clasificar. Hay algunos que están muy bien tipificados, pero creo que son limitados, porque, de nuevo, cuando uno lo lleva al extremo de cuestiones que efectivamente me molestan en el día a día y las puedo calificar así livianamente de incivilidades o de vandalismos, entonces se corre el riesgo de muchas cosas, de la rivalidad entre vecinos, por ejemplo, que uno puede calificar algo como vandalismo o incivilidad, de peleas entre, bueno, de repente peleas entre familias, no sé. Entonces, es muy peligroso. Y detrás de eso, desigualdades y discriminación.
1: Pero una riña, no sé si cabe dentro de la incivilidad. Yo creo que está entre faltas, incluso lesiones. Hay que ver bien. Yo creo que tiene otro tenor jurídicamente hablando. Una riña no es una incivilidad necesariamente.
0: ¿Y una pelea entre escolares en la plaza?
1: Que tampoco creo que sea una incivilidad.
0: No es una incivilidad.
1: No, yo creo que
0: entonces,
1: puede...
0: Si yo veo peleando a los escolares en la plaza, podrían no quedar en un registro.
1: Es que yo creo que debería quedar en un registro porque yo lo considero más grave que una incivilidad.
0: Ah, no, con porque, mayor razón debería
1: claro,
0: quedar.
1: Claro, con mayor razón.
0: Más grave.
1: Claro, o sea, bueno, si son menores de edad y si caen bajo la ley penal adolescente, hay que ver qué figura entra ahí. Pero si son niños de básica, a lo mejor les pone una anotación negativa, llama a lo apoderado y se cierra el caso. Si son de niños de enseñanza media, hay que ver si hay... hay normativa legal que aplicar en torno, por ejemplo, a la ley penal adolescente.
0: O si es una protesta en la calle, si es una manifestación, ¿dónde está la línea entre el manifestarse y el ser un vándalo?
1: Ahí hay un tema interesante. Por ejemplo, ahora con esto de la manifestación de la CONFECH, los estudiantes decían que el gobierno no les había autorizado a ejercer su derecho a manifestarse. Y ahí hay un cuestionamiento que un poquitito más de fondo. Yo creo que el derecho a pataleo es sagrado y todos lo tenemos. Ahora, ¿se puede patalear en la mitad de la Alameda y cortar una línea de tránsito? Es algo por lo que precisamente el gobierno tiene que intervenir y responder. Ahora, yo entiendo que los estudiantes y todas las personas que quieren protestar desean utilizar la Alameda porque es donde hay mayor visibilidad. O sea, mandar a los estudiantes a protestar en la elipse del Parque O'Higgins no tiene ningún sentido porque no los va a ver nadie. Entonces, una cosa es el derecho a pataleo y la otra es cómo se ejerce ese derecho a pataleo. Y suponiendo que la protesta fuera autorizada, lo que no se autoriza es a generar enfrentamientos con carabineros o a enfrentarse con carabineros o a rayar o a saquear kioscos o todas estas conductas que a veces ocurren en las protestas. Y eso sí es al menos una incivilidad y si es que no un delito.
0: Mire, estoy viendo un proyecto antiguo, esto es del año 2018, ya se había aprobado por nuestra Cámara de Diputados el año 2018, de hecho cuando el presidente Casta era diputado, se aprobó un proyecto que tenía que ver con las sensibilidades. Y en ese proyecto, la verdad es que no sé si llegó a ser ley ya, pero ya se había aprobado algo, o sea, ya había un debate sobre este tema antes. Y en ese proyecto, por ejemplo, se calificó como incivilidades... que transgreden ahora la ley en el fondo, esa era la idea. El consumo de bebidas alcohólicas en calles, caminos, plazas, paseos y demás lugares de su público. Y luego también sería un incivil quien fuere sorprendido en la vía pública o en lugares de libre acceso en manifiesto estado de ebriedad. Don Francisco, tenga cuidado. En manifiesto estado de ebriedad. O sea, si usted sale de un bar... Si usted sale de un bar a las 2 de la mañana, si sale de una fiesta a las 2 de la mañana y lo pillan en la vía pública, que usted está mareado, eso ya no es solo la falta, a lo mejor, de tránsito, ¿no? No, incluso si va como peatón, usted podría ser sancionado, de acuerdo a esto, de acuerdo a ese concepto al menos, por...
1: Incivilizado.
0: Incivilizado.
1: Es que ese es el tema. ¿Y cuál es la sanción? Si alguien sale y va medio borracho a su casa... ¿le vamos a quitar beneficios sociales?
0: De acuerdo a este proyecto, sí.
1: Es que a mí me preocupa, como te digo, la proporcionalidad de la sanción respecto de la

0: falta y quién es la persona objeto de la sanción. Que son dos variables que son interesantes, son importantes de analizar. Si hay alguien que se le pasaron las copas y va caminando al paradero del micro porque tiene que tomar la micro,
1: ajá,
0: y en ese minuto lo atajan, ¿le vamos a quitar el bono invierno? ¿Le vamos a quitar el vale de descuento por el gas licuado?
1: ¿Le quita la beca Junaed?
0: ¿Le vamos a quitar la Junaed? Entonces, por favor, si el tipo se

0: Mira, estoy mirando acá, rayados y grafitis.
1: Ajá.
0: Consumo de alcohol en la calle, yo creo que es mucho más que ir borrachito por, caminando por la Alameda. ¿El comercio ambulante es incivilidad o es un delito o es una falta? Entonces,
1: Al que se, el que se está ganando la vida vendiendo algo en la micro sería un incivil.
0: mira, aquí, según la inteligencia artificial, dice que a nivel local cada municipalidad puede agregar incivilidades en sus propias ordenanzas municipales.
1: O sea, puede llegar esto hasta el infinito.
0: Podríamos ir agregando más e ir agregando sanciones como
1: O sea,
0: multas que son cursadas por inspectores municipales o carabineros.
1: una municipalidad costera podría declarar incivilidad poner música en la playa.
0: Sin duda.
1: Que ha sido un tema en su momento. En verano siempre el tema.
0: Hay cosas que a mí me apestan en la playa. Una, la música fuerte. Y dos, encontrarme con una colilla de cigarro. Que es la costumbre de que uno fuma y entierra el cigarro en la arena. Y yo, pero ¿por qué no agarran una conchita y las van juntando y después lo botan en la casa? No sé.
1: Eso es una incivilidad. Y sin embargo, ¿cómo la fiscaliza? ¿Y a quién?
0: Y si lo encuentras, ¿cómo lo vas a sancionar? Te reitero la pregunta, ¿les vamos a quitar la gratuidad por eso?
1: Sin proceso, además, sin
0: O
1: el debido
0: sea,
1: proceso, sin bastaría un testigo, bastaría
0: se
1: el ministro
0: supone
1: de Fede,
0: que
1: podría ser un inspector
0: un
1: municipal.
0: inspector o un carabinero, claro, que actúa como ministro de Fe y de oficio, en parte, o sea, expide la multa.
1: Y las faltas de tránsito, por ejemplo, y si alguien se pasa una luz roja, si
0: No, porque
1: alguien
0: eso
1: no me
0: está.
1: quiere, si alguien no me quiere dar el paso cuando yo atravieso otra vez en la línea de cebra, también es una incivilidad, pero claro, no está en el registro de vándalos.
0: Claro.
1: No tiene beneficios sociales.
0: Es que por eso, ¿no? Si hay mucho que cortar sobre ese tema. El tema de la incivilidad queda como muy amplio y además, te reitero, creo que hay dos temas que son súper relevantes. ¿Cuál es la proporcionalidad de la sanción? Porque se supone que todo delito, acto impropio, falta, lo que sea, tiene que ser sancionado proporcionalmente al daño cometido.
1: Correcto.
0: Y además tiene que ser una sanción justa, aplicable a todo el mundo, porque la ley, por doctrina, en Chile la ley tiene alcance general, no particular a un grupo específico de la población, sino que a toda la población nacional que se encuentra en el supuesto que está regulando la norma. En términos más simples, si uno va manejando un auto y se encuentra con un disco pare, bueno, el disco pare le afecta a él, no al peatón que está en la otra esquina.
1: Correcto.
0: Porque yo estoy en el supuesto de enfrentarme a esa ley. Pero aquí esta norma, el espíritu parece ser afectar a cierto grupo social y eso no es presentable, no es defendible.
1: ¿Te parece que detrás de esto, hablando de comunicación y de marketing político, hay una idea, hay un concepto de país que hay un tipo de significado detrás de esto, del tipo de Chile que se está viendo? Desde el que emite la norma, por cierto.
0: A ver, yo creo que a lo mejor hay una visión de que se está gastando mucho dinero innecesariamente y de que no hay que darle dinero a los que no se comportan adecuadamente. Entonces, si usted no es una persona que cumpla con los cánones culturales o con las buenas costumbres, ¿por qué le vamos a pasar ayuda social?
1: Si no es persona, si no es gente decente.
0: Si no es gente decente, claro.
1: Gente, a propósito del programa anterior, de hecho, ¿eh? Cito gente decente porque el programa anterior tuvimos aquí al cineasta Edgardo Viereck,
0: ¿Ya?
1: que era el director de una gran película, Gente Decente, precisamente aludiendo a ese concepto.
0: Entonces, como los recursos son pocos, gastémoslo en la gente decente. No gastemos beneficios sociales en quien no se los merece.
1: Tremendo. Oiga, no vamos a hacer todavía el alto musical, sino que
0: Oh, yo
1: vamos.
0: estaba esperando la próxima sorpresa.
1: No, vamos a despedirnos con la próxima sorpresa, pero vamos a tomar unos minutos más, porque no nos queda tanto tiempo, para comentar otro elemento de comunicación política a propósito del mismo hito este de el mensaje presidencial, que es el primer gran hito político que tiene que enfrentar el presidente Kast. Yo quería comentar sobre la forma comunicacional, en términos estrictamente de comunicación política, el tono ocupado, la cadencia, la simbología detrás de, por ejemplo, el uso de las manos. No sé si pudiste ver ese tipo de elementos.
0: A ver, yo creo que el presidente Kast en general nunca lo he encontrado un muy buen orador.

0: creo que Piñera lo hacía mejor. Además se nota cuando tienen problemas con el teleprompter,
1: Sí.
0: que es un tema porque los discursos presidenciales nadie les pide que se lo aprendan de memoria, pero tengan una hojita de apoyo o léanlo por último. O ocupen una presentación en PowerPoint como lo hacía Piñera.
1: Claro.
0: De manera de ir avanzando y que se note la fluidez. Pero cuando el teleprompter se acelera o se lentece y eso entorpece el discurso, es complejo. Creo que tiene algunos inconvenientes para improvisar. Entonces, cuando le ocurren problemas como lo del teleprompter, se sale del libreto y ahí puede cometer errores y por eso prefiere como decir, ya, pero alineemos el teleprompter. Eso respecto de la comunicación. Las manos siempre hablan. Los movimientos con las manos siempre hablan y te demuestran seguridad, te demuestran confianza o te demuestran incerteza. Y creo
1: Él
0: que ahí
1: casi no las
0: también
1: ocupa.
0: es que ese es el tema. Si tú estás con las manos fijas, afirmado del podio, en el fondo pareces estar expresando que quiero que esta cuestión termine pronto. Como agobio. Más que confianza y soltura y seguridad en lo que estás expresando. Entonces, claro, llama la atención porque todo el cuerpo comunica.
1: Sí.
0: Sea, todos comunicamos de todas formas. Yo le digo a mi estudiante, usted comunica, si usted está sentado, recostado hacia atrás en la mesa con los brazos cruzados, yo leo, pucha, que está fome la clase. Lo leo de su postura corporal.
1: Exactamente.
0: Entonces, como te digo, creo que ahí tiene algo que pulir el presidente. Y no lo digo como un defecto terrible, sino como algo que se tiene que trabajar, porque el
1: Sí.
0: presidente tiene que comunicar adecuadamente.
1: Comparto completamente tu análisis. Fíjate que también lo vi, analicé el discurso y mi impresión fue de rigidez corporal que le hacía perder seguridad en su mensaje. Y yo también digo constantemente en las clases lo más importante cuando uno va a dar un mensaje es que todo el resto de elementos que acompañan al mensaje no lo contaminen.
0: Claro.
1: Es decir, ni las manos, ni los gestos, ni la postura corporal que tiene que verse segura, todos esos elementos tienen que acompañar el mensaje. Y todo lo que no acompaña adecuadamente el mensaje puede matar el mensaje, porque distrae la atención del público de aquello que es realmente importante, que es lo que el mensaje quiere dejar en la mente de esos públicos. En este caso, efectivamente, había demasiada rigidez. El tono de voz, además, no se trabajó adecuadamente. Claramente era muy plano, muy poca inflexión de la voz. No era capaz, por lo tanto, de dar vida al mensaje en aquellos pasajes que uno notaba que eran más emotivos, incluso, que fueron escritos por el redactor, seguramente con una intención de
0: Una intención comunicativa.
1: comunicativa, de darle fuerza a algo, y no fue capaz de interpretarlo adecuadamente en ese
0: Es
1: sentido.
0: que yo te digo, creo que el presidente ahí tiene una debilidad que tiene que trabajar. No es de fondo en su proyecto de gobierno, no es de fondo en su trayectoria política, no va a determinar si va a ser presidente mañana o no, pero sí va a determinar la forma en la que comunica, y la forma en la que comunica es fundamental para mantener el apoyo popular.
1: Así es. Sí. ¿Qué otro elemento? Bueno, el uso de las manos ya lo vimos. Probablemente también el uso de los colores. El gesto y el movimiento del cuello y de la cabeza también es.
0: Es que todo te va comunicando.
1: Así es.
0: Bueno, como te decía, uno comunica con todo el cuerpo y se nota no solo la rigidez, sino, te lo decía, yo lo sentía ansioso por terminar, como que ya me quiero ir. Entonces, el presidente Boric daba discurso de 3 horas
1: Sí, claro.
0: y estaba feliz. Y estaba feliz arriba dando el discurso. Entonces uno dice, se le notó un poco incómodo.
1: Sí, como que no estuviera feliz, efectivamente.
0: Se le notó un poco
1: No, no es lo
0: incómodo.
1: suyo. Ahora ya, cerrando el tema CAST, quería preguntarte por último a propósito del último cambio de gabinete, porque efectivamente ahí hubo cambios comunicacionales. Salió Mara Zedini y se quedó como vocero, entre comillas, de gobierno el ministro del Interior, Alvarado. Rodrigo Alvarado.
0: Sí, a ver, lo vamos a confirmar,
1: Sí.
0: pero
1: Se quedó como Claudio Alvarado. Se quedó como vocero de gobierno. De hecho, se van a fusionar las
0: Claudio
1: carteras.
0: Alvarado, sí señor, ministro.
1: Ahora, Alvarado ha salido re poco, en mi impresión. Lo que significa, no sé si desde el punto de vista también de la comunicación política, no sé cómo lo ves tú, si significa que en el fondo la vocería ya se diluye en otros, se diluye, o en otros ministros, o se queda en el presidente, pero el hecho de que se haya omitido el mismo Alvarado, si, tomando el rol, no sé, a mí me genera ruido, al menos respecto del rol.
0: O sea, no es un ministro que esté tan presente como estaba la ministra Cedini. Entonces reduce mucho más su cantidad de apariciones, lo que produce este efecto que estás señalando tú, que la gente se pierde un poco. Bueno, ¿y quién tiene la voz del gobierno? ¿Tenemos que esperar que el presidente salga? ¿O van a ser los ministros sectoriales los que van a desarrollar este rol de comunicar lo que piensa o lo que dice el gobierno? Entonces, puede ser que se haya tomado esta decisión estratégica de entregar el rol de comunicar a los ministros sectoriales, o puede ser que Alvarado se esté cuidando para comunicar aquello que realmente requiere ser comunicado sin preocuparse de estar tapando toda la incertidumbre y cubriendo todos los escenarios, porque no es necesario estar siempre en la primera fila, en la primera posición. Probablemente se está guardando para mensajes más estratégicos y dejará a los ministros sectoriales que respondan aquello que corresponde a su cartera.
1: Y sin embargo, quien ha estado tomando gran protagonismo como vocero ha sido el ministro Quiroz, el ministro de Hacienda.
0: Es que hoy día el tema está en Hacienda. O sea, los recortes presupuestarios, el tema de, bueno, este mismo tema que estábamos conversando del registro de vándalo y de los recortes sociales, el financiamiento, el nuevo plan de endeudamiento. Entonces, el tema económico es el que está llevando la agenda hoy día. ¿Endeudamos o no endeudamos Chile en 6.000 millones más? Es contradictorio, y perdona que me meta en otro tema, pero es contradictorio con el discurso de que estamos en crisis, de que hay que recortar gastos, y sin embargo nos seguimos endeudando. Entonces, ¿quién tiene que tomar la comunicación en estos temas? El ministro de Hacienda, que es el ministro de la cartera. Me parece, como te decía, que la comunicación se está llevando más por cartera que con una vocería general. Y eso habla de que el rol está desapareciendo.
1: Y lo otro que se ha dado, yo creo que demasiado en el último tiempo, es estirar la pelota hacia el gobierno anterior. Prácticamente todas las medidas que han anunciado ahora, todas, desde el punto, incluso el plan de seguridad, este mismo proyecto misceláneo que tiene el carácter de emergencia en función de lo que dejó el gobierno anterior, es decir, casi todo se ha estado tirando hacia atrás. Y ahí yo quiero simplemente recordar una historia que yo no sé si es verdad, puede que sea ficticia, pero que siempre se cuenta cuando se enseña comunicación en crisis. Y es una historia que viene desde la antigua Unión Soviética. Dice la historia que cuando Brezhnev recibe el poder de Khrushchev, Brezhnev recibe dos sobres. Khrushchev le pasa dos sobres. Le dice, mira, guarda estos dos sobres que están numerados, uno y dos, para cuando tengas crisis realmente importantes en tu gobierno. Ya, pues este tipo lo guarda en una caja fuerte. Y cuando tiene la primera gran crisis importante, se acuerda y va a la caja fuerte y saca el sobre número uno. Y el sobre dice, échale la culpa al gobierno anterior. Ah, fantástico. Lo hizo, aplicó el consejo y salió de esa crisis un poquito airoso, digamos. Y pasan los años y viene otra crisis realmente importante. Se acuerda del segundo sobre, va a la caja fuerte y cuando lo abre dice, prepara dos sobres.
0: Sí. Suficiente.
1: La gran moraleja de la historia es el echarle la culpa al gobierno anterior. La verdad es que
0: es pan para hoy.
1: Es pan para hoy y dura poquito. Y sobre todo con públicos que hoy día están mucho más empoderados, más informados que antes. Usted no puede pasarse el día, como efectivamente se pasó el gobierno de Boric, por ejemplo, echándole la culpa al gobierno anterior. Usted tiene que entrar a ejecutar. Lo que dijo recientemente Carolina Tohá es preclaro. Usted no estaba a quejarse. Usted se supone que ya sabía el diagnóstico. Exacto. Del país que recibía. Por lo tanto, usted estaba a ejecutar soluciones. De eso se trata. Eso es lo que le pide la ciudadanía. Así que sacar el primer sobre dura un ratito.
0: Ahora, claro, el gobierno pidió una auditoría y se encontró, según los resultados que ellos mismos indican, que la situación era más grave de lo anterior, de lo que se pensaba.
1: Claro.
0: Y eso hace aún más contradictorio ir a endeudarse afuera.
1: Así nomás. Queda ahí la pregunta encima de la mesa para el ministro Quiroz, entonces, de parte de nuestro querido César Rosende, académico y director de la carrera de Administración Pública, que nos ha acompañado hoy día nuevamente en este programa, ya es de la casa y queda matriculado para el próximo mes otra vez con nosotros.
0: Con mucho gusto, aquí estaremos.
1: Bien, pues ya ahora nos vamos a retirar, ya el micrófono, o sea, el reloj ya nos pilló, pero nos vamos con un temazo rockero que nos tiene preparado Francisco Savera. Hasta la próxima.
0: Adiós, adiós.

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2: Viernes 19 de junio, 4 de la tarde en París. Hora del flash informativo en Radio Francia Internacional. Con Juliette Lecuyer en la técnica, comenzamos.
3: Juan Cascón.
2: Israel y Hezbollah habrían acordado un nuevo alto el fuego desde este mismo viernes, según un alto funcionario de Estados Unidos. Sin embargo, ninguno de los dos bandos lo ha confirmado y el ejército israelí asegura que seguirá bombardeando el Líbano hasta que no reciba otras órdenes. Los últimos ataques de Israel han matado a al menos 21 libaneses y los de Hezbollah a 4 soldados del país hebreo. El cese de las hostilidades en Líbano es una de las exigencias de Irán para el acuerdo de paz con Estados Unidos. Ambas potencias han pospuesto las conversaciones previstas para este viernes en Suiza, país en el que sus delegaciones iban a sellar presencialmente el memorando de entendimiento firmado de forma electrónica el miércoles. La firma conllevó la reapertura del estrecho de Hormuz, lo que hizo bajar drásticamente el precio del petróleo hasta los $80 aproximadamente. Irán anuncia, sin embargo, que los buques que deseen cruzar el estrecho deben solicitarlo con al menos 48 horas de antelación. Al menos 25 barcos lo han atravesado desde el jueves, una cifra sin precedentes desde mediados de abril. El alcalde de Manchester, Andy Burnham, consigue un escaño en el Parlamento del Reino Unido al ganar las elecciones parciales del distrito de Makerfield. Esto le permitirá disputar las primarias del Partido Laborista para tratar de reemplazar al primer ministro Keir Starmer como líder de la formación política y, en última instancia, convertirse en el nuevo primer ministro del Reino Unido. Recta final para la segunda vuelta de las presidenciales en Colombia. Según los sondeos, el candidato ultraderechista Abelardo de la Espriella lidera la intención de voto de cara al domingo frente al izquierdista Iván Cepeda. Nueva ola de calor que golpea a Europa. Los países más afectados son Francia, Reino Unido, España y Portugal. En la península ibérica se superarán los 40 grados este fin de semana y en Francia la mitad de la población se verá afectada por la canícula. La selección de México, país anfitrión en el Mundial de Fútbol, es la primera en clasificarse para 16avos de final. Lo consiguió en un ajustado partido contra Corea del Sur con un 1-0 que le permitió colocarse como líder de grupo tras el empate a 1 entre República Checa y Sudáfrica. Aquí termina el flash informativo en Radio Francia Internacional. 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Gracias por escucharnos.
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6: Hola, hola, ¿cómo están? Bienvenidos a Pregonando al Aire, el programa más chévere de Radio U Central, como todos los viernes desde las 15 horas, acompañándoles con buena música y con mucha sabrosura, porque comienza el fin de semana, comienzan las vacaciones de invierno también, así que espero que algunas y algunos de ustedes hayan podido pedir algunos días para acompañar a sus chiquis en casa y salir a pasear un ratico en familia. Hoy un día espectacular, algo soleado esta tarde, así que se agradece. Como siempre, recuerden sintonizarnos, estamos aquí en Radio U Central en la 107.1 FM en el corazón de Santiago. Les cuento que hoy se viene un especial en Pregonando, un especial musical. Vamos a recordar, a escuchar a Isaac Delgado, este artista cubano, salsero, muy romántico. Nos vamos a poner esta tarde del día de hoy. Escuchamos sus canciones, su obra y vamos conversando sobre su trayectoria musical aquí en Pregonando.
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1: Hoy nos vestimos de son, salsa y sabor cubano para rendir homenaje a una de las voces más elegantes e influyentes de la música afrolatina, el maestro Isaac Delgado. Desde La Habana para el mundo, su trayectoria ha marcado la evolución de la salsa contemporánea y el nacimiento de la timba cubana, convirtiéndose en referente obligado para quienes aman la música bailable de calidad. Nacido en Marianao, La Habana, en el 62, Delgado inició su carrera profesional en agrupaciones emblemáticas antes de convertirse en una de las voces principales de Angie, La Banda, agrupación considerada pionera en la timba cubana. Su estilo refinado, su capacidad de improvisación y su carisma lo llevaron rápidamente a ocupar un lugar privilegiado en la música popular cubana. Seguimos escuchando a Isaac Delgado este día viernes aquí en Pregonando.

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1: Hablar de Isaac Delgado es hablar de la transformación de la música bailable cubana en los años 90. Con su propia orquesta, fundada en 1991, logró combinar la tradición del son y la salsa con la energía y complejidad rítmica de la timba. Temas como La Sandunguita, La Primera Noche y No Me Mires a los Ojos forman parte de un repertorio que sigue inspirando a músicos y bailarines de todo el mundo. Recuerden que estamos en Pregonando, en Radio Central, en la 107.1 FM, escuchando este especial de Isaac Delgado, este tremendo artista cubano, en una tarde romántica, aquí en Santiago. Seguimos escuchándolo.

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1: Durante más de tres décadas, Isaac Delgado continúa creando y sorprendiendo con sus éxitos musicales. En años recientes, justamente, ha celebrado los 35 años de su orquesta y ha presentado nuevas producciones que dialogan con la tradición y la modernidad. El propio artista ha señalado que su música busca transmitir esperanza, manteniendo viva la esencia de la música cubana mientras conecta con las nuevas generaciones. Nos despedimos de este especial recordando que Isaac Delgado no es solo una gran voz, es parte fundamental de la historia musical de Cuba y de América Latina. Su obra demuestra que la música puede evolucionar sin perder sus raíces y que el son, la salsa y la timba siguen siendo un lenguaje universal capaz de unir generaciones y culturas. Yo soy Diana Leal y esto es Pregonando y junto a mis colegas David y Francisco nos despedimos.

de Pregonando al Aire. Nos volvemos a reencontrar el próximo viernes aquí en Radio Central, en el corazón de Santiago, en la 107.1 FM a las 15 horas. Nos vemos. Lindo fin de para todas, todos, todes. Besos. Chao, chao.

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6: Radio Universidad Central indica la hora.
7: Son las 15 horas con 59 minutos.
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1: Son las 16 horas con 27 minutos.
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1: Radio Universidad Central indica la hora.
2: Son las 16 horas con 31 minutos.
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1: Son las 16 horas con 45 minutos.

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1: Son las 16 horas con 52 minutos.

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1: Son las 16 horas con 58 minutos.
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1: Son las 17 horas con un minuto.
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1: Son las 17 horas con 26 minutos.
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6: Son las 17 horas con 28 minutos.
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2: Muy buenas tardes, amigas y amigos de Radio Universidad Central. Soy Laura Zurita y les doy la bienvenida a una nueva edición de Cóctel de Estrellas. Comenzaremos la revisión de las noticias del espectáculo y la música. La primera noticia es: el Festival de Viña 2027 ya tiene fecha confirmada. La edición número 66 del certamen más importante de Latinoamérica se desarrollará entre lunes 22 al sábado 27 de febrero. Como ya se anunció, Karen Dogenbaile y Rafael Araneda volverán a conducir el Festival de Viña del Mar. Y ya que hablamos de Mega, les contaré que ya están listas las teleseries de esta temporada. Dos nuevas telenovelas estrena el canal Mega. La Baronesa, que se exhibirá a las 17 horas, y Prohibida Obsesión, Nueva Nocturna, protagonizada por Diego Muñoz y Sigrid Alegría, junto a un gran elenco, por supuesto. Un detalle, mi percepción. ¿No han notado ustedes que los actores y actrices se repiten mucho, como que si en este país no hubiera buenos actores y actrices? Bueno, es un comentario muy desde mi pensamiento. Y bueno, hablando también de un programa exitoso de Mega, les quiero contar que Quique Morandé y elenco completo de Detrás del Muro se presentará, anote, el 5 de septiembre a las 21 horas en Arena Monticello. Sí, pues así como lo escucha. Van a hacer este espectáculo en Arena Monticello el 5 de septiembre a las 21 horas. Entradas en Ticketmaster. Y TVN, el canal estatal, sigue siendo noticia. En medio de la crisis económica, puso a la venta las instalaciones de Bella Vista. La operación supera los 50 millones de dólares. Forma parte de la reorganización de activos impulsado por la señal. Ya hay un comprador muy importante internacional y también muy interesado. Y contempla que el canal siga funcionando en partes de las dependencias. ¿Qué les parece? Les había comentado la semana pasada sobre el nuevo programa que va a lanzar TVN también, ya que estamos hablando de TVN, ¿cierto? MasterChef confirmó la conducción del programa de cocina para principiantes. ¿Se recuerdan que les dije, no? Será María Luisa Godoy. La nueva versión de MasterChef Chile está en plena producción. Falta anunciar al chef profesional que acompañará a María Luisa Y quienes quieran participar, ya se los comenté, pero se los recalco, se pueden inscribir en la web de TVN. Bien por los chefs chilenos. Vamos a pasar al mundo de la música. Les contaré que Luis Miguel ha sido sometido a una delicada operación cardíaca. El Sol de México, a sus 56 años, está bajo estricta observación médica en el Hospital Cedar Sinaí de Nueva York. Ha estado acompañado siempre por su esposa Paloma Cuevas. Así como lo escuchan, su esposa, porque ellos ya contrajeron matrimonio en secreto hace algún tiempo.

0: una de mis agrupaciones favoritas, Presuntos Implicados, hace noticias, pero no muy buena en realidad. Lidia Rodríguez, vocalista de Presuntos Implicados por 17 años, quien reemplazó a Soledad Jiménez, la causa de su retiro nos contó en un comunicado. Por la constante presión por la estética y no contando con el apoyo de sus compañeros de banda. Además, no tenía voz ni voto para tomar decisiones. Hecho que apoyaba Nacho Maño y Juan Luis Jiménez. Bueno, fueron cómplices, según comenta Lidia en su comunicado. Por esta razón también entiende Lidia que el porqué de Soledad Jiménez, la vocalista inicial de la banda, abandonó el grupo. Bueno, y hoy por hoy Soledad Jiménez es una gran artista que sigue grabando y sacando álbumes y además está en una plena gira que ya les comenté la semana pasada y estrenamos su nuevo single también. Bueno, lamentable lo que pasa con Presuntos Implicados, porque sin vocalista Nacho y Juan Luis no pueden funcionar. Una noticia que me alegra muchísimo: Alberto Plaza confirma fechas de presentaciones en Chile en el marco de la gira Esencial 2026, tour que contempla 46 presentaciones en países de la región y el norte de América. Las primeras fechas confirmadas en Chile son, anote, Calama, Iquique, Santa Cruz, Valdivia, Puerto Varas, Temuco, Chillán, Valparaíso y Talca. Varias en formato sinfónico en importantes escenarios de nuestro país. ¿Qué tal si escuchamos a Alberto Plaza con este super hits ahora?
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0: volvemos después de ese tremendo tema de Alberto Plaza. Volvemos con noticias del cine. Tampoco son tan alentadoras. Brad Pitt cada día está más lejano de sus hijos. Maddox y Chylon ya no llevan su apellido. Los hijos de Jolie y Pitt se fueron al lado de su madre tras la separación en 2016. Desde entonces, varios de ellos han solicitado utilizar el apellido de Angelina Jolie. ¡Qué pena! Tremenda ruptura con muchos problemas y peleas y discusiones en los tribunales. Una pena por los niños, en realidad. Una noticia más alentadora. Tom Holland, el actual actor que hace al Hombre Araña, confirma su boda con Zendaya, su novia en la trilogía del Hombre Araña. En la vida real contraerán matrimonio. Así que bien por ellos. Esta noticia les va a gustar a las seguidoras de Richard Gere. Él está orgulloso de su hijo actor, Homer. Debutó en la serie Euphoria en algunos capítulos. Richard Gere, protagonista de, como ustedes saben, grandes films como Mujer Bonita y Reto al Destino, por citar algunos, ¿cierto? Declaró a la revista People que le pasa la posta de la actuación a Homer y algún día se retirará tranquilo y orgulloso de su hijo. Así es que bien por Richard Gere y su hijo Homer. Y tengo unos panoramas para los chicos que están de vacaciones de invierno, para los escolares. Fantasylandia se cambia de comuna a San Bernardo. Estas vacaciones de invierno serán las últimas temporadas del emblemático parque de diversiones en el Parque O'Higgins. Con 65 atracciones inaugurará su nuevo recinto el próximo verano, en 2027. Por ahora, abrirá todos los días sus puertas Fantasylandia, el emblemático parque de diversiones, ahí en el Parque O'Higgins. Otro panorama para ustedes, Selva Viva, en Más Parque. Mañana sábado 20, una experiencia educativa. La actividad es gratuita, súper importante, y comienza a las 14:30 horas. Una experiencia única con especies exóticas, tucanes, guacamoles y boas, y otros que se sorprenderán junto a su familia, porque este es un tour familiar que se los recomiendo. Ya saben, Selva Vida en Más Parque, mañana sábado a partir de las 14:30 horas. Otro panorama familiar para estas vacaciones de invierno: Plumis y los pueblos originarios. Se trata de una serie infantil impulsada por el Consejo Nacional de Televisión. Se estrenó ayer, 18 de junio. Son 20 capítulos que ya están en YouTube. El contenido propone un recorrido por la historia y presente de los pueblos originarios indígenas de Chile y Latinoamérica, dedicado al segmento infantil que ha emigrado masivamente hacia la era digital. Ya saben, Plumín y los pueblos originarios, disponible en YouTube. Y recordarle a los queridos auditores de Cóctel de Estrellas que Soledad Guerrero Trío se presenta mañana a las 18 horas en el Espacio Mata en Santa Rosa. Entrada liberada, pero tenemos el saludo de Soledad Guerrero.
1: Hola, ¿qué tal, amigas y amigos de Cóctel de Estrellas de Radio Universidad Central? Les habla Soledad Guerrero y quiero invitarlos a nuestro concierto cantando a Gabriela Mistral de mi banda Soledad Guerrero Trío. Esto es el próximo sábado 20 de junio a las 18 horas en Espacio Mata, Santa Rosa 9014, Comuna La Granja. Lo mejor, la entrada es liberada. Así es que puedes invitar a toda tu familia y nosotros vamos a estar esperándote con muy buena música y mucho cariño. Nos vemos allá, sábado 20 de junio, 18 horas, en Espacio Mata de La Granja. Nos vemos allá.
0: Talentosa, linda y cariñosa como siempre, Soledad Guerrero. Por supuesto que vamos a ir a verla. El espacio tiene una capacidad de 400 personas, así es que están todos invitados y, como ya saben, y ella lo dijo, entrada liberada. Bueno, amigos, con esta noticia me estoy despidiendo en esta primera etapa de Cóctel de Estrellas. Día del Padre. Un saludo a todos los padres que celebran su día el domingo. Besos al cielo a mi padre querido que está con nosotras guiando nuestros trabajos. Y lo voy a celebrar con él y con mis hermanos con este tema titulado My Father Eyes de Eric Clapton.

0: Y ya estamos de vuelta con más Cóctel de Estrellas junto a Laura Zurita.
1: Comenzamos los destacados de hoy. Agustín Dioré, Ya no sabré.

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amigos, es todo por el momento. Nos volvemos a encontrar muy pronto con muchos más destacados, más noticias en Cóctel de Estrellas. No se olviden que nos pueden contactar en cocteldeestrellas.blogspot.com y en nuestras redes sociales, Instagram, X, Facebook, como Laura Zurita y como Cóctel de Estrellas. Se me cuida mucho, un abrazo grande para todos. Chao, chao.

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1: Sean todos y todas bienvenidos a esta liturgia semanal del rock, este viaje por las grandes canciones de rock en sus distintos estilos, en sus distintas tonalidades, en sus distintas formas de interpretarlo, sus distintas formas de abordarlo. Mi nombre es Bastián Cuevas y vamos a revisar un nuevo capítulo, una nueva banda, un nuevo estilo. Recuerden que en este programa tenemos la particularidad de no haber repetido, hemos repetido dos veces una banda solamente en los ciento y tantos capítulos que llevamos, así que eso es bueno porque vamos descubriendo distintas cosas y hacemos el esfuerzo de ir como abriéndonos a nuevos caminos y descubriendo bandas nuevas, que muchas veces es un buen ejercicio descubrir bandas nuevas y salir de la zona de confort. Es sin duda un ejercicio altamente recomendable porque nos permite posicionarnos en términos de qué estamos escuchando. En el capítulo de hoy, bueno, y antes de pasar de lleno al capítulo de hoy, quiero mandarle un saludo a quienes hacen posible esto, a quienes están detrás de este micrófono, a Francisco y a David, evidentemente, quienes nos hacen sonar. Sin ellos no sería posible este programa aquí en Radio Universidad Central 107.1 del Dial. Hoy día vamos a hablar un poco de una banda, pero en código punk de los 80, que no es cualquier cosa, es un código bastante particular en términos de lo que quería mostrarnos, un punk que es particular, porque sobre todo, dependiendo de dónde venga, el punk por allá por los 80, el punk británico, gritaba constantemente consignas contra el desempleo, contra el aburrimiento, mientras que el punk de Estados Unidos, más neoyorquino, hablaba un poquito de los colapsos asociados a lo urbano, y en ese contexto es donde se desenvuelven nuestros queridísimos Dead Kennedy, quienes hicieron algo que, si bien toma las raíces del punk neoyorquino, pero lo lleva hacia otro lado, hacia un lado más satírico, hacia un lado distinto, donde ellos empiezan a reírse del sistema, mientras en paralelo le estaban prendiendo fuego, le estaban mandando una molotov. El disco Fresh Fruits for the Rotting Vegetables, o en español, mejor dicho, fruta fresca para vegetales podridos, es un disco que no solamente tiene punk, sino que viene con ese ataque potente, incendiario, pero a la vez satírico, de un mundo, unos años 80, donde vivía un Estados Unidos particularmente, que es el marco donde se desarrolla la banda, de una característica bien particular, donde estábamos ya abriéndonos hacia el fin de la ilusión, todo lo que venía con ese romanticismo de los 70 que ya se estaba acabando. La derrota en Vietnam, el escándalo de Watergate, crisis energética, la inflación que galopaba y también otros algunos elementos